0: trabajo o la salud, como que mi cosa de salud era muy pequeña o es minuciosa a comparación al resto de la gente, o como que yo empecé a ver todo esto y yo dije, mi gran problema no es tan grave. Entonces yo creo que, yo no sé, como que yo empecé a ver que aunque estaba pasando por un momento difícil, también podía ver la mano de Dios acompañándome. Entonces yo siento que muchas veces eso es algo que tenemos que ver, y es, aunque estás pasando por el valle de sombra y de muerte, no tienes por qué temer a mal alguno, porque Dios está contigo. Y eso es lo que a ti te empieza a cambiar la vida, y es un, sí, estoy atravesando por un momento muy difícil, pero Dios me acompaña y Dios no me ha abandonado. Yo una vez le peleé a Dios y le dije, Dios, como dicen los salmos, ¿por qué me has abandonado? Y le dije, pero te olvidaste de mí. Y lo increíble fue lo que Dios me habló días después. Yo le estaba en una pataleta, entonces no estaba leyendo la Biblia. Pero ese día dije, voy a leer la Biblia, a ver qué me dice Dios. Y creo que estaba leyendo Mateo, no me acuerdo muy bien. Pero leyendo la Biblia decía como, es que yo te voy a responder. Y va a ser como la respuesta que siempre has buscado. Es que no me acuerdo puntualmente, pero fue algo que me llegó al corazón y yo dije, gracias, no me has abandonado. Yo sé que estoy atravesando el valle de sombra de muerte, pero sé que no me has abandonado. Entonces yo creo que es eso, saber que Dios está con uno, que Dios lo acompaña y no lo deja.
1: Wow, se llama actitud. Cristi, una última palabra para alguien que pueda estar triste, desanimado, cansado o aturdido por las circunstancias que vive. ¿Qué le dirías?
0: Te diría a ti, persona, a alguien, que yo sé que estás pasando por un momento difícil, pero ten claro en tu corazón que Jesús lo vivió también. Jesús, cuando vino a la tierra, vivió cosas muy difíciles, vivió enfermedad, vivió dolor, vivió traición, para que tú no te sintieras solo. Y él quiere en este momento ser parte de tu situación. Quiere que si tú estás quebrantado, lleno de dolor, que puedas llorar con él. La Biblia dice que él le lloró a Dios. Entonces yo creo que este es tu momento donde puedas abrir el corazón a Dios, puedas llorar con él, pero también que él te puede levantar y que él puede cambiar de tus tristezas en alegría, tu llanto en baile. Así que déjale la oportunidad a Dios, pídele a Dios, Dios, cambia mi vida en este momento y te pido que tú me ayudes a bailar, te pido que tú me ayudes a ser feliz, yo te pido que tú me ayudes a ser feliz y a saberlo. Entonces, dale la oportunidad a Dios, dale la oportunidad a Jesús y Él puede cambiar tu vida.
1: Definitivamente es así. Un día lo hice y nunca me he separado más de Él. El fruto de vivir en Dios tiene un fruto de gozo, de alegría, de paz. Nos da la capacidad de resistir los momentos difíciles y de poder sembrar un buen legado. Quiero bendecirte, Cristi. Bendigo tu vida, bendigo tu matrimonio, bendigo los anhelos de tu corazón. Que Dios te permita coronar tus sueños con una generación que traiga honra y continúe todo lo que tus padres y tus abuelos y tus tatarabuelos sembraron. A ti te ha tocado cosechar el fruto del sacrificio, de la entrega, pero hoy te levantas como un Abraham y como una Sara para bendecir tu generación. Pido a Dios que tu mensaje alcance a millones en naciones enteras y que tu voz se siga escuchando aún después de que hayas pasado. Gracias por ser la persona que eres a los 25 años. Bendigo tu vida y doy gracias a Dios porque te ha guardado para este momento. Gracias por haber estado con nosotros acá en Enfoque a la Familia.
0: Muchas gracias, Sixto. Es un honor estar aquí y los bendigo en este ministerio. 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Muchas gracias, Sixto.
1: Gracias a ti. Y por favor, saludos a tus padres. Saludos a ellos y exprésales nuestra admiración, nuestro cariño y todo nuestro amor. Y a usted que nos escucha, mil gracias por habernos acompañado el día de hoy. Soy Sixto Porras de Enfoque a la Familia.
2: Inclinemos nuestros rostros para orar. Padre Celestial, una vez más te damos gracias porque tenemos la certeza de tu compañía en esta reunión. Pedimos, Señor, que abras nuestras mentes y corazones para recibir la semilla de la verdad. Al estudiar este tema sobre la gran batalla de Armagedón, necesitamos que el mismo Espíritu que dio tu palabra esté con nosotros para explicárnosla. Así que pedimos tu presencia en el precioso nombre de tu Hijo, Cristo Jesús. Amén. Quiero extenderle a todos los presentes una cordial y sincera bienvenida. Queremos agradecerles por haber venido a la reunión de hoy. También quiero saludar a todos aquellos que están viendo este programa vía satélite, viendo por la pantalla de televisión en diferentes partes del mundo. Estamos muy contentos de que nos estén acompañando en esta serie de reuniones. En nuestro tema de hoy vamos a estudiar sobre la gran batalla de Armagedón. Y vamos a abrir nuestras Biblias al libro de Apocalipsis, el capítulo 16. Apocalipsis, el capítulo 16, y voy a leer los versículos 12 al 16. Esta es la sexta plaga del libro de Apocalipsis. Hay siete plagas y esta es la sexta. Dice: el sexto ángel derramó su copa sobre el gran río Éufrates, y el agua de este se secó, para que estuviese preparado el camino a los reyes del oriente. Y vi salir de la boca del dragón, y de la boca de la bestia, y de la boca del falso profeta, tres espíritus inmundos a manera de ranas, pues son espíritus de demonios, que hacen señales y van a los reyes de la tierra en todo el mundo para reunirlos a la batalla de aquel gran día del Dios Todopoderoso. He aquí, yo vengo como ladrón. Bienaventurado el que vela y guarda sus ropas, para que no ande desnudo y vean su vergüenza. Y los reunió en el lugar que en hebreo se llama Armagedón. Ahora, no hay pasaje profético que haya despertado más interés que este tema sobre la batalla de Armagedón. Yo he leído muchísimos libros que se han escrito sobre las plagas de Apocalipsis. Y he descubierto que la mayoría de estos libros tratan asuntos como quién es el dragón, quién es la bestia, quién es el falso profeta, quiénes son los reyes de la tierra y de todo el mundo. ¿Quiénes son los reyes que vienen del oriente? ¿Qué son los tres espíritus inmundos a manera de ranas? Es decir, los comentarios tienen mucho que decir en cuanto a todos estos aspectos. Pero lo interesante es que en la vasta mayoría de esos comentarios hay un versículo de este pasaje que leímos donde casi nada se dice de él. Y creo que es el versículo más importante en este pasaje sobre Armagedón, porque nos demuestra que va a haber dos grupos de personas en la batalla de Armagedón. ¿Y qué es lo que determina que usted va a estar en un grupo o que vaya a estar en el otro grupo? ¿A qué me refiero? ¿Cuál versículo? Apocalipsis 16 y el versículo 15. Como que se pierde este versículo en los comentarios y en los artículos que han sido escritos sobre la batalla de Armagedón. Dice allí: he aquí, está hablando Jesús, he aquí yo vengo como ladrón. Bienaventurado el que vela y guarda sus ropas para que no ande desnudo y vean su vergüenza. Interesante versículo. ¿Saben lo extraordinario de este versículo? Es que es el único lugar en Apocalipsis donde Jesús habla entre el capítulo 3 y el capítulo 21. Es el único lugar directo a donde habla Jesús entre el capítulo 3 y el capítulo 21. Si ustedes tienen una edición de la Biblia que tiene las palabras de Jesús en rojo, se van a dar cuenta de eso. Es interesantísimo entonces notar que este es el único versículo entre el capítulo 3 y el capítulo 21. donde habla Jesús, quiere decir que es algo de suprema importancia. Notemos los elementos claves. Habla de ropas, habla de desnudez y habla de vergüenza. ¿A dónde necesitamos nosotros regresar para entender este versículo tan importante de la Biblia? Tenemos que regresar a Génesis, el capítulo 2 y el capítulo 3. Porque ahí es que por primera vez encontramos las ideas de ropas, desnudez y vergüenza. Es decir, para entender Apocalipsis 16:15, necesitamos entender en primer lugar Génesis 2 y 3. Ahora, lo primero que quiero que notemos al regresar a Génesis es el hecho de que Dios, y esto lo hemos estudiado muchas veces, no necesariamente vamos a leer todos los versículos, pero notamos que Dios colocó un árbol en el huerto del Edén y le dijo al hombre que no comiera de ese árbol. Hemos estudiado que encerrado en ese único mandamiento se encontraban todos los 10 mandamientos de la ley de Dios. Es decir, que cuando se violaba ese mandato de Dios, de no comer del árbol, el hombre iba a estar violando todos los 10 mandamientos de la ley de Dios. Iba a deshonrar a su padre, iba a codiciar la posición de Dios, iba a quererse hacerse Dios, iba a traer la muerte, es decir, iba a matar, iba a cometer adulterio, porque en vez de escoger a Dios como su esposo, estaría escogiendo a la serpiente. Es decir, todos los mandamientos estaban encerrados en ese único mandamiento. Así que Dios le dijo al hombre, obedece solamente a tu Creador, guarda el mandamiento que yo he dado, a donde estaban encerrados todos los 10 mandamientos. En realidad, en Génesis 2 y el versículo 15 al 17, encontramos esas palabras. Tomó pues Jehová Dios al hombre y le puso en el huerto de Edén para que lo labrara y lo guardase. Y mandó Jehová Dios al hombre diciendo, de todo árbol del huerto podrás comer, mas del árbol de la ciencia del bien y del mal no comerás, porque el día que de él comieres, ciertamente morirás. Dios dice, si desobedeces mi ley, el resultado es que vas a morir. Ahora quiero que notemos la condición original del hombre antes de que desobedeciera a Dios. Noten Génesis, el capítulo 2 y el versículo 25. Vamos a estudiar la condición del hombre en su estado de inocencia, su estado de perfección y santidad, antes de que transgrediera la ley de Dios. Dice en Génesis, el capítulo 2 y el versículo 25, lo siguiente. Hablando de Adán y Eva, y estaban ambos desnudos, Adán y su mujer, y no se avergonzaban. ¿Ven la conexión con Apocalipsis 16:15? Dice que estaban desnudos y no sé qué, y no se avergonzaban. Ahora, debo decirles que estaban desnudos en lo que respecta a vestiduras humanas. Es decir, ellos no tenían vestiduras de seda, ni de lino, ni de gabardina, ni nada de eso. Pero no significa que no estaban vestidos. No estaban vestidos con vestiduras humanas artificiales, pero sí estaban vestidos. Ahora ustedes dicen, ¿de qué estaban vestidos? La respuesta es que estaban vestidos de una luz gloriosa de Dios. Ahora, hay muchos textos que podríamos leer. Les voy a mencionar algunos y luego vamos a leer uno específicamente. En Génesis, el capítulo 2 y el versículo 25, como hemos visto, Dios dice que el hombre estaba desnudo. Pero lo interesante es que en el Salmo 8 y el versículo 5 y 6, se nos dice que cuando Dios hizo al hombre, lo cubrió o lo coronó de gloria y de lustre. Es decir, Dios coronó al hombre con gloria, con la gloriosa luz de Dios. Por eso dice que cuando el hombre pecó, quedó destituido ¿de qué? De la gloria de Dios. Tenemos en Apocalipsis 12:1 otro ejemplo, donde habla de una mujer que representa la verdadera iglesia. Está vestida de blanco, pero las vestiduras blancas, dice Apocalipsis, que son las vestiduras del sol. Es decir, sus vestiduras son blancas, pero es la luz. del sol la que la viste. En Mateo 17 y el versículo 3 y 4 encontramos la transfiguración de Jesús. Y dice que los mantos de Jesús le brillaban como la luz del sol. Es decir, cuando la Biblia dice que los ángeles, que Dios, que el hombre originalmente tenía vestiduras blancas, en realidad esas vestiduras blancas eran vestiduras de ¿qué? Vestiduras de luz. Y saben que cuando la Biblia dice que Dios está vestido de blanco, también quiere decir que está vestido con luz. Este texto yo lo quiero leer, el Salmo 104 y los versículos 1 y 2. Salmo 104 y los versículos 1 y 2, para que ustedes se den cuenta que cuando la Biblia dice que Dios está vestido de blanco, en realidad está vestido de luz. Dice allí, en el Salmo 104, 1 y 2, bendice alma mía a Jehová. Jehová, Dios mío, mucho te has engrandecido. Te has vestido de gloria y de magnificencia. Ahora escuchen esto. El que se cubre ¿de qué? De luz como de vestidura, que extiende los cielos como una cortina. ¿De qué está vestido Dios según esto? Dios está vestido de luz. Y así era con Adán y Eva. Antes de que pecaran, cuando eran obedientes a la ley de Dios, cuando eran inocentes y estaban en su condición de santidad, estaban desnudos en lo que respecta a vestiduras artificiales humanas, pero estaban cubiertos de la gloriosa luz de Dios. Pero luego, Adán y Eva, como sabemos, escogieron desobedecer la santa ley de Dios. Es decir, desobedecieron, quebrantaron, transgredieron la ley de Dios. Y cuando quebrantaron la ley de Dios, inmediatamente se realizó un cambio en Adán y Eva. Leamos en cuanto a ese cambio en Génesis 3 y el versículo 7. Génesis, el capítulo 3 y el versículo 7. Dice allí, entonces fueron abiertos los ojos de ambos, es decir, los ojos de Adán y Eva, y conocieron que estaban ¿qué? Desnudos, pero si la Biblia dice que en su estado de inocencia estaban desnudos también. Debe ser que estaban cubiertos con luz. Y ahora la luz se fue y se dan cuenta que están ¿qué? Desnudos. Así que dice, entonces fueron abiertos los ojos de ambos y conocieron que estaban desnudos. El primer resultado del pecado. ¿Y cómo procuraron resolver el problema? Dice, entonces cosieron hojas de higuera y se hicieron delantales. Pero ¿saben algo interesante? Que aún después de cubrir sus cuerpos con el delantal, todavía se sentían desnudos. Nota lo que dice el versículo 9 y 10. Aunque se habían cubierto con vestiduras artificiales, todavía se consideraban que estaban desnudos. Dice en el versículo 9, mas Jehová Dios llamó al hombre y le dijo, ¿dónde estás tú? Y él respondió, oí tu voz en el huerto y tuve miedo porque estaba ¿qué? Desnudo y me escondí. Estaba escondido, pero ya estaba cubierto con las hojas de higuera, ya no estaba desnudo. Pero dice, yo me siento ¿qué? Desnudo, porque aunque tenía las hojas de higuera artificiales, ¿qué era lo que no tenía? No tenía la cobertura gloriosa de luz de Dios. Es decir, el primer resultado del pecado fue desnudez. Y cuando Adán y Eva procuraron cubrir la vergüenza de su desnudez con hojas de higuera, de nada sirvió porque todavía estaban desnudos, porque no tenían la luz gloriosa de Dios. Y por lo tanto la Biblia dice que Adán y Eva se avergonzaban porque no tenían la vestidura de luz. Y estaban desnudos. ¿Ven la conexión con Apocalipsis 16:15? Clara conexión. Ahora, Dios prometió, como hemos estudiado, que Él iba a mandar a un Mesías que iba a luchar contra Satanás y le iba a vencer para devolverle a Adán y Eva y a todos sus descendientes lo que ellos habían perdido. Vamos a Génesis, el capítulo 3 y el versículo 15, donde Dios le habla a la serpiente y hace esta promesa a Adán y Eva. Génesis 3, el versículo 15. Aquí está hablando Dios a la serpiente. Y pondré enemistad entre ti y la mujer, y entre tu simiente y la simiente suya. Esta, es decir, la simiente de la mujer, te herirá en la cabeza y tú le herirás en el calcañar. Cuatro elementos claves en este versículo. En primer lugar, dice que hay una mujer. En segundo lugar, dice que hay una serpiente. En tercer lugar, hay enemistad. Y en cuarto lugar, hay dos, ¿qué? Simientes o descendientes. Cuatro elementos: una mujer, una serpiente, enemistad y dos simientes. Y lo que Dios le está diciendo a Satanás es: tú le has quitado la envoltura de luz al hombre, tú le has quitado todo lo que yo le di, pero yo te quiero decir que yo voy a mandar al mundo a un libertador. Ese libertador te va a hacer la guerra. En el proceso de la guerra, tú lo vas a herir, le vas a herir el calcañar, pero te va a salir caro porque él te va a aplastar la cabeza. Dios estaba prometiendo la venida del Mesías. Ahora, la pregunta clave es, ¿cómo es que esta simiente le iba a aplastar la cabeza a Satanás? ¿Cómo iba a restaurar al hombre a la condición en la cual se encontraba originalmente, donde no se iba a sentir desnudo? ¿Cómo iba Dios a cubrir la desnudez del hombre, que era el resultado de la transgresión y de la desobediencia a la ley de Dios? ¿Cómo iba a hacerlo Dios? Bueno, el mismo libro de Génesis nos tiene la respuesta. Génesis, el capítulo 3 y el versículo 21. Génesis 3, 21. Fíjense que ellos se habían tapado con hojas de higuera, pero ahora Dios va a cubrir la vergüenza de su desnudez con otra cosa. Dice en el versículo 21 de Génesis 3, y Jehová Dios hizo al hombre y a su mujer, ¿qué cosa? Túnicas de pieles y los vistió. Es decir, Dios les quitó las hojas de higuera y los cubrió con pieles de animales. Ahora yo pregunto, ¿qué tenía que suceder para conseguir la piel del animal? El animal tenía que ser sacrificado. Y fíjese que dice pieles, plural, porque eran dos pecadores. Dos corderos probablemente fueron sacrificados. Y fíjense, dos características del cordero. El cordero tenía que ser sin mancha ni mácula. Y luego, ese cordero sin mancha y sin mácula tenía que ser sacrificado por el pecado en lugar del pecador. Eso representaba el hecho de que el Mesías que iba a venir iba a ser un cordero perfecto, porque iba a vivir una vida perfecta. Y luego Jesús, el cordero de Dios, iba a morir pagando la deuda que tenemos nosotros. Es decir, Jesús iba a vivir la vida perfecta que exige la ley y que yo no le puedo dar a la ley. Y Jesús iba a sufrir la muerte que exige la ley contra el pecador, para que yo no tenga que sufrir esa muerte. Y el resultado es que Jesús, por su vida perfecta y por su muerte perfecta por el pecado, iba a cubrir la vergüenza de nuestra desnudez. Dios estaba mostrando cómo lo iba a hacer. Le digo a Satanás, te voy a aplastar la cabeza. ¿Y sabes cómo lo voy a hacer? Mandando una simiente. ¿Y sabes qué va a hacer esa simiente? Va a vivir una vida perfecta, que la ley le exige al hombre, la va a vivir en lugar del hombre. Y la muerte que el hombre debe sufrir, él la va a sufrir en lugar del hombre. Y de esa manera, el hombre, la desnudez del hombre, nuevamente va a hacer que la desnudez del hombre va a ser nuevamente cubierta. Qué linda promesa esta, ¿verdad que sí? Ahora necesitamos ir a una historia que encontramos en Génesis, el capítulo 4. Ustedes estarán diciendo, ¿qué tiene esto que ver con Armagedón? Está bien, tiene uno las ropas y tiene uno la desnudez y tiene uno la vergüenza, pero ¿cómo conecta uno esto de Génesis con Apocalipsis 16? A eso vamos a ir. Tenemos la historia en Génesis, el capítulo 4, de Caín y Abel. ¿Saben ustedes que esta es la primera ilustración en la historia de Génesis 3:15. Porque en esta historia tenemos los mismos elementos que en Génesis 3:15. Tenemos una mujer que es Eva. Tenemos enemistad entre dos hermanos. Tenemos una serpiente, porque en 1 Juan 3:12 dice, no como Caín, que era del maligno. Es decir, Caín estaba obrando en nombre del maligno. Y tenemos en esta historia dos simientes que están enemistados. Es decir, los mismos cuatro elementos de Génesis 3 y el versículo 15. Y en realidad tenemos aquí la primera batalla de Armagedón de la historia. Vayan conmigo a Génesis, el capítulo 4, y vamos a analizar esta historia punto por punto. Génesis 4 y el versículo 1 y también el versículo 2. Yo quiero preguntarles, ¿ustedes creen que Caín y Abel sabían que era necesario sacrificar animales? ¿Que eso representaba la venida del Mesías? ¿Creen ustedes que ellos lo sabían? ¿Que Dios les había dicho? Vamos a encontrar que así era, porque ellos habían indudablemente oído la historia de Adán, de que se habían sacrificado dos animales y Dios había tomado las pieles y les había hecho ropas. Y que Dios les había explicado que eso significaba que el Mesías iba a venir a morir por los pecados de ellos. Ahora, note lo que dice Génesis 4:1. Conoció Adán a su mujer Eva, la cual concibió y dio a luz a Caín. Y dijo, por voluntad de Jehová he adquirido varón. Nace Caín, el mayor de los dos. Indudablemente Adán y Eva pensaban que había la posibilidad de que este fuera el Mesías prometido, nacido de la mujer. Pero no fue el único hijo. Noten el versículo 2. Después dio a luz a su hermano Abel. Y Abel fue pastor de ovejas y Caín fue labrador ¿de qué? Fue labrador de la tierra. Pronto se empieza a ver que estos dos jóvenes, aunque nacieron de la misma madre, en realidad son dos simientes distintas. En realidad, Abel es la simiente de la mujer por su carácter. Mientras que Caín refleja el carácter ¿de quién? De la serpiente. Porque en 1 Juan 3:12 dice que Caín era del maligno. Es decir, estos dos jóvenes empiezan a manifestar dos diferentes caracteres. Lo que indica que cuál simiente somos no depende de dónde nacemos, sino que depende qué clase de carácter tenemos. No es dónde nacemos, ni de quién nacemos, ni cómo nacemos, sino qué escogemos hacer con nuestra vida, lo que determina de quién somos simiente. Entonces nacen estos dos muchachos. Y dice que uno cuidaba ovejas, que era Abel. Y el otro era labrador de la tierra. Volvamos a Génesis 4 y vamos a mirar el versículo 3. Y aconteció andando el tiempo, ahora escuchen esto, que Caín trajo del fruto de la tierra una ofrenda ¿a quién? Una ofrenda a Jehová. Yo pregunto, ¿es eso lo que Dios había pedido? ¿Qué había pedido Dios? Dios había pedido que se trajese un ¿qué? Un animal. Que se sacrificase el animal. ¿Estaba Caín desobedeciendo a Jehová? Claro que sí. ¿Estaba adorando a Jehová como él quería en vez de adorar a Jehová como Dios había mandado? Claro que sí. Él dice, Dios dice que yo traiga un cordero, pues yo lo que voy a traer, yo soy agricultor, yo voy a traer es los frutos de la tierra, es decir, desobedece a Dios y viene a adorar a Jehová como él quiso, no como Dios mandó. Empezamos a distinguir qué clase de carácter tenía Caín. Era desobediente a los mandatos de Dios y adoraba a Dios como él quería, no como Dios había mandado. Y alguno dice, pastor, ¿usted cree que Caín sabía que él tenía que traer un animal y desobedeció a Jehová de todas maneras? Claro que sí. Déjeme compartirles las razones. Y no vamos a leer los versículos todos, porque no hay el tiempo, pero se los voy a mencionar. En Génesis 3:21 se nos dice que se habían sacrificado dos animales para cubrir la vergüenza de la desnudez de Adán y Eva. No cabe duda alguna de que Caín y Abel habían escuchado la historia de cómo Dios había cubierto la desnudez de Adán y Eva. Además de eso, en Santiago 4 y el versículo 17, escuchen bien, dice: el pecado está en el que sabe hacer lo bueno y no lo hace. Santiago 4:17, el pecado está en el que sabe hacer lo bueno y no lo hace. Ahora yo pregunto, ¿Caín pecó? Note lo que dice en Génesis 4 y el versículo 7. Génesis, el capítulo 4 y el versículo 7. Dios le dice a Caín: si bien hicieres, no serás enaltecido. Y si no hicieres bien, el pecado está a la ¿qué? A la puerta. ¿Qué es el pecado? Transgresión de la ley. Pero el pecado también está en el que sabe hacer lo bueno y no lo hace. ¿Está diciéndole Dios aquí a Caín que está en peligro de cometer pecado? Claro que sí. Pero para cometer pecado, él tiene que saber lo que es bueno y no hacerlo. Porque una de las definiciones del pecado es el que sabe hacer lo bueno y ¿qué? Y no lo hace. Ahora, algunos eruditos dicen que Dios no aceptó el sacrificio de Caín porque Caín tenía una mala actitud. No era el sacrificio en sí, sino que era una mala actitud de Caín. Eso no es lo que dice la Biblia. En Hebreos el capítulo 11 y el versículo 4, se nos dice que Abel ofreció más excelente sacrificio que Caín. ¿Están escuchando lo que dije? No era su actitud, era el sacrificio que trajo, que era superior. Hebreos 11 y el versículo 4. Además de eso, ya vimos en Génesis 4:7 que Dios le dice a Caín: si tú haces bien, tú vas a recibir bendición. Pero si tú haces mal, el pecado está a la puerta. Noten que el problema de Caín no era su actitud, sino el actuar mal o el hacer mal. Porque Dios dice: si tú haces mal, el pecado está a la puerta. No tenía que ver con la actitud mala de Caín, sino que tenía que ver con sus acciones. La acción de traer lo que Dios no había mandado y adorar a Dios como él quería. Además de eso, en 1 Juan 3:12 se nos dice claramente, en 1 Juan el capítulo 3 y el versículo 12, se nos dice claramente que las acciones de Caín eran malas. Dice allí: no como Caín, que era del maligno, y mató a su hermano. ¿Y por qué causa le mató? Ahora escuchen esto. Porque sus obras eran ¿qué? Malas, y las de su hermano, justas. ¿Era la actitud de Caín la que era mala? No, eran sus ¿qué? Sus actos los que eran malos. Dios había pedido ¿qué cosa? Dios había pedido el sacrificio de un animal, y Caín, a sabiendas, desobedece lo que Dios ha revelado y viene y adora a Dios, no como Dios ha mandado, sino como él ¿qué? Como él quiso. Ahora quiero que noten un par de detalles muy interesantes en Génesis 4 y el versículo 4. Génesis 4 y el versículo 4. Leamos el 3 para el contexto. Dice: y aconteció andando el tiempo que Caín trajo del fruto de la tierra una ofrenda a Jehová. Y ahora escuchen esto: y Abel trajo también de los primogénitos de sus ovejas, de lo más gordo de ellas, o como dicen algunas versiones, trajo también su grasa. Ahora, ¿por qué es importante eso? Trajo los primogénitos y ofreció la grasa. ¿Cómo sabía Abel que debía ofrecer los primogénitos y que debía quemar la grasa en el altar si Dios no se lo reveló? ¿Saben ustedes que más adelante, en el sistema de sacrificio de Israel, Dios mandó a traer los primogénitos y mandó a quemar la grasa en el altar? Es decir, Caín, Abel sabía, Dios había mandado qué era lo que había que traer. Si ustedes quieren, textos para eso. Levítico 27:26, en el sistema de sacrificios, dice que Israel tenía que traer los primogénitos para sacrificar. Y en Levítico 4:26 dice que se tenía que presentar para consumir la grasa delante de Jehová. Y además de eso, en Hebreos, el capítulo 9 y el versículo 22, dice que sin derramamiento de sangre, no hay qué. No hay remisión de pecados. Tres problemas, entonces, que tenía Caín. Número uno, Caín rechazó a Jesús, porque rechazó ofrecer el sacrificio. En segundo lugar, desobedeció el mandato explícito de Dios. Y en tercer lugar, adoró a Dios, pero le adoró no como Dios mandó, sino como él quiso. ¿Están captando algo interesante? Ahora, yo quiero preguntarles, tanto Caín como Abel profesaron seguir a Dios. ¿Eran religiosos los dos? Claro que sí. La Biblia dice que eran hermanos. Es decir, esta era una batalla entre hermanos, que es muy importante. Yo pregunto, ¿los dos eran religiosos? ¿Cómo no? ¿Los dos levantaron un altar? Claro que sí. ¿Los dos trajeron una ofrenda? ¿Los dos profesaban ser religiosos y adorar a Jehová? ¿Cómo no? ¿Dónde radicaba la diferencia entre Caín y Abel? Muy sencillo. Abel obedeció el mandato de Dios y adoró como Dios dijo. Dios dijo, trae un animal, y Abel trajo el animal. Pero Caín desobedeció el mandato explícito de Dios y adoró a Dios no como Dios mandó, sino como él quería. ¿Será posible que en los últimos días esas van a ser las características que van a distinguir a los dos grupos en el planeta Tierra? ¿Será que al final de la historia va a haber también dos grupos de personas religiosas que profesan adorar a Jehová, que son hermanos, pero que un grupo obedece a Dios y adora a Dios como Dios mandó, mientras que el otro grupo desobedece el mandato explícito de Dios y adora a Dios como quiere? Más adelante en el tema vamos a hablar un poco más de eso. Ahora, note lo que dice el capítulo 4 nuevamente y el versículo 4, la última parte. Dice en la última parte del versículo 4, y miró Jehová con agrado a Abel y a su ofrenda. Ahora, ¿cómo fue que Dios demostró que él aceptaba la ofrenda de Abel? El texto no lo dice. Pero si miramos el resto de la Biblia, sabemos cómo fue que Dios mostró. Algunos eruditos, lo que pasa es que no estudian con cuidado la Biblia, dicen que la forma como se supo es porque el humo del sacrificio de Abel se fue para arriba, mientras que el humo del sacrificio de Caín se fue para abajo. ¡Qué interesante especulación! Pero el resto de la Biblia nos dice cómo sucedió. Cuando Dios aceptaba un sacrificio, llovía fuego del cielo para consumir el sacrificio sobre el altar. Les doy las referencias. Levítico 9:24, cuando se inauguró el tabernáculo en el desierto, se colocaron sacrificios sobre el altar, descendió fuego y consumió los animales que estaban sobre el altar. Segunda de Crónicas 7:1, cuando Salomón inauguró el templo, puso también sobre el altar sacrificios y llovió fuego del cielo y consumió los sacrificios. En Primera de Crónicas 21:26, David invocó el nombre de Jehová. Habiendo sacrificado el animal, cayó fuego del cielo y consumió el sacrificio. Y ustedes saben que en los días de Elías sacrificó varios animales, los colocó sobre el altar. Primera de Reyes 18:37-38, y dice que Dios aceptó el sacrificio, lloviendo, ¿qué cosa? Fuego del cielo para consumir el sacrificio. Es decir, Dios sobre el sacrificio del obediente mandó fuego que consumió el sacrificio. Y el sacrificio de Caín, ni una chispa. Y claro, la Biblia nos dice que hubo una reacción de parte del desobediente y el falso adorador. El que profesaba seguir a Jehová, a Jesús, pero el que en realidad lo estaba rechazando por sus acciones. Note lo que dice Génesis 4 y el versículo 5. Génesis 4 y el versículo 5. Dice, pero no miró con agrado a Caín y a la ofrenda suya. Y ahora escuchen. Y se ensañó Caín en gran manera y decayó su semblante. Es decir, puso la cara larga, por usar una expresión que conocemos muy bien. Estaba furioso. Estaba furioso con su hermano y estaba furioso ¿con quién? Estaba furioso con Dios porque no había recibido la bendición de Dios. ¿Será posible que en los últimos días los hijos de Dios van a ser bendecidos, su pan va a ser seguro, su agua va a estar segura, mientras que los que rechazan la verdadera adoración y quebrantan los mandamientos de Dios van a estar padeciendo hambre y sed? ¿Y eso va a ensañar a esa gente contra Dios y contra el remanente final? Obviamente que sí. Así que se enfurece. Y luego Dios trata de razonar con Caín, como trata de razonar con aquellos hoy que adoran a Dios como les conviene, que desobedecen a Dios, revelándoles la verdad y tratando de decirles, mire, si ustedes sencillamente hacen lo que yo digo, no va a haber problemas. Voy a bendecir el sacrificio de ustedes también. Noten Génesis el capítulo 4 y el versículo 6. Entonces Jehová dijo a Caín, ¿por qué te has ensañado? ¿Y por qué ha decaído tu semblante? Si bien hicieres, no serás enaltecido. Y si no hicieres bien, el pecado está a la puerta. Con todo esto, a ti será su deseo y tú te enseñorearás de él. En realidad lo que está diciendo es que el pecado tiene ganas de entrar para enseñorearse de ti. Pero tú debes dominar el pecado haciendo el bien. Pero Dios, al razonar con Caín, no pudo persuadirlo ni convencerlo. Caín no estaba arrepentido. Se volvió altanero contra Dios. Y dice que Caín hizo algo terrible. Se desquitó con Dios matando a su hermano. Noten Génesis, el capítulo 4 y el versículo 8. Y dijo Caín a su hermano Abel, salgamos al campo. Es decir, Caín y Abel ahora hablan. Me imagino que Abel le habrá dicho a su hermano, mira, si tú ofreces el sacrificio que Dios mandó, Dios te va a bendecir a ti también. Si tú adoras a Dios como Dios ha mandado, todo te va a ir bien. Y Caín dice, ¿quién eres tú para enseñarme a mí? Si yo soy tu hermano mayor, tú tienes que escuchar en lo que yo digo. Yo no tengo que escucharte a ti. Y dice ahí en Génesis, el capítulo 4 y el versículo 8, que algo terrible sucedió. Y dijo Caín a su hermano Abel, salgamos al campo. Y aconteció que estando ellos en el campo, Caín se levantó contra su hermano Abel. ¿Y qué hizo? Y le mató. Un hermano matando al otro hermano. El obediente, que adoraba a Dios como Dios mandó, siendo muerto por el desobediente que adora a Dios como él quiso. Están viendo que el punto de contención aquí es ¿qué cosa? Es adoración. Es la obediencia o desobediencia a los mandamientos de Dios. Nada tiene que ver con el petróleo del Medio Oriente. Nada tiene que ver con árabes contra judíos. Yo pregunto, ¿hay árabes buenos y malos? ¿Y hay judíos malos y buenos también? Entonces, si usted dice que la guerra final es entre árabes y judíos, usted está diciendo que es una guerra de buenos y malos contra buenos y malos. La Biblia indica que la primera batalla fue una batalla entre dos diferentes caracteres. Uno obediente que adoró como Dios mandó y el otro desobediente que adoró como él quiso, no como Dios mandó. ¿Están entendiendo lo que estoy diciendo? Es decir, que la batalla tenía que ver con obediencia y desobediencia. Y escuchen bien. Es interesante que 7 veces ahí en Génesis 4 se usa la palabra hermano para describir la relación entre Caín y Abel. Note lo que dice en Génesis, el capítulo 4 y el versículo 9 y 10. 4, 9 y 10. Dice allí, y Jehová dijo a Caín, ¿dónde está Abel tu hermano? Y él respondió, no sé, ¿soy yo acaso guarda de mi hermano? Altanero, ¿verdad? No estaba arrepentido de haber matado a su hermano. Versículo 10. Y él le dijo, ¿qué has hecho? Ahora escuchen bien. La voz de la sangre de tu hermano clama a mí ¿desde dónde? Clama a mí desde la tierra. Ahora, ¿qué significa eso? Que la voz de la sangre de tu hermano clama a mí desde la tierra. Yo pregunto, ¿se había cometido una gran injusticia? ¿Quién era el bueno aquí? ¿Caín era el bueno o Abel era el bueno? Abel era el bueno. Y sin embargo, el bueno muere y el malo vive. ¿Era necesario rectificar esta situación? Claro que sí. ¿Era necesario que se le hiciera justicia? Sí, lo que está diciendo esto es que la sangre de Abel estaba clamando a Dios para que se le hiciera ¿qué cosa? Para que se le hiciera justicia. No estaba arrepentido de haber matado a su hermano. Versículo 10. Y él le dijo, ¿qué has hecho? Ahora escuchen bien. La voz de la sangre de tu hermano clama a mí ¿desde dónde? Clama a mí desde la tierra. Ahora, ¿qué significa eso? Que la voz de la sangre de tu hermano

¿Caín era el bueno o Abel era el bueno? Abel era el bueno. Y sin embargo, el bueno muere y el malo vive. ¿Era necesario rectificar esta situación? Claro que sí. ¿Era necesario que se le hiciera justicia? Sí, lo que está diciendo esto es que la sangre de Abel estaba clamando a Dios para que se le hiciera ¿qué cosa? Para que se le hiciera justicia. Porque si había cometido una gran injusticia, el obediente y verdadero adorador fue matado por el desobediente y el falso adorador. Pregunto, ¿será que eso se va a repetir al final de la historia otra vez? Oh, claro que sí. Ahora, note lo que dice Génesis, el capítulo 4 y el versículo 11. Génesis 4 y el versículo 11. Dios le dice a Caín, ahora pues maldito seas tú de la tierra, que abrió su boca para recibir de tu mano la sangre de tu hermano. Y luego el versículo 15 nos dice que Dios hace algo especial con Caín. Dice, y le respondió Jehová, ciertamente cualquiera que matare a Caín siete veces será castigado. Entonces Jehová puso señal en Caín para que no lo matase cualquiera que lo hallara. ¿Qué recibió Caín, el desobediente y el que practicó falsa adoración? ¿Recibió una qué? Recibió una marca. ¿Será posible que en los días finales los desobedientes van a recibir una marca? Oh, ustedes saben que sí, en el libro de Apocalipsis se encuentra. Ahora escuchen bien. Vamos a hacer la aplicación de esta historia. Esta historia es la primera batalla de Armagedón. La única diferencia entre el principio y el fin es que al principio la batalla era entre dos individuos. Mientras que al final de la historia va a ser entre dos grupos de alcance mundial. Un grupo tendrá el carácter de Abel y el otro grupo tendrá el carácter ¿de quién? De Caín. Un grupo adorará a Dios como Dios mandó, un grupo adorará a Dios como Dios ha mandado, el otro grupo va a desobedecer los mandatos explícitos de Dios y va a adorar a Dios, no como Dios mandó, sino como ellos quieren. Esos son los dos grupos. Es decir, el grupo obediente son los que están cubiertos con el manto, mientras que los que están desnudos son aquellos que son desobedientes a Dios y adoran a Dios como a ellos les conviene. ¿Saben ustedes que en el libro de Apocalipsis hay interesantes contrastes? Por ejemplo, en Apocalipsis tenemos dos trinidades. Yo no sé si ustedes sabían eso. Hay dos trinidades. Está el Padre, el Hijo y el Espíritu Santo en el capítulo 1 y luego está el dragón, la bestia y el falso profeta. Es decir, en Apocalipsis hay dos trinidades que representan los dos lados. En Apocalipsis también hay tres ángeles en cada lado. Porque en el lado de Satanás dice que sale de la boca del dragón y la bestia y el falso profeta tres espíritus inmundos a manera de ranas. Y los espíritus inmundos son ángeles caídos. Pero Dios también tiene tres ángeles. Se vieron tres ángeles volar por en medio del cielo, según Apocalipsis, el capítulo 14. El propósito de los mensajes de los tres ángeles de Dios es reunir a toda la raza humana en el lado de Dios. El propósito de los tres espíritus a manera de ranas, según Apocalipsis 16, 14, es reunir a toda la tierra en rebelión contra Dios. Es interesante notar también que en Apocalipsis hay dos marcas. Está la marca de la bestia, que distingue a los falsos adoradores y los que desobedecen la ley de Dios. Y está el sello de Dios, que distingue a los obedientes a Dios y a aquellas personas que adoran al Creador del cielo, la tierra, el mar y las fuentes de las aguas. Y en Apocalipsis hay dos grupos que siguen a dos diferentes líderes. En Apocalipsis 14:1 dice que los fieles siguen al Cordero por donde quiera que va. Mientras que en Apocalipsis 13:3 dice que los rebeldes marcharon o siguieron en

0: pos de quién? En pos de la bestia. Dos grupos, caracterizados por Caín y Abel. Y permítame compartir con ustedes que en Apocalipsis tenemos nosotros esta idea de lavar las vestiduras y blanquearlas en la sangre del Cordero. Volviendo otra vez a la idea de Génesis. No lo vamos a leer por la premura del tiempo, pero en Apocalipsis 7:14, hablando de la gran muchedumbre, dice: estos son los que han lavado sus vestiduras y las han blanqueado en la sangre del Cordero. Es decir, han aceptado de verdad ¿a quién? A Jesús. Pero yo pregunto, ¿cómo se manifiesta esa aceptación de Jesús? Se manifiesta por practicar la verdadera adoración. Porque en Apocalipsis 14, 6 y 7, hablando de los mismos que han blanqueado sus ropas en la sangre del Cordero, están cubiertos con el manto glorioso de Dios, que es la verdadera aceptación de Jesús, se nos dice en Apocalipsis 14, 6 y 7, vi otro ángel volar por en medio del cielo que tenía el evangelio eterno para predicarlo a los que moran en la tierra, a toda nación, tribu, lengua y pueblo, diciendo en alta voz: temed a Dios y dadle gloria, porque la hora de su juicio ha llegado. Y ahora escuchen, y adorad a aquel que ha hecho el cielo, la tierra, el mar y las fuentes de las aguas. Es decir, los que siguen a Dios tienen sus mantos blanqueados en la sangre del Cordero. Han recibido a Jesús. Están cubiertos su desnudez del pecado. Pero eso se manifiesta por el hecho de que adoran al Creador en su santo sábado, dicho sea de paso, como Dios ha mandado. No solo eso, sino que los que siguen a Dios guardan su ley, obedecen sus mandamientos. Apocalipsis 14, 12, el mensaje del tercer ángel nos dice esto: aquí está la paciencia de los santos. Aquí están los que guardan los mandamientos de Dios y la fe de Jesús. Y Apocalipsis 12, 17 nos dice que Satanás va a estar airado al final de la historia contra los que guardan los mandamientos de Dios. Y ¿saben lo interesante? Apocalipsis 12, 17 es el cumplimiento de Génesis 3, 15. Porque están los mismos cuatro elementos. Leamos Apocalipsis 12, 17. ¿Recuerdan los cuatro elementos al principio? Dice: entonces el dragón se llenó de ira. ¿Contra quién? Contra la mujer. ¿Hay una mujer en ese versículo? Oh, hay una mujer. Y se fue a hacer guerra. ¿Hay un dragón o una serpiente también? Oh, una mujer y una serpiente. Génesis 3, 15. Y se fue a hacer guerra, ¿enemistad también? Oh, claro que sí. Contra el remanente de la simiente de ella. ¿Oh, hay simiente también? Claro que sí. Entonces, la batalla entre Caín y Abel se amplía en la batalla final entre el dragón y la mujer y sus descendientes. Es la misma batalla, solo que al principio eran dos personas. Al final, ¿qué es? Al final son dos grupos de alcance ¿qué? De alcance mundial o global. ¿Están entendiendo lo que estoy diciendo? Ahora escuchen bien. ¿Ustedes recuerdan cómo clamaba la sangre de Abel para que se hiciera justicia? Yo pregunto, ¿durante la Edad Media murieron muchos de los verdaderos hijos de Dios? ¿Quemados en la hoguera por la Inquisición, por ejemplo? Claro que sí. ¿Fue justo eso? No, ¿quiénes ganaron aparentemente? Aparentemente ganaron los que practicaban falsa adoración y desobedecían a Dios, y perdieron los que fueron quemados en la hoguera. ¿Saben que Apocalipsis habla de ese grupo igualito que en Génesis, que la sangre clama? Noten Apocalipsis 6, rápidamente, Apocalipsis el capítulo 6, y vamos a leer los versículos 9 al 11. Está hablando de los mártires de la Edad Media, y dice allí: cuando abrió el quinto sello, vi bajo el altar, porque la sangre se echaba al lado del altar. Levítico 4, 7 dice que la sangre de los sacrificios se echaba a la base del altar. Cuando abrió el quinto sello, vi bajo el altar las almas de los que habían sido muertos por causa de la palabra de Dios y por el testimonio que tenían. Y ahora escuchen esto. Y clamaban a gran voz. No son ellos los que están clamando en realidad. ¿Qué es lo que está clamando? Si comparamos Génesis, su sangre, el alma es la sangre, el alma es la vida o el alma está en la sangre, lo que está clamando es la sangre. sangre, dice, y clamaban a gran voz diciendo: ¿hasta cuándo, Señor santo y verdadero, no juzgas y vengas nuestra sangre en los que moran en la tierra? ¿Es eso lo que pidió Abel? ¿La sangre de Abel? ¿Rogó que se le hiciera justicia? Claro que sí. Pero ahora escuchen, estos son los mártires de la Edad Media. Pero ¿saben que en el futuro va a haber otro grupo de mártires? Los que no van a adorar la bestia, ni su imagen, ni van a recibir la marca, van a ser degollados, según dice Apocalipsis el capítulo 20. Por ser fieles a Dios. Dice en el versículo 10, y clamaban a gran voz diciendo: ¿hasta cuándo, Señor santo y verdadero, no juzgas y vengas nuestra sangre en los que moran en la tierra? Y ahora escuchen, y les dieron vestiduras blancas. Simbólicamente está diciendo que Dios está diciendo: no se preocupen, que ustedes están seguros, están sanos y salvos. Y se les dijo que descansasen todavía un poco de tiempo, es decir, tienen que todavía dormir un rato. Y dormir significa que estar ¿qué? Estar muerto. Dicho sea de paso, si están durmiendo, no pueden estar clamando. No son ellos los que están clamando. ¿Está clamando qué cosa? La sangre. Y se les dieron vestiduras blancas y se les dijo que descansasen todavía un poco de tiempo hasta que se, ahora escuchen, hasta que se completara el número de sus consiervos y sus hermanos que también habían de ser muertos como ellos. Es decir, ese grupo de mártires se dice: descansen, ustedes están seguros, tienen sus vestiduras blancas, dice, pero en el futuro va a haber otro grupo. Cuando se complete el grupo de los mártires, entonces voy a vengar la sangre de todos ustedes a la misma vez. Y la Biblia enseña que se va a hacer resucitándolos, ¿de qué? Resucitándolos de los muertos. Quiero preguntarles, ¿será que los rebeldes al final de la historia también van a recibir una marca? Claro, todo esto es coincidencia, ¿verdad? ¿Ustedes saben que no es coincidencia? Génesis es la mejor forma de explicar la batalla de Armagedón, sobre qué se está peleando. Ahora escuchen. El libro de Apocalipsis dice que sobre los rebeldes que adoran a la bestia y no a Dios, pero aunque profesan adorar a Dios, los que quebrantan los mandamientos de Dios, en vez de guardar los mandamientos de Dios, van a recibir ¿qué cosa? Van a recibir la marca de la bestia. Y alguno dice: ay, pero pastor, la marca que se le dio a Caín era una marca de protección, que no lo podían matar. Cambió la marca de la bestia, no es una marca de protección, sí lo es. Porque dice en la Biblia que cualquiera que tiene la marca de la bestia, no lo van a matar. Los que no reciben la marca de la bestia, puede ser que los vayan a matar. Pero ¿saben lo que es interesante? No importa que lo maten a uno en esta vida. No interesa. Porque en realidad Dios dice: yo te voy a resucitar de los muertos por haber sido fiel. Así que cuidado con recibir la marca de la bestia, que es lo mismo que la marca de Caín. ¿Me están entendiendo lo que estoy diciendo? Ahora, escuchen bien. Tenemos ya que llegar a la conclusión de lo que estamos hablando. ¿Será que al final de la historia la gran batalla va a ser entre dos grupos que profesan adorar a Dios? La Biblia enseña eso. Escuchen bien. ¿Saben ustedes que a través de la historia los peores enemigos del pueblo de Dios son otros que se dicen pueblo de Dios? Por ejemplo, Caín profesaba servir a Dios y mató a su propio hermano. Yo pregunto, ¿quiénes eran los peores enemigos de los profetas en el Antiguo Testamento? ¡Oh, los filisteos y los babilonios! No, señor, ¿quiénes? ¡Oh, el mismo pueblo a quienes eran enviados, que estaban en apostasía! ¿Quién acabó con la vida de Jesús? ¡Oh, los romanos odiaban a Jesús! Los romanos no odiaban a Jesús. ¿Quién odiaba a Jesús? El mismo pueblo que vino a salvar. Yo pregunto, ¿quién atacó a la iglesia verdadera durante los 1260 años? Fue una iglesia que profesaba ser ¿qué? Cristiana. Y en los últimos días, escuchen bien, se nos dice en San Juan, el capítulo 16 y el versículo 1 y 2, y vamos a leer eso, será nuestro último texto, San Juan 16 y el versículo 1 y 2, nos dice Jesús, está hablando a sus discípulos, pero también nosotros lo siguiente: estas cosas os he hablado para que no tengáis tropiezo. Os expulsarán de la sinagoga, que son iglesias. Y aún viene la hora cuando cualquiera que os mate pensará que rinde servicio a Dios. Que le están haciendo un favor a Dios. Mis hermanos y mis hermanas, apreciadas visitas, asegurémonos de estar en el lado de Dios.
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¿Estás en búsqueda de la verdad? Esto es lo que Dios te dice a ti, es lo que Dios me dice a mí, es lo que nos dice a todos, que estamos en la búsqueda de la verdad que es Cristo Jesús. Porque los ojos de Jehová contemplan toda la tierra para mostrar su poder a favor de los que tienen corazón perfecto para con Él. Tome Sousa vivía en uno de los tributarios del Amazonas a unos 100 kilómetros al oeste de la ciudad de Manaus, en Brasil, en medio de la selva. Una zona de mucho calor, donde hemos estado sirviendo y ayudando en muchas ocasiones. Muy joven aún comenzó a buscar fervorosamente lo que él llamaba la verdadera verdad. No había oído hablar de la Biblia, pero a su modo comenzó a orar para que Dios lo condujera a la verdad. Y pocos meses después Tomé cayó gravemente enfermo y tuvo que ser llevado al hospital de Manaus. Cierta tarde, mientras oraba, repentinamente se dio cuenta de que el paisaje que se veía desde su ventana había cambiado. En lugar de edificios vio uno con una llanura cubierta de pasto y con numerosas cabezas de ganado pastando allí. La escena se desvaneció y una voz interior le aseguró: allí vas a encontrar lo que andas buscando. Una diligente investigación lo indujo a llegar a la conclusión de que el único lugar en la cuenca del Amazonas que podría parecerse a lo que había visto se encontraba en el territorio de Río Branco, y allá fue. Lo que vio concordaba con la visión que había tenido. Así se casó y se reunió con un grupo de buscadores de diamantes. Una noche, después de orar fervorosamente, soñó que Cristo descendía del cielo rodeado por multitud de ángeles. A la mañana siguiente, cuando contó su sueño, sus compañeros lo interpretaron en el sentido de que era un buen presagio. Pero en lugar de ello, la compañía quebró y Tomé perdió todo lo que tenía y finalmente se trasladó a Boa Vista, capital del territorio. Seguía buscando la verdad, la verdadera verdad, como él decía. Un vecino bautista oyó hablar de su búsqueda y le dio una vieja Biblia. Una tarde, mientras la leía, una voz interior le ordenó: Tomé, anda a la ciudad y encontrarás lo que estás buscando. Obedeció. Mientras caminaba por la calle principal de la ciudad, alguien lo invitó a asistir a una reunión de evangelización que en ese momento se estaba desarrollando. La aceptó. Y una de las primeras cosas que vio fue una diapositiva en colores con un cuadro de la segunda venida de Cristo pintado por Harry Anderson. Y concordaba exactamente con lo que había visto en su sueño. Esto es lo que estaba buscando, lo que estuve buscando, se dijo a sí mismo. Y después de recibir estudios bíblicos, él y su esposa aceptaron la verdadera verdad y pocas semanas después fue bautizado por un pastor amigo. Oh, amado, se cumple nuevamente lo que dice la Escritura, porque los ojos de Jehová contemplan toda la tierra para mostrar su poder en favor de los que tienen corazón perfecto para con Él. El buscar toda la verdad bíblica, y una vez que la encontremos, permanecer en ella, es una mejor manera de vivir.

0: ¿Cómo tener una buena comunicación con nuestros hijos? Dejemos que expresen libremente sus sentimientos. No los interrumpamos al hablar y esperemos a que terminen de expresar sus pensamientos. Mostremos nuestro interés por ellos haciendo preguntas sobre lo que han dicho sin que se sientan juzgados, sino más bien escuchados. Controlemos el enojo y la ira ante las faltas cometidas por nuestros hijos. Debemos disciplinar con amor. Nunca corrijamos sintiendo ira, ya que podríamos lastimarlos y dejar cicatrices serias en el corazón de ellos. Afirmemos en todo momento que estaremos juntos para siempre. Un buen trato brinda confianza y respeto. Nuestros hijos lo merecen. Le habla Sixto Porras de Enfoque a la Familia.
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0: Bienvenidos a Una Luz en el Camino. Soy Santiago Paván y el tema de hoy lleva por título La Llave de la Felicidad. Cuenta una leyenda que en determinada montaña había una flor que al cortarla se transformaba en una llave. Con ella se podían abrir las puertas de un palacio lleno de tesoros que aparecía frente al afortunado. Muchos intentaron encontrar dicha flor, pero ninguno lo consiguió. Hasta que un día un joven que pastaba sus ovejas cortó una flor silvestre y ésta se transformó en la tan anhelada llave. En ese momento el joven vio aparecer delante de él un antiguo palacio. Rápidamente abrió sus puertas y vio el fabuloso tesoro de oro y piedras preciosas. Estaba todavía asombrado cuando apareció un viejito que le dijo: «Podés llevarte todo lo que quieras, pero no te olvides lo mejor». El muchacho llenó sus bolsillos con todo lo que pudo, pero cuando estaba por salir, se encontró otra vez con el anciano que le dijo: «Podés llevarte todo, pero no te olvides lo mejor». Así que volvió, eligió otras cosas, y cuando salía otra vez el anciano le repitió: «Llévatelo todo, pero no te olvides lo mejor». «Debe haber algo importante que no pude ver», pensó el joven. Finalmente, después de buscar minuciosamente y a punto de salir, adivinen a quién encontró. Por supuesto, el viejito estaba ahí para decirle: «Podés llevarte todo, pero no te olvides lo mejor». «No», dijo el muchacho, «ya tengo lo que necesito». Y salió. Cuando creía tener todo lo necesario para ser feliz, al pasar las puertas, sus tesoros se convirtieron en hojas secas. Miró hacia atrás y el palacio había desaparecido. Buscó al anciano y ya no estaba más. Cuando volvía a cuidar a sus ovejas, se lamentó diciendo: «¿Por qué no le pregunté qué era lo mejor?». Esta leyenda termina sin decirnos qué era lo mejor. Pero lo que me llamó la atención es el parecido con una expresión de Salomón. Después de haber tenido todo, dice el libro bíblico de Eclesiastés que Salomón llegó a esta conclusión: «Como nada en este mundo me causaba alegría, terminé por aborrecer la vida. Lo cierto es que nada tiene sentido, todo es como querer atrapar el viento». Evidentemente a Salomón le faltaba algo, ¿no te parece? Aprovechando las redes sociales, te animo a que entres a nuestro canal de YouTube o Facebook y dejes en los comentarios cuál crees que es el ingrediente principal para encontrar la felicidad. En lo personal, creo que todo se resume a lo que dice la Biblia en Mateo 6:33. «Buscad primeramente el reino de Dios y su justicia, y las demás cosas vendrán por añadidura». 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

0: bienvenido a una nueva audición de su programa de Enfoque a la Familia. Soy Johanny Hernández y hoy vamos a compartir con usted la primera parte de una serie de tres programas titulados Las grietas en el carácter de la mujer. Nuestra compañera Stephanie Campos conversa con la psicóloga y pastora Silvia Zúñiga sobre aquello que puede estar afectando negativamente el corazón de las mujeres, impidiendo de esa forma que puedan avanzar y conquistar cosas nuevas en sus vidas. Existen muchas circunstancias que pueden dañar el corazón de la mujer. Una de ellas es la baja autoestima y el poco amor propio. Esto no solo daña la forma en la que se puede percibir como ser humano, sino en la toma de decisiones. Prestemos atención a este tema.
1: Es un gusto poder acompañarles nuevamente en su programa de Enfoque a la Familia. Hoy vamos a conversar acerca de las grietas en el carácter de la mujer. Queremos ayudarle a todas nuestras oyentes para que podamos descubrir y revisemos un poco nuestro corazón. Y nos acompaña la psicóloga y pastora de la Iglesia Vida Abundante en Costa Rica, Silvia Zúñiga. Bienvenida, ¿qué tal?
2: Gracias, un gusto poder estar con vos en este programa y un abrazo a la distancia para todas las personas que nos están escuchando.
1: Así es, y vamos a hablar acerca de esas cinco grietas que podemos identificar en esta hora en nuestro carácter, y la idea es lograrlo para, pues, luego tomar acciones. La primera de ellas es la autoestima, algo que se ha venido dañando, algo que muchas veces no sabemos cómo tener un correcto manejo de ella.
2: Sí, efectivamente, cuando hablamos del amor propio, las mujeres pareciera que siempre estamos en deuda. Por las razones más variadas, cada una en su historia, siempre llegamos a una conclusión de que el concepto de nosotras mismas está muy deteriorado, a veces determinado por lo que otros han dicho desde que éramos pequeñas sobre nosotros, palabras o frases que ejercieron una condena o un concepto negativo de nosotras mismas, y crecemos arrastrando eso por años. Usted escucha a las mujeres decir: qué fea que me veo, qué gorda que estoy, yo no sirvo para eso, yo no creo que yo tenga capacidades de hacer esto o aquello, mejor que lo haga otra persona. Y cuando esto se vuelve recurrente, estamos frente a un problema significativo de una incorrecta estima propia, y es una de las áreas en las que más golpeadas estamos las mujeres.
1: Una segunda grieta que tenemos que prestar mucha atención es la relación de pareja.
2: Efectivamente. Fíjate que las mujeres parece que no podemos vivir sin un hombre al lado. Usted escucha la radio a veces, el contenido de las canciones, y todas aluden precisamente a eso. Uh-huh. Tú eres mi sol, tú eres mi aire, si te vas me muero, no sé vivir sin ti. Y una serie de mensajes que hemos creído como verdad desde que éramos muy pequeños. La mayoría de nosotras creció pensando que iba a aparecer en algún momento un príncipe azul que nos iba a rescatar de nuestra condición y con quien íbamos a vivir felices para siempre. Esta es la historia a la que nos hemos acostumbrado nosotras. Algunas dicen por ahí, no les llegó el príncipe, sino solo el caballo, ¿verdad? Dicen algunas. El problema, fíjate, Stephanie, no es desear establecer una relación de pareja, porque yo creo que eso es loable. La Biblia dice que cuando Dios ve al hombre solo, dice, no es bueno que esté solo, y precisamente le hace una compañía, una ayuda idónea, y fue una pareja. Entonces, esto de estar en pareja es parte del plan de Dios. ¿Cuál es el problema? El problema es cuando, con tal de llenar ese requisito social que muchas veces se nos ha impuesto, bajamos nuestro precio. Uh-huh. Y es tanta mi necesidad de alguien que me conformo con demasiado poco. Entonces, de pronto me veo involucrada en relaciones donde estoy siendo víctima de agresión, donde tolero múltiples infidelidades, donde la persona me denigra, me controla, trata de sobreponerse en mi vida de una manera dañina. Y yo acepto y paso por alto esas cosas con tal de no quedarme sola. El refrán popular dice que es mejor sola que mal acompañada, pero muchas lo hemos invertido. Es mejor mal acompañada que sola. Y entonces permanecemos en esas relaciones que transgreden los límites de nuestra dignidad por temor a estar solas. La verdad es que creo que todas deberíamos hacernos la pregunta, ¿por qué seguimos aguantando este tipo de relaciones? ¿Quién no te valora? No te merece. Si él no te respeta, necesitas huir de esa relación. Si no te honra, huye de esa relación. Si trata de controlar tu forma de ser, de pensar, de vestir, tienes que huir de esa relación, porque el respeto empieza por nosotras mismas. Y esa es una de las grietas más grandes que tenemos. Relaciones de pareja complicadas que están arruinando la vida, el presente y el futuro de muchas mujeres.
1: Y esto va muy ligado al anterior, porque creo que cuando tenemos una baja autoestima o un poco amor, o nuestro amor personal es bien pobre, vamos a crear relaciones de codependencia o vamos a querer buscar la felicidad en una persona, y lo cierto es que nadie hace feliz a nadie o no existen medias naranjas.
2: Exactamente, eso es un error común, ¿verdad? Vamos por el mundo buscando quién nos completa, y fíjate que a nadie nos puede completar, excepto Dios. Hay otro que nos puede complementar, y eso es diferente, ¿verdad? Pero hasta que no corrijamos esta distorsión, Stephanie, las mujeres vamos a seguir involucradas en relaciones de pareja que nos están haciendo daño, como bien lo señalabas vos, por esa baja autoestima. No creo que merezca algo mejor, y entonces me conformo con demasiado poco.
1: También aquí en ese aspecto de pareja, quizás para las mujeres solteras que nos escuchan, conforme va pasando los años, quizás están en ese tiempo de espera y como no llega esa persona, empiezan a recibir comentarios negativos de la sociedad y también tienden a bajar los estándares.
2: Efectivamente, yo creo que la presión social es algo con lo que las mujeres solteras de cierta edad tienen que lidiar, ¿verdad? Porque pues ahora se ha ampliado un poquito el margen, pero siempre hay una presión de la familia, de los amigos, ¿cómo? Pero de a cierta edad y no se ha casado y no ha tenido hijos, y, o sea, es difícil, complacer a la sociedad es difícil, ¿verdad? Pero nosotras, mujeres solteras o casadas, ¿verdad?, tenemos que aprender a lidiar con eso, a reconocer el valor que tenemos en nosotras mismas y bajo ninguna circunstancia negociar nuestra dignidad por cumplir un requisito social de estar en pareja con alguien. Es muy alto el precio que pagamos si cometemos un error como este.
0: 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Continuemos con el programa.
1: Otra de las grietas a comentar es la relación con el cuerpo, y este es bastante amplio porque prendemos la televisión, vemos el internet, los periódicos, y hay un bombardeo constante de que si no son 90, 60, 90, estás totalmente fuera.
2: Definitivamente que la relación de las mujeres con sus cuerpos es una grieta, si se podría llamar, volcánica, ¿verdad? De la más complicada. Efectivamente, la fuente, digamos, del problema que tenemos con el cuerpo femenino viene de dos partes. La primera, bien la mencionabas vos, un cuerpo bello. Por todo lado nos bombardean a nosotras la imagen del cuerpo femenino perfecto, y además nos venden todos los productos y todos los medicamentos y todos los procedimientos que existen para supuestamente alcanzar ese ideal. Imagínate qué cosa más increíble que exista hasta una medida, 90, 60, 90 para todas, o sea, las que medimos metro y medio, metro 70, metro 80, las europeas, las latinas, o sea, los cuerpos varían muchísimo. Interesantemente, Marilyn Monroe, que ha sido un sex symbol de todas las décadas, ¿verdad? Era una mujer que desde nuestra perspectiva hoy consideraríamos con exceso de peso, ¿verdad? O con un sobrepeso, y ella ha sido considerada una mujer bella y a nadie le ha importado, digamos, cuánto pesaba. Nacimos en una cultura con parámetros de belleza muy, muy violentos, y todas de alguna manera andamos detrás de ese ideal de belleza femenino. Cuando usted ve mujeres reunidas, el tema sale a colación. Ay, qué gorda que estoy. Ay, que cuál es la dieta que estás haciendo ahora y cuál es la que te está funcionando. Ay, no, que mejor tomo esto que es light, supuestamente que tiene menos calorías, ¿verdad? O con un edulcorante que no le agregue más peso al asunto. Porque comemos con culpa. Reconozcámoslo, chicas. La mayoría de las mujeres invertimos una enorme cantidad de tiempo pensando en la comida, hablando de dietas, comiendo con culpa o criticándonos unas a otras, sobre cómo nos vemos y cómo se ven nuestros cuerpos. Ni nosotras ni la sociedad hemos aprendido a aceptar el cuerpo femenino. Y fíjate que es una situación que no discrimina a flacas ni a gordas. O sea, atraviesa a todas las mujeres. Y el problema todavía se hace más complejo porque así como nos bombardean la imagen de un cuerpo bello, nos bombardean la glotonería. O sea, viene el anuncio de la mujer perfecta y luego el de la comida y las hamburguesas y papas fritas y todo un montón de cosas, ¿verdad? Entonces quedamos atrapadas, de verdad, en un mandato que es difícil a veces de cumplir. Esta mujer de 40 años me decía, ya con 3 hijos y una historia, digamos, en su vida, que tenía guardada los jeans de cuando ella tenía 15 años, porque su meta era que algún día iba a tener que volver a entrar en esos jeans. Y qué difícil poder cumplir con una expectativa así. Nos hemos vuelto, creo que, idólatras del cuerpo femenino. Entonces, el problema de trastorno de alimentación que estamos enfrentando hoy en día es cada vez mayor. Hay mujeres que se están muriendo producto de esto, que dejan de comer o que se provocan el vómito. Y lo más triste es que cada vez a más temprana edad, desde niñitas de preescolar que ya tienen temor de comer para no engordarse. Millones de personas tienen sobrepeso, otro montón de personas también viven en dietas. Y así es el trajín, digamos, cotidiano que las mujeres tenemos con el cuerpo. Dicen por ahí que crecimos con la Barbie, ¿verdad? Uh-huh. Que es como el modelo de belleza femenina. Y leí el otro día, que no sé si eso será cierto, que si Barbie fuera humana, pues dicen que ni podría caminar, porque tendría que tener una estatura como de 2 metros y resto, ¿verdad? Y las piernas serían demasiado delgadas para sostenerlas. Pero está comprobado que la mayoría de mujeres, Stephanie, cuando vemos una revista de modas o algo así, un 70% empiezan a sentir sentimientos de vergüenza, de culpa, de no aceptación de sí mismas, porque de ahí estamos frente a mujeres que a veces se nos olvida que han sido retocadas para aparecer ahí, ¿verdad? Y aspiramos todas a tener ese cutis hermoso, ese pelo maravilloso, ese cuerpo extraordinario que se nos presenta. Interesantemente, ve que la Biblia hace referencia a esto. Mateo 6:25, Jesús dice, no le den tanta importancia a la comida, porque la vida es más que el alimento. Y Corintios, 1 Corintios 10:31 dice, ya sea que coman o beban o hagan cualquier otra cosa, háganlo todo para la gloria de Dios. Y yo te hago la pregunta, ¿cuántas de nosotras estamos comiendo para la gloria de Dios? ¿Verdad? O sea, qué difícil, porque probablemente lo hacemos por otro tipo de motivaciones.
1: Bueno, hoy estamos conversando sobre las grietas en el carácter de la mujer. Mañana vamos a seguir desarrollando más puntos importantes de cuáles son esas posibles grietas que tenemos que identificar. Así que, Silvia, seguimos conversando mañana.
2: Si Dios lo permite, esperamos poder estar con todas ustedes para que podamos identificar efectivamente cuál es el área de mayor dificultad para nosotras y cómo resolverla.
0: Actualmente, las mujeres enfrentan una gran presión que les exige cumplir con ciertos parámetros de belleza. Esto pone una carga extra en ellas. Otro punto para reflexionar es cómo está el amor propio y las relaciones sentimentales, ya que muchas veces por vacíos emocionales se toman decisiones incorrectas. Recuerde escuchar mañana por este medio la segunda parte de nuestra entrevista. También le invitamos a que nos escriba a la dirección ayuda@enfoquealafamilia.com. En nuestra página enfoquealafamilia.com encontrará diferente material. Se despide Johanny Hernández. 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

0: Mantener una comunicación frecuente y cercana con nuestros seres queridos nos ayuda a comprendernos y a conocernos aún más. Las redes sociales y los chats nos permiten tener en tiempo real una conversación con los que amamos. Sin embargo, esto jamás puede sustituir la relación personal, el afecto y el estar cara a cara. No tener tiempo para interactuar con la familia puede transformarse en una verdadera causa del distanciamiento emocional de sus integrantes. Esto solo puede ser superado por el esfuerzo consciente y continuo de todos los integrantes de la familia para estar más cerca e interesarse por el otro. Si logramos disfrutar el tiempo que estamos juntos, nos reímos y disfrutamos, nos sentiremos unidos, plenos y felices. Le habla Sixto Porras de Enfoque a la Familia.
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Bienvenido, bienvenida a Una Mejor Manera de Vivir. Hoy comentaremos acerca de los enemigos del amor. Pero este es el consejo de la Palabra de Dios. Ámense como hermanos los unos a los otros, dándose preferencia y respetándose mutuamente. Muchos son los enemigos del amor. Algunos de ellos disimulados y encubiertos, otros a la vista del más ingenuo observador. Aquí solo mencionamos unos pocos de ellos. Comencemos señalando el peor de tales enemigos y del cual proceden todos los demás, el egoísmo. Quien posee este vicio del alma se opone al amor y está incapacitado para servir y para convivir amistosamente con sus semejantes. Por eso el egoísta siempre vive vacío, resentido y receloso. Y por eso también, como resultado, vive descontento consigo mismo, destilando amargura y hostilidad. Alguien ha dicho, si usted desea ser miserable, piense exclusivamente en usted mismo. Hable acerca de usted mismo, use la palabra yo toda vez que pueda. Preocúpese de la opinión que otros tendrán de usted. Pretenda ser apreciado. Procure obtener ventaja para usted mismo de cada situación. Soslaye sus deberes en la medida de lo posible. Haga lo menos que pueda en favor de otros. Pero por encima de todo, ámese a usted mismo. ¿Sabes que esta receta no falla jamás? Quien la siga fielmente terminará siendo un perfecto egoísta. Debemos reconocer que, debido a la maldad que nos rodea, muchos han llegado a encerrarse egoístamente en sí mismos y se han alejado de sus prójimos. Se han aislado de los demás. Y este aislamiento los ha llevado al fracaso, a la soledad y a la angustia. La vida sana exige del hombre y de la mujer un mínimo de comunicación y de interés en los demás. Y esto es tan cierto que, como dijera el célebre psiquiatra Carlos Menninger, el mayor problema en la rehabilitación de los enfermos mentales consiste en lograr que se interesen en los demás. En cuanto comienzan a dar muestra de interés en otros, empieza una rápida mejoría. Una persona replegada en su mundo propio está, pues, enferma en su mente, se arruga a sí misma y no puede ser feliz hasta tanto no cambie su actitud ante la vida y ante los demás. Frente a esta enfermedad tan universal y tan dañina, cuán sublime se torna la enseñanza cristiana que insta al amor desinteresado, que promueve la fraternidad y ensalza el espíritu servicial. Eso es lo que brinda vida plena y felicidad al corazón. Dios te bendiga y que podamos practicar estos principios. Aquí tenemos nuestro GPS, que es la Biblia, y a Jesús como nuestro guía. Y esa es siempre una mejor manera de vivir.

0: Hola, le habla Sixto Porras de Enfoque a la Familia, en donde ayudamos a las familias a mejorar a través de capacitación y educación en línea. Hoy tenemos un extraordinario invitado en nuestro programa. Él se encuentra conectado con nosotros vía internet desde Miami. Su nombre es el pastor Edwin Castro, pastor de la Iglesia Presencia Viva, una de las congregaciones de más rápido crecimiento en la Florida. Edwin es autor de múltiples libros, entre ellos Hasta el Último Suspiro, Libertad Financiera y El ADN del Hijo. Es un gran amigo de nuestra organización, es esposo y padre de familia. Edwin, bienvenido a Enfoque a la Familia.
1: Sixto, ¿cómo estás? Una vez más, muy feliz, emocionado. Siempre me emociona hablar contigo, hablar con este hombre tan visionario, líder, y bueno, disfrutando de todo lo que Dios está haciendo en medio de estas nuevas circunstancias que presentan unas oportunidades tan especiales.
0: De eso quiero hablar, Edwin. Te cuento que hemos estado conversando con personas alrededor del mundo sobre la experiencia que se vivió alrededor de la pandemia. ¿Cómo lo vivieron en casa? Y ese es, de esto es lo que queremos extraer lecciones. ¿Cuál fue la primera reacción que tuvieron ustedes como familia cuando comenzaron a escuchar las noticias y vieron que era algo mundial?
1: Pienso que lo primero que vino a mi mente fue, esto es complejo, pero no va a durar tanto. Simplemente este es un tema temporal, no creo que vaya a tener un significado o una relevancia tan grande. Y bueno, con el paso del tiempo nos fuimos dando cuenta que estaba totalmente mal en esa primera evaluación que había hecho. Yo creo que con el paso del tiempo, las noticias, los números, lamentablemente también el manejo de los medios de comunicación, pues se fue dimensionando de alguna manera el impacto de lo que estábamos viviendo. Pero sí, definitivamente yo creo que en primera instancia fue, ¿qué es lo que tenemos que hacer? Yo puedo decir en este momento, uno piensa que no está preparado para asumir este tipo de retos, pero al fin y al cabo tú ves que con Dios definitivamente vamos a hacer grandes proezas. Sería poco serio decir que no me tomó por sorpresa, sobre todo el hecho de la incertidumbre. Creo que a nadie le gusta estar enfrentándose a aspectos desconocidos y es evidente, en la historia reciente pues no había ningún tipo de comparación, habíamos estado expuestos a tantas cosas. De nuevo, los medios de comunicación inundando con datos, con estadísticas, está pasando esto, está pasando aquello. Y lamentablemente aquí en los Estados Unidos, pues tenemos más que en ningún otro lugar, yo creo, y sobre todo en un tiempo y en un año electoral, tenemos como que dos versiones totalmente opuestas, ¿verdad? Cuando yo entraba a las noticias, usualmente me gusta tratar de ver diferentes fuentes, pero es como que al finalizar, tú decías, están hablando de dos países totalmente diferentes. Es como que este está, no sé en qué rincón del hemisferio y este está en el otro rincón del hemisferio. Entonces, sí, claro que la incertidumbre siempre está allí. Al fin y al cabo, todos nosotros como hijos de Dios vamos a encontrar la paz en Él. Y eso fue lo que con el paso del tiempo yo creo que nos permitió afianzarnos y tener que tomar una decisión, Sixto, de no tan solo reaccionar o acomodarnos a lo que estaba sucediendo, sino cómo nosotros podíamos innovar en todo lo que estábamos haciendo, tanto en casa como en el ministerio, ¿verdad? El nivel de trabajo subió de una manera impresionante. Empezar a hacer cosas que nunca había hecho porque otra persona lo hacía por mí. Bueno, te imaginarás.
0: Antes de continuar con el programa, quiero hacerle una pregunta. ¿Le gustaría saber cómo disciplinar a su hijo de manera efectiva? 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Continuamos con el programa.
1: Empezar a hacer cosas que nunca había hecho porque otra persona lo hacía por mí. Bueno, te imaginarás.
0: Antes de continuar con el programa, quiero hacerle una pregunta. ¿Le gustaría saber cómo disciplinar a su hijo de manera efectiva? Muchos padres nos cuentan que están frustrados porque sus hijos no le obedecen o no siempre responden bien ante la corrección. Es

0: 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Continuamos con el programa. Dentro de todos estos cambios, ¿les fue difícil como familia ajustarse a los nuevos cambios, aunque ya ustedes habían adelantado muchas cosas? Por ejemplo, la educación en casa. Una de las cosas que más ha dificultado a las familias es estar todos trabajando, haciendo educación en casa, donde papá y mamá no saben ser maestros. No tienen la paciencia que tienen los maestros, ¿no? Yo creo que muchos padres van a terminar abrazando a los maestros cuando los vuelvan a ver personalmente y les van a decir, ¿cómo hacen ustedes con 20 o 30 niños, verdad? Es fantástico. ¿Cómo ajustarnos a los cambios cuando las crisis llegan? ¿Cómo lo lograron vivir ustedes?
1: Definitivamente, este fue un tiempo para reafirmar nuestro compromiso específicamente con mi esposa, ¿verdad? Estamos acá en pareja, no somos enemigos. Los dos lo vamos a hacer. La educación de la nena no es tu responsabilidad, sino que es la nuestra. Y cómo entonces, inclusive sentarnos con ella, a pesar de que en ese momento tenía 6 añitos y medio, sentarnos con ella y decirle, mira hija, esta es la nueva situación, esto es lo que está pasando. En un momento, Sixto, nos llegó un material para los niños y fue muy importante para mí sentarme con mi hija y decirle, mira hija, esto es lo que significa el virus, esto es lo que está pasando, por algún tiempo vamos a estar acá. Ella vivió una temporada en la cual decía, nos vamos a enfermar, nos vamos a morir, mi abuelita está en la calle, se va a morir. Y fue, creería yo, Sixto, reafirmar la voz de padre, reafirmar la voz de madre en el caso de mi esposa, para aclararle y dejarle saber a ella qué iba a suceder. Creo que la claridad produce confianza, ¿verdad? El mejor ejemplo que puedo dar es cuando yo voy a Orlando con mi hija, debido a que son 3 horas, 3 horas y media de viaje, ella llevamos 10 minutos y empieza, ya vamos a llegar, papi, ya vamos a llegar, papi. Le digo, no, hija, acabamos de salir. Entonces le tengo que empezar a decir, mira, hija, en 45 minutos vamos a llegar a un lugar donde vamos a desayunar. Después va a pasar esto, después va a pasar aquello. Y yo creo que el Padre Celestial está haciendo exactamente lo mismo con nosotros. A él no se le salió del control nunca y en su palabra nos dejó establecido qué iba a suceder hacia el final de los tiempos. Entonces yo creo que el baluarte más grande fue la información, sobre todo para ella en su edad, y no demeritar lo que estaba sintiendo en determinado momento. El establecer rutinas definitivamente fue muy importante, aunque te tengo que ser honesto, no quiero pintar el panorama perfecto donde todo fue, tú sabes, excelente. No, fue difícil. El hecho de que en la mitad de X o Y reunión la nena entrara en determinado instante, quiero esto, quiero aquello, pero ¿por qué si antes era así, ahora no es así? No, ha sido un reto muy grande, Sixto. Creo que aquí lo único que sucedió es que se probó la calidad, el material, los fundamentos que tenían las parejas, que tenían los ministerios, que tenían las empresas. La primera palabra que Dios me dio en todo este proceso fue selección natural. Y yo como que no entendía muy bien y después empecé a recordar esos procesos de selección que usualmente sobre todo los vemos en la selva, ¿verdad? Cuando hay animales que están enfermos en una manada y llega un instante en el que la manada ya no lo espera, sino que simplemente hay un proceso de selección natural. Si el animal está viejo, si el animal está enfermo, si no está saludable, pues va a quedarse solo y va a morir para que solamente continúen los que están saludables. Y yo creo que esa es la situación que hemos visto a nivel de empresas, es la situación que hemos visto a nivel de ministerios y lamentablemente pues también a nivel matrimonial, Sixto. Los que de alguna manera estaban con mayor solidez, con mayor preparado, yo no pudiera decir que había nadie para una situación como esta, pero por lo menos que si habían establecido fundamentos correctos para conversaciones, para discusiones, para... Es que imagínate el simple hecho de pasar a estar 24/7, ¿verdad? Con esa gente que tú amas.

0: Es evidente, los amas, pero la gran mayoría de la gente verdaderamente compartía, qué sé yo, 4 horas, 5 horas al día, ¿verdad? Porque nos despertábamos temprano, el uno iba para un lado, el otro para el otro y nos veíamos por la noche y ya. Pero ahora era literalmente, no sé, 3, 4, 5 veces de tiempo el que se compartía.
1: Si una familia está enfrentando un momento de crisis como esta que estás mencionando, porque las crisis lo que hacen es sacar a la luz o ponen de relieve las cosas que llevamos por dentro y dicen, mire, no vamos bien. ¿Cómo podemos mejorar nuestra convivencia en medio de una crisis? ¿Qué les dirías?
0: Mira, Sixto, yo creo que una de las primeras cosas que nosotros necesitamos evaluar es una frase muy común en toda América Latina, todos nosotros. Tú sabes que yo tengo un énfasis grande en el tema de finanzas y cuando se plantea la pregunta de, por ejemplo, ¿cuánto debes? La gente dice, no, lo normal. Esa respuesta, lo normal, es una respuesta muy peligrosa en cualquier ámbito de de tu ser, de tu comunidad, de tu matrimonio. ¿Qué tal está tu matrimonio? No, está bien. ¿Qué tanto pelea? No, lo normal. Pero lo que sucede es quién determina qué es normal. Entonces, creo que este es un tiempo en el cual nosotros debemos tomar los puntos de referencia correctos. El primer punto de referencia correcto es la palabra de Dios, evidentemente. Entonces, ¿qué es lo que la palabra de Dios dice respecto al matrimonio? ¿Cómo trata el hombre a la mujer? ¿Cómo trata la mujer al hombre? ¿Cómo se tratan los hijos? Pero seamos claros, va a haber mucha gente que o bien no desea leer la Biblia o no tiene o tiene más bien en su mente este tema de que la Biblia nadie la entiende. Son muchas cosas las que pueden venir a la cabeza de alguien. Entonces yo daría un consejo muy sencillo. Busque a una familia normal que sea sincera primeramente, ¿verdad? Que usted pueda decir, ¿sabes qué? A mí me gustaría que mis hijos fueran como los hijos de aquel, obvio, no para formar moldes, ¿verdad? Pero por lo menos que tú ves que es gente normal. Me gustaría poder en 20 años tener un matrimonio como el que se ve que esta gente tiene. Y creo que los modelos, las referencias pueden ser una manera muy adecuada para en un tiempo como este crecer. Es decir, nadie puede decir que ha llegado donde ha llegado solo. Y lo interesante existe es que usualmente nosotros invertimos tiempo, recursos, invertimos en un montón de cosas, pero no en nuestra familia, no en nuestra pareja, ¿verdad? Es decir, si tú quieres convertirte en un excelente comunicador, entonces vas y buscas una universidad o vas y buscas un entrenador, un profesional en esa área que te dice, mira, estás diciendo esto bien, estás diciendo esto mal, puedes mejorar en esta área tienes que hacer X, tienes que hacer Y, pero en el tema matrimonial muchas veces, de nuevo, tenemos ya cosas que están preconcebidas. Quizás tenemos la imagen de nuestro hogar de nacimiento, evidentemente papá, mamá fueron así, pues seguramente a mí me tocó hacerlo de la misma manera. Y de nuevo, no estoy juzgando, sino que simplemente venimos con conceptos que, hombre, si a mi papá y a mi mamá le pasó, pues seguramente a mí también me va a pasar. Pero creo que hay un espacio muy grande y este es un tiempo en el que definitivamente debemos invertir en el crecimiento de pareja, porque al fin y al cabo, después de todo este tiempo que hemos estado en casa, allí vemos que al fin, Sixto, se trata de eso. No se trata de los edificios, no se trata de las grandes empresas, no se trata de los carros, no se trata de nada de eso, sino se trata de la gente que está a tu alrededor, sino que verdaderamente se trata de la gente que está al lado tuyo.
1: Gracias por haber estado con nosotros el día de hoy. El día de mañana estaremos hablando sobre la importancia de congregarse. ¿Cuán importante es permanecer juntos en los momentos difíciles de la vida? Y Edwin nos va a hablar de este tema a profundidad. Espero que usted pueda acompañarnos el día de mañana. Gracias por haber estado con nosotros el día de hoy. Soy Sixto Porras, de Enfoque a la Familia.

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1: Durante un seminario para matrimonios, se le hizo esta pregunta a una mujer: ¿tu esposo realmente te hace feliz? El hombre estaba seguro de que su esposa respondería que sí, ya que nunca se había quejado durante su matrimonio. Sin embargo, para sorpresa de todos, la esposa respondió rotundamente: no, no me hace feliz. Soy Santiago Paván, esto es Una Luz en el Camino, y si querés saber cómo sigue esta historia, acompáñame al tema de hoy. Cuando el marido escuchó la respuesta de su esposa, no podía creerlo. Se quedó paralizado. Pero ella no se detuvo ahí. Continuó diciendo: no me hace feliz. Yo soy feliz. Y si soy feliz o no, no depende de él, sino de mí. ¿Qué te parece? ¿Estás de acuerdo con esto? No podemos negar que la respuesta de la mujer estuvo ingeniosa, pero además dejó entrever una gran verdad. Déjame desarrollarlo. Nosotros somos los que determinamos ser felices o no en cada situación y en cada momento de nuestra vida. Porque si la felicidad dependiera de alguna persona, cosa o circunstancia, vamos a ser felices solo por momentos. Podemos caer en el error de decir: no puedo ser feliz porque estoy enfermo, porque no tengo plata, porque alguien me insultó, porque alguien dejó de amarme, porque alguien no me valoró. Pero lo que no nos podemos olvidar es que podemos ser felices a pesar de todo eso. Ser feliz es una actitud ante la vida. Como humanos que somos, es natural que nuestros estados de ánimo varíen entre las diferentes circunstancias, pero la que debe ser invariable es nuestra actitud de ser felices. Un preso famoso, a punto de ser ejecutado, escribió lo siguiente: he aprendido a contentarme en cualquier situación, porque todo lo puedo en Cristo, que me fortalece. Este texto es de la carta que San Pablo redactó para la iglesia que estaba en Filipos, una carta que escribió desde la cárcel, y paradójicamente es súper positiva y animadora. Cuando hablo de este tipo de felicidad, no estoy pensando en la autosuficiencia o ser superhéroes de los estados de ánimo. Lo que trato de decir es que está en nosotros el procurar ser positivos y optimistas. Pero todos sabemos que en los tiempos en los que estamos viviendo, solo con una buena actitud no alcanza. Por eso el rey David, en el Salmos 84, escribió: feliz el hombre que tiene en Dios sus fuerzas y en cuyo corazón están sus caminos. Si ya probaste de todo sin tener resultados, ¿por qué no probar con Dios? Y tal vez te preguntes: ¿de qué manera? Permitiendo que a lo largo de las horas de cada día Dios sea una luz en tu camino. 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Te mando un abrazo y no te olvides de vivir un día a la vez.
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0: Muchas personas ven el matrimonio como una aventura, otros como una etapa de sus vidas. Algunos lo consideran como una de sus más grandes metas. Sin embargo, hoy tenemos un invitado que considera el matrimonio como una empresa. Bueno, y no como cualquier empresa, sino la empresa más importante de la vida. Se trata de mi buen amigo Lawrence Otárola. Lawrence es escritor, productor de programas de radio y televisión, conferencista internacional, y tenemos el privilegio que él esté con nosotros en los estudios de Enfoque a la Familia. Gracias, Lawrence, por acompañarnos.
1: Gracias, Sixto. Gracias por invitarme y gracias a todos los oyentes. Qué placer y qué privilegio estar de vuelta acá contigo y con toda nuestra audiencia.
0: Es hermosa esta aventura de construir familia y de crecer en el privilegio de formar una carrera alrededor del matrimonio, lo cual, combinado a tu ejercicio profesional, te ha llevado a escribir el libro Matrimonio, la empresa de la vida, 10 reglas del juego. Háblanos un poquito de esta aventura de escribir tu libro.
1: Claro que sí, Sixto. Es interesante porque este concepto nació primero viendo cómo se iba malinterpretando el concepto de familia y de matrimonio. A lo largo de los años hemos visto constantemente un ataque sistemático, o no más bien diría un ataque sistemático, sino más bien una corriente a ir enfatizando de que el matrimonio está pasando de moda, que el matrimonio como modelo es obsoleto, que es algo de la antigüedad, que realmente no funciona para la vida moderna. Y leyendo un libro muy interesante, un informe sobre la Agencia de Administración de Pequeña Empresa de los Estados Unidos, descubrí que había una estadística de esta administración que decía que cada año 600,000 nuevos emprendedores comienzan empresas con un gran sueño, con una gran expectativa de volverse propietarios y de cumplir sus sueños y sus metas en la vida. Pero sin embargo, la misma agencia publica otra estadística que dice que cada año se cierran 600,000 empresas. Y eso me llevó a pensar, pero ¿cómo es posible? Aquí estamos hablando de una rotación del 100%. Se abren 600,000, se cierran 600,000. Y nadie está cuestionando el modelo de libre empresa. Y nadie cuestiona el modelo de libre empresa porque la gente sabe que el modelo no es el problema. El problema son las personas que entran desconociendo qué es lo que se necesita para sacar una empresa adelante. De hecho, otra de las estadísticas menciona que de 10 personas que conocen lo que tiene que hacerse y que ya tienen experiencia y conocimiento para emprender empresas, 9 de cada 10 tienen éxito. Entonces estamos hablando aquí de un porcentaje altísimo de la gente que sabe a lo que va y que entiende a lo que se va a meter.
0: Quiere decir que cuando hacemos la relación con el matrimonio, estás hablando que necesitamos la misma dedicación, ponerle empeño y no solamente empeño, sino capacitarnos para hacer bien el trabajo de construir una relación saludable en el matrimonio.
1: Exactamente, Sixto. Si te pones a pensar, todos nosotros nos preparamos en la vida para todas nuestras vocaciones y que seres y carreras. Una persona que quiere ser ingeniero se estudia y se prepara para ser ingeniero. Una persona que quiere ser cocinero, chef, se prepara para eso. Todas las personas nos preparamos para las diferentes actividades humanas. Sin embargo, yo me he cuestionado cuántos de nosotros realmente nos preparamos para ser padre o madre, o cuántos de nosotros nos preparamos para ser esposo o esposa. Sencillamente entramos a esta aventura que nosotros hemos llamado la empresa más importante de la vida sin preparación. Y entonces luego pues nos preguntamos por qué las cosas no nos salen como queríamos. Y es aquí donde viene la relación, y es aquí donde comenzó el concepto y nació el concepto de ver al matrimonio como una empresa, la empresa más importante de la vida. Surgió esta estadística con la agencia de la pequeña empresa de los Estados Unidos y pudimos hacer la conexión con respecto al matrimonio. Si nosotros pensamos en el matrimonio es muchísimo más que emociones y muchísimo más que romanticismo. Se ha dado al matrimonio una idea y una imagen de que tiene uno que estar enamorado, tiene uno que estar ilusionado, tiene que haber mucho romanticismo. Y si ya no siento, se acabó la cosa. Y es ahí donde para mí está el problema. Porque si nosotros vemos al matrimonio como una aventura emocional, pues obviamente va a haber muchísimos afectados y muchísimos dañados. Pero si vemos al matrimonio como lo que es, una empresa, y no cualquier empresa, sino la empresa más importante de la vida, entonces vamos a entender que esta empresa requiere dedicación, requiere esfuerzo y requiere adquirir ciertos conocimientos de principios que nos permitan saber cómo manejar y llevar esa empresa al éxito.
0: Solo escucharte ya me emociona y quisiera leer el libro ya, y te felicito porque ya está recorriendo no solamente los Estados Unidos, sino toda América Latina. Pero quisiera devolverme para hablar con los solteros, porque siempre que doy entrevistas en diferentes medios de comunicación, los periodistas me dicen que cada vez los jóvenes quieren casarse menos. Me parece que los jóvenes han distorsionado la imagen del matrimonio. Tienen miedo porque 50% de ellos provienen de hogares desintegrados, donde ha habido divorcio, y ha habido una cosmovisión actual de relativismo, donde todo se hace en función de lo que siento, como lo has dicho. Hablemosle a los solteros. ¿Qué le diría usted a los solteros?
1: Es importantísimo porque para mí todo el concepto y el movimiento de matrimonio, la empresa, la vida, como movimiento. Una de las áreas donde nosotros queremos trabajar a fondo es precisamente con los solteros. ¿Por qué? Porque lo que queremos es que los solteros puedan ver antes de meterse a la empresa más importante de su vida, ver los elementos y las cosas y tener las herramientas necesarias que les permita tomar una decisión correcta a la hora de escoger al socio o la socia de la empresa más importante de la vida. Y en este proceso de selección, donde le podemos enseñar y abrir los ojos a los solteros en el proceso de entender que el matrimonio es la empresa más importante de la vida y que lo que ellos van a escoger es a un socio para el resto de sus vidas, que entonces ese proceso debe ser cuidadosamente escogido y debe seguirse un proceso adecuado que le permita escoger la persona apropiada. Vea que digo la persona apropiada y no la persona ideal. Porque cuando hablamos de idealismos, ahí es ahí donde comienzan los problemas en el matrimonio para los solteros.
0: ¿Cuál es la diferencia?
1: La diferencia es que nosotros nos hemos forjado ciertos ideales, y en esos ideales de una persona casi perfecta, de una persona donde solamente enfatizamos y nos enfocamos en las virtudes y en las características positivas, negando, rechazando o sencillamente ocultando las partes negativas. Nadie, no existe la persona ideal, no existe la persona que lo tiene todo. Dios nos ha diseñado, o el diseñador del matrimonio nos ha diseñado de tal manera que nosotros venimos ya con características positivas y con características negativas. Y a la hora de asociarnos con alguien, debemos de entender que somos un complemento. Pero ese complemento va a traer cosas positivas, pero también van a surgir las cosas negativas.
0: Antes de continuar con el programa, quiero hacerle una pregunta. ¿Sabe cuáles son las habilidades necesarias para convertir su matrimonio en una relación estable? En Enfoque a la Familia hemos publicado un test que le ayudará a usted y a su cónyuge a reconocer esas áreas que pueden trabajar para tener un matrimonio para toda la vida. 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Ahora continuamos con la segunda parte del programa. El otro fenómeno que estamos viendo entre la juventud es que tienen miedo a casarse. Y algunos prefieren juntarse, vivir juntos sin el compromiso del matrimonio, o simplemente tener aventuras sexuales y no establecer una relación de compromiso. Pero usted en su libro enfatiza claramente cuáles son las ventajas de contraer matrimonio, y aún hay ventajas científicas que evidencian que cuando las personas se casan tienen un nivel de vida superior. Hablemos de estas ventajas.
1: Es interesante, Sixto, porque hay la percepción, y cuando hablamos de percepción son las formas en que la persona asimila su entorno, su ambiente, y procesa la información que recibe, la organiza y la clasifica. Entonces las percepciones pueden ser muy buenas por un lado, pero también pueden ser engañosas, nos pueden llevar a una percepción falsa. Y muchas veces nos dejamos llevar por las percepciones sin examinar a fondo las cosas. Y esto precisamente tiene que ver con el asunto de las uniones libres. Hay la percepción generalizada de que la unión libre es una mejor opción al matrimonio. Y se basan precisamente en el concepto generalizado de que es algo más moderno, de que la idea y mentalidad del matrimonio es obsoleta, es de la forma en que antes la gente pensaba. La gente moderna, la gente más abierta, la gente más inteligente piensa en la unión libre como un modelo, asumiendo que el hecho de tener mente abierta y que el hecho de ser moderno, entonces valida y hace eficiente el modelo de unión libre. Sin embargo, los científicos sociales en los Estados Unidos, de diferentes universidades muy prestigiosas, han hecho investigación por años. Estamos hablando de que han seguido parejas por 15, 20 años y las han evaluado a lo largo de todo ese proceso y han medido los resultados de matrimonios y de uniones libres, e incluso de solteros. Y lo interesante en esta investigación, Sixto, es que se llega a la conclusión que los matrimonios sobrepasan en todas las medidas, a las uniones libres y a los solteros.
0: ¿Usted está diciendo que tienen una mejor calidad de vida?
1: Tienen una mejor calidad de vida, acumulan más riqueza al final de sus vidas, tienen una vida sexual más activa, dinámica y satisfactoria. Es decir, que hay una serie, tienen menores niveles de riesgo para incurrir en separación y divorcio. O sea que en todas las áreas medidas, el matrimonio como modelo sale mejor parado que la unión libre y que quedarse soltero.
0: Usted anima entonces a los solteros a que se casen, y eso es fascinante.
1: Animamos a los solteros a que aprendan las reglas del juego. Volvemos a la estadística con la empresa anterior, donde dice que de cada 10 empresarios que saben a lo que van, 9 tienen éxito. De la misma manera en el matrimonio, la empresa más importante de la vida. Si yo me anticipo y me preparo y aprendo cuáles son los fundamentos, cuáles son las reglas fundamentales del matrimonio, y aprendo y tengo una perspectiva correcta y una anticipación adecuada de qué va a ser el matrimonio realmente, tengo grandes probabilidades de tener éxito en la empresa más importante de la vida y de ser felices. Ahora, una de las cosas que nosotros hablamos es que la felicidad no es un fin en sí mismo. La felicidad es un subproducto cuando yo hago lo que es correcto. Cuando yo me enfatizo y me enfoco en lo que es apropiado y en lo que es correcto, como un subproducto va a venir la felicidad. Pero si yo pongo la felicidad como fin, nunca voy a ser feliz. Porque cuando yo me enfoco en ser feliz, no voy a alcanzar la felicidad. Pero cuando yo me enfoco en hacer lo que tengo que hacer y en desarrollar la empresa familiar, entonces como resultado y subproducto voy a ser feliz.
0: Me encanta ese concepto porque lo pone en la perspectiva correcta, ¿no? La felicidad hoy se está vendiendo como si fuese un producto de panadería y no es cierto, no es cierto. Usted lo ha dicho correctamente. Se construye, se camina, se decide, y haciendo lo correcto se obtiene el fruto, y uno de esos frutos es la felicidad. Y también es un tema en el que hay que trabajarlo correctamente. Lorenz, se nos ha acabado el tiempo y me gustaría invitarte a que puedas acompañarnos el día de mañana y así continuar esta conversación sobre cómo construir el matrimonio, la empresa de la vida.
1: Claro que sí, aquí estaremos.
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Proverbios capítulo 6. Hijo mío, si salieres fiador por tu amigo, si prometiste al extraño, enlazado eres con las palabras de tu boca y preso con las razones de tu boca. Haz esto ahora, hijo mío, y líbrate, porque has caído en la mano de tu prójimo. Ve, humíllate y esfuerza a tu prójimo. No des sueño a tus ojos ni a tus párpados adormecimiento. Escápate como la gacela de la mano del cazador y como el ave de la mano del que tiende trampas. Ve a la hormiga, oh perezoso, mira sus caminos y sé sabio, la cual no teniendo capitán ni gobernador ni señor, prepara en el verano su comida y en el tiempo de la siega recoge su mantenimiento. Perezoso, ¿hasta cuándo has de dormir? ¿Cuándo te levantarás de tu sueño? Tomando un poco de sueño, cabeceando otro poco, y cruzado los brazos otro poco para volver a dormir. Así vendrá tu necesidad como caminante, y tu pobreza como hombre de escudo. El hombre de Belial es varón inicuo, anda en perversidad de boca, guiña con sus ojos, habla con sus pies, enseña con sus dedos, perversidades hay en su corazón, anda pensando mal en todo tiempo, enciende rencillas. Por tanto, su calamidad vendrá de repente, súbitamente será quebrantado, y no habrá remedio. Seis cosas aborrece el Señor, y aún siete abomina su alma: los ojos altivos, la lengua mentirosa, las manos derramadoras de sangre inocente, el corazón que maquina pensamientos inicuos, los pies presurosos para correr al mal, el testigo falso que habla mentiras, y el que enciende rencillas entre los hermanos. Guarda, hijo mío, el mandamiento de tu padre, y no dejes la ley de tu madre. Átala siempre en tu corazón, enlázala a tu cuello. Te guiará cuando anduvieres, cuando durmieres te guardará. Hablará contigo cuando despertares, porque el mandamiento es candela, y la enseñanza luz, y camino de vida a las reprensiones del castigo, para que te guarden de la mala mujer, de la blandura de la lengua de la extraña. No codicies su hermosura en tu corazón, ni ella te prenda con sus ojos, porque a causa de la mujer ramera es reducido el hombre a un bocado de pan, y la mujer caza la preciosa alma del varón. ¿Tomará el hombre fuego en su seno sin que sus vestidos se quemen? ¿Andará el hombre sobre las brasas sin que sus pies se quemen? Así el que entrare a la mujer de su prójimo no será sin culpa cualquiera que la tocare. No tienen en poco al ladrón, aun cuando hurtare para saciar su alma teniendo hambre. Tomado, paga siete veces, da toda la sustancia de su casa. Mas el que comete adulterio con la mujer es falto de corazón. Corrompe su alma el que tal hace. Plaga y vergüenza hallará, y su afrenta nunca será raída, porque el celo sañudo del varón no perdonará en el día de la venganza. No tendrá respeto a ningún rescate, ni querrá perdonar, aunque multipliques el soborno.

0: Hoy hablaremos nuevamente acerca de la renovación, renovarnos para vivir. Hermanos, yo mismo no pretendo haberlo ya alcanzado, pero una cosa hago, olvidando ciertamente lo que queda atrás y extendiéndome a lo que está delante, prosigo la meta, al premio del supremo llamamiento de Dios en Cristo Jesús. Quien no se renueva corre el riesgo de cansarse de la vida y de no encontrarla atractivo. Muchos suelen decir, pero yo no tengo dinero para renovarme mediante largos viajes, o para adquirir una casa nueva o un automóvil cero kilómetro, o para asistir a espectáculos costosos. ¿Pero son estos acaso los medios que más renuevan? No, más bien son las pequeñeces de la vida diaria las que pueden refrescar tu espíritu, tu corazón, tu alma. Aquel que todavía es sensible a la sonrisa inocente de un niño, al paso tembloroso de un anciano, al tímido abrirse de una flor silvestre, llena su vida de nuevas emociones. El que todavía, no importa la edad que tenga, busca la buena lectura y mantiene su mente abierta para aprender, descubrirá que la vida nunca se estanca y siempre se renueva. A una edad avanzada, el hombre puede conservar su lozanía, emprendiendo una nueva labor o llenando provechosamente las horas. Voltaire decía que todos los días estudiaba algo nuevo. ¿Y cuántos otros hombres y mujeres podrían citarse para indicar que aún en la vejez, cuando el cuerpo aparentemente se va deteriorando, puede estar presente la primavera del espíritu? Si hay una filosofía renovadora que llena de nuevas vivencias el espíritu, es la filosofía cristiana, cuyo verdadero enfoque mueve a la acción y a la renovación diaria. Porque la religión de Cristo implica mantener siempre joven el corazón. El cristiano obra como San Pablo, quien tenía esta consigna personal. Él decía, prosigo. Nada detenía al valiente apóstol. Y a pesar de los 1000 contratiempos que debió soportar, y tuvo muchos de ellos, sí, él avanzaba y decía, prosigo. Si hay una filosofía renovadora que llena de nuevas vivencias el espíritu, esa es la filosofía cristiana, cuyo verdadero enfoque mueve a la acción y a la renovación diaria. Porque la religión de Cristo implica mantener siempre joven el corazón, vuelvo a repetir. Así que pongamos esto en práctica hoy, porque es siempre una mejor manera de vivir. Es el enfoque positivo de la vida. Es lo que realmente Dios espera que hagamos. Por lo tanto, Dios te bendiga y recuerda, en el viaje de la vida, las cosas van a terminar bien si tienes a la Biblia y los principios bíblicos como tu GPS y a Jesús como tu guía, porque esa es una mejor manera de vivir.
1: Esperanza 7.

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1: En el matrimonio existen muchos momentos así, y más en este tiempo de crisis, de pandemia, donde todos hemos sido golpeados, si es que lo puedo decir de esa manera, en diferentes áreas de nuestro trabajo o personales. Entonces creo que sí es algo que tenemos que tener en cuenta. A veces no estamos para dar nuestro 100, pero cuando uno no está para dar el 100, el otro le apoya. Yo pongo ese otro porcentaje que necesitas. Entonces, es de las cosas que hemos aprendido durante este tiempo.
0: Hola, le habla Sixto Porras de Enfoque a la Familia, en donde ayudamos a las familias a mejorar a través de capacitación y educación en línea. Usted acaba de escuchar un extracto de la entrevista que tendremos el día de hoy. Ella es Cristina Acuña, ha sido pastora de jóvenes y conferencista internacional por más de una década. Ella y su esposo son los pastores principales del Centro Evangelístico, una iglesia influyente en Costa Rica. Es autora de los libros Mitos del Noviazgo y Con Todo lo que Soy. Es apasionada por trabajar en pro del rol de la mujer en la iglesia y la sociedad, y además ha dirigido por muchos años un programa para adolescentes embarazadas. Es esposa y madre de Valeria y Matías. Cristina, en estos momentos de crisis, todos necesitamos que Dios nos hable de forma particular, nos llene de aliento, de esperanza. La primera palabra que vino a mi corazón fue cuando Jesús le dice a sus discípulos, suban a la barca, vamos al otro lado. En medio del navegar, él duerme, está cansado, y las olas comienzan altas, la tempestad viene fuerte, y ellos se angustian y van y lo despiertan, pero no te das cuenta que vamos a perecer, y Jesús los regaña, pero ¿qué pasa con ustedes? Yo estoy aquí. Para mí fue tan alentador saber que él está en la barca conmigo, que él es más fuerte que las olas y que la tempestad. Eso me llenó de ánimo, de fuerza, de fe, y ha sido mi palabra lema. Él está en la barca y dijo que vamos al otro lado y llegaremos. ¿Qué cosas ha hablado Dios al corazón de ustedes que les ha llenado de fuerza y de fe en medio de esta época?
1: Sí, creo que el saber que Dios está presente a pesar de las circunstancias, que nuestra relación con Dios no depende de las circunstancias, sino más bien de esa convicción que nosotros tenemos siempre en Él, de que sabemos que no estamos solos, que Él en todo momento nos acompaña, nos da la mano y nos dice, vamos a atravesar esto juntos. Yo creo que el Salmo 23 siempre ha sido vital en nuestra vida, ¿verdad? Donde dice, Jehová es mi pastor, nada me faltará. Y a veces uno piensa, bueno, en un tiempo de pandemia donde parece que sí están faltando muchas cosas, creo que ahí es donde tenemos que enfocarnos específicamente en el Dios que es nuestro todo, ¿verdad? Y como ahí dice en ese mismo Salmo, que aunque pasemos o estemos en un valle de sombra y de muerte, no debemos temer mal alguno, porque Él estará con nosotros. Da por un hecho que vamos a pasar por un valle de lágrimas, por un valle de muerte, pero que Él estará ahí. Entonces, esto me recuerda exactamente a lo que usted está diciendo, don Sixto, de cómo a pesar de la sombra o a pesar de las olas, como lo estaba diciendo usted ahora, Dios está ahí y no se va a ir, ¿verdad? Entonces, yo creo que es muy importante entender, Él es nuestro pastor, Él nos va a acompañar y Él nos va a sacar de esta. Entonces, creo que de las cosas básicas en las que tenemos que fortalecernos es en nuestra fe en tiempos como este.
0: Pero la fe de muchos se ha enfriado en este tiempo. Y como bien lo mencionabas anteriormente, algunos piensan que Dios se olvidó o se alejó de ellos. Si alguien en este tiempo nos escucha y ha dicho, yo he dejado de congregarme, he dejado de leer la Biblia, he perdido la fe, ¿qué le dirías?
1: Yo le diría, tu padre te está esperando. Y está esperando para darte amor y darte exactamente eso que necesitas, tal vez no lo que quieres, pero sí lo que necesitas. Hay una historia en Lucas 15 que habla de un padre que tenía dos hijos y que uno de ellos se fue lejos, decidido a vivir independientemente de su padre, tal vez cansado de los límites o de recibir la guía de él, buscando libertad. Pero más bien lejos de su padre se debilitó, buscaba qué le podría llenar, nada lo llenaba, su vida estaba vacía sin él. Así que decide volver a casa pensando decirle a su padre, bueno, contrátame como uno de tus empleados. Pero para su sorpresa, su padre lo estaba esperando y lo ve a lo lejos, corre hacia su hijo, lo abraza, lo besa, sin importar cómo olía, lo mal que se podía ver en ese momento, y le da lo mejor. Le viste con ropa nueva y lo restaura de sus malas decisiones. Yo creo que de igual manera el padre te está esperando y él está a una oración de distancia, y puedes decirle, papá, hoy decido volver a casa, porque él hoy te está esperando con los brazos abiertos.
0: Así es, y nos espera con los brazos abiertos. No es fácil enfrentar los cambios, no es fácil enfrentar una crisis donde no es algo emocional, no es algo circunstancial, no es solo de la familia, no es solo de nuestros países, es mundial. Y eso requiere la mejor actitud. ¿Cuál es la actitud que yo debo de tener frente a los cambios, frente a una crisis, frente a una situación que no comprendo para poder salir más fortalecido?
1: Sí, yo creo que la actitud que debemos de tener, en primer lugar, una actitud de fe, de confiar en que no estamos solos, no es que Dios nos dejó solos en esto. Creo que esa es una actitud bastante importante que debemos de tomar en cuenta. Y esto me recuerda básicamente a Abraham, ¿verdad? Que en Hebreos 11 dice que por la fe salió sin saber a dónde iba. Y creo que así nos encontramos todos. Sin saber hacia dónde vamos, hacia dónde va a terminar todo este asunto. Entonces, creo que básicamente debemos de confiar en Dios, tener la fe, que quiere decir que estoy confiando en Dios, siendo obediente a Él, a su palabra, a sus promesas, recibirlas en mi corazón, guardarlas en mi corazón, sabiendo que en todo momento el Señor nos está moldeando para llegar a ser las personas que tenemos que ser, ¿verdad? Moldear nuestro carácter, moldear nuestra firmeza, nuestra constancia, nuestra diligencia. En momentos como este creo que se necesita también mucha diligencia y desarrollar por supuesto el fruto del Espíritu Santo, que es tan necesario para todos nosotros y que es un músculo. Entonces yo veo que más bien esta es una oportunidad para hacer ese ejercicio espiritual. Sí, necesitamos, si queremos desarrollar músculo, tenemos que estar haciendo ejercicio constantemente, así que por supuesto tenemos que ejercer cada una de esas cosas, tener tiempos de oración, tener otras personas espirituales en nuestra vida que nos ayuden y nos guíen en nuestro caminar, así como leer la palabra y por supuesto accionar, no solamente planear qué voy a hacer cuando esto termine, no, es que hay que hacer cosas ya. Entonces también el accionar yo creo que es muy importante en un tiempo como este.
0: 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Cristina, muchas familias han perdido la esperanza porque se sienten inseguros. De hecho, se habla de que la crisis emocional que las familias están experimentando, de una crisis post-pandemia que va a ser psicológicamente muy, muy fuerte. Las personas están durmiendo poco, se están llenando de ansiedad. ¿Cómo ayudarles a enfrentar una crisis emocional? Y yo digo que muchas veces se da porque nos sobreexponemos a las noticias y esto va llenando de temor. ¿Qué actitud debemos de tomar para no dejar que la inseguridad, la depresión o la incertidumbre tomen nuestras vidas?
1: Sí, pienso en tres cosas específicamente. Creo que en primer lugar tenemos que identificar qué puedo controlar y qué no puedo controlar. No podemos controlar la pandemia, no podemos controlar la crisis económica, no podemos controlar ni siquiera las medidas que las demás personas toman, porque a veces uno ve en internet o en redes sociales algunas personas enojadas por lo que otros están haciendo, pero es que no podemos controlar esas cosas, es imposible. Entonces creo que tenemos que aprender a enfocarnos en lo que sí podemos controlar, que está en mis manos hacer, ¿ok? Si está en mis manos, tomar yo mismo las medidas necesarias, aprender a descansar en Dios, controlar obviamente mis acciones, mis decisiones, qué hago con las emociones que siento y con los pensamientos que tengo. Creo que es básico y muy importante. En segundo lugar, seguir el consejo hermoso que me gusta mucho que da el apóstol Pablo en Filipenses capítulo 4, versículo 8, que dice: concéntrense en todo lo que es verdadero, todo lo honorable, justo, puro, bello y admirable. Piensen en cosas excelentes y dignas de alabanza. Entonces el Dios de paz estará con ustedes. Aquí hay dos verbos que me llaman muchísimo la atención, que es concéntrense y piensen. ¿Cuántos distractores tenemos en nuestro día a día? Tantos distractores de nuestra paz. Todos los días esas noticias de las que hablaba usted, don Sixto, quieren traer distracción. Las voces de las otras personas, los temores inclusive de las otras personas, quieren distraernos de concentrarnos y pensar en todo lo bueno que también puede salir de esto. Es cierto, esto ha traído mucha adversidad, pero esto también puede traer muchas cosas buenas a nuestra vida. Y creo que el consejo que da el apóstol Pablo aquí en Filipenses 4 es esencial y es bastante valioso. Concéntrense y piensen en todo lo bueno, y así el Dios de paz va a estar con ustedes.
0: Amén, así tiene que ser. Para terminar, Cristina, ¿hay algún personaje bíblico con el que te has identificado en esta época?
1: Sí, vuelvo a decir el de Abraham, precisamente porque fue una palabra que el Señor nos estaba dando antes de empezar todo lo de la pandemia, pero inclusive en medio de la transición empezamos a notar que el Señor nos estaba incomodando como iglesia. A adaptarnos a ciertos cambios, a cierta cultura. Entonces, en Hebreos 11, ahí mismo que se los comenté anteriormente, ¿verdad?, donde dice que Abraham salió por fe sin saber a dónde iba, sabía que iba con Dios, pero no sabía cuál iba a ser el final de todo el asunto. Entonces, yo creo que es básicamente muy parecido a lo que estamos viviendo hoy en día. No estamos seguros hacia dónde vamos o hacia dónde nos va a llevar todo esto, y que por eso debemos de hacer las cosas por fe, sabiendo que debemos de confiar en Dios, que debemos de ser obedientes, muchas veces dejando lo conocido o lo que estamos acostumbrados para hacer lo que Dios nos ha pedido que hagamos. Entonces creo que la incomodidad y la adaptación pueden ser una bendición, pueden ser el camino a las promesas de Dios.
0: Definitivamente, Dios nos dé la misma actitud que tuvo Abraham, que por la fe fue tras la conquista de lo desconocido, lo que Dios tenía para él, que ya sin fuerzas, que en medio de la adversidad pudo ver la mano de Dios, porque cuando ya no podemos nosotros, Dios hace posible lo imposible. Cristina, mil gracias por habernos acompañado el día de hoy. Gracias por abrir tu corazón con toda nuestra audiencia de Enfoque a la Familia.
1: Muchísimas gracias. El honor ha sido mío y gracias a todos porque puedo compartir en este día con ustedes.
0: Muchísimas gracias. Y gracias a usted por habernos acompañado el día de hoy en este programa. Es un honor poder servirle a usted y que juntos ayudemos a las familias a mejorar en Cristo Jesús. Le habla Sixto Porras de Enfoque a la Familia.

0: Hola, le habla Sixto Porras de Enfoque a la Familia, en donde ayudamos a las familias a mejorar a través de capacitación y educación en línea. Hoy tenemos un extraordinario invitado en nuestro programa. Él se encuentra conectado con nosotros vía internet desde Miami. Su nombre es el Pastor Edwin Castro, pastor de la Iglesia Presencia Viva, una de las congregaciones de más rápido crecimiento en la Florida. Edwin es autor de múltiples libros, entre ellos Hasta el Último Suspiro, Libertad Financiera y el ADN del Hijo. Es un gran amigo de nuestra organización, es esposo y padre de familia. Edwin, bienvenido a Enfoque a la Familia.
1: Sixto, ¿cómo estás? Una vez más, muy feliz, emocionado. Siempre me emociona hablar contigo, hablar con este hombre tan visionario, líder, y bueno, disfrutando de todo lo que Dios está haciendo en medio de estas nuevas circunstancias que presentan unas oportunidades tan especiales.
0: De eso quiero hablar, Edwin. Te cuento que hemos estado conversando con personas alrededor del mundo sobre la experiencia que se vivió alrededor de la pandemia. ¿Cómo lo vivieron en casa? Y ese es, de esto es lo que queremos extraer lecciones. ¿Cuál fue la primera reacción que tuvieron ustedes como familia cuando comenzaron a escuchar las noticias y vieron que era algo mundial?
1: Pienso que lo primero que vino a mi mente fue, okay, esto es complejo, pero no va a durar tanto. Simplemente este es un tema temporal, no creo que vaya a tener un significado o una relevancia tan grande. Y bueno, con el paso del tiempo nos fuimos dando cuenta que estaba totalmente mal en esa primera evaluación que había hecho. Yo creo que con el paso del tiempo, las noticias, los números, lamentablemente también el manejo de los medios de comunicación, pues se fue dimensionando de alguna manera el impacto de lo que estábamos viviendo. Pero sí, definitivamente yo creo que en primera instancia fue, okay, ¿qué es lo que tenemos que hacer? Yo puedo decir en este momento, uno piensa que no está preparado para asumir este tipo de retos, pero al fin y al cabo tú ves que con Dios definitivamente vamos a hacer grandes proezas. Sería poco serio decir que no me tomó por sorpresa, sobre todo el hecho de la incertidumbre. Creo que a nadie le gusta estar enfrentándose a aspectos desconocidos. Y es evidente, en la historia reciente, pues no había ningún tipo de comparación. Nunca habíamos estado expuestos a tantas cosas. De nuevo, los medios de comunicación inundando con datos, con estadísticas, está pasando esto, está pasando aquello. Y lamentablemente, aquí en los Estados Unidos, pues tenemos más que en ningún otro lugar, yo creo, y sobre todo en un tiempo y en un año electoral, tenemos como que dos versiones totalmente opuestas, ¿verdad? Cuando yo entraba a las noticias, usualmente me gusta tratar de ver diferentes fuentes, pero es como que al finalizar, tú decías, están hablando de dos países totalmente diferentes. Es como que este está, no sé, en qué rincón del hemisferio y este está en el otro rincón del hemisferio. Entonces, sí, claro que la incertidumbre siempre está allí. Al fin y al cabo, todos nosotros como hijos de Dios vamos a encontrar la paz en Él. Y eso fue lo que con el paso del tiempo yo creo que nos permitió afianzarnos y tener que tomar una decisión, Sixto, de no tan solo reaccionar o acomodarnos a lo que estaba sucediendo, sino cómo nosotros podíamos innovar en todo lo que estábamos haciendo, tanto en casa como en el ministerio, ¿verdad? El nivel de trabajo subió de una manera impresionante. Empezar a hacer cosas que nunca había hecho porque otra persona lo hacía por mí. Bueno, te imaginarás.
0: 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Continuamos con el programa. Dentro de todos estos cambios, ¿les fue difícil como familia ajustarse a los nuevos cambios, aunque ya ustedes habían adelantado muchas cosas? Por ejemplo, la educación en casa. Una de las cosas que más ha dificultado a las familias es estar todos trabajando, haciendo educación en casa, donde papá y mamá no saben ser maestros. No tienen la paciencia que tienen los maestros, ¿no? Yo creo que muchos padres van a terminar abrazando a los maestros cuando los vuelvan a ver personalmente y les van a decir, ¿cómo hacen ustedes con 20 o 30 niños, verdad? Es fantástico. ¿Cómo ajustarnos a los cambios cuando las crisis llegan? ¿Cómo lo lograron vivir ustedes?
1: Definitivamente, este fue un tiempo para reafirmar nuestro compromiso específicamente con mi esposa, ¿verdad? Estamos acá en pareja, no somos enemigos. Los dos lo vamos a hacer. La educación de la nena no es tu responsabilidad, sino que es la nuestra. Y cómo entonces, inclusive sentarnos con ella, a pesar de que en ese momento tenía 6 añitos y medio, sentarnos con ella y decirle, mira hija, esta es la nueva situación, esto es lo que está pasando. En un momento, Sixto, nos llegó un material para los niños y fue muy importante para mí sentarme con mi hija y decirle, mira, esto es lo que significa el virus, esto es lo que está pasando, por algún tiempo vamos a estar acá. Ella vivió una temporada en la cual decía, nos vamos a enfermar, nos vamos a morir, mi abuelita está en la calle, se va a morir. Y fue, creería yo, Sixto, reafirmar la voz de padre, reafirmar la voz de madre en el caso de mi esposa, para aclararle y dejarle saber a ella qué iba a suceder. Creo que la claridad produce confianza, ¿verdad? El mejor ejemplo que puedo dar es cuando yo voy a Orlando con mi hija, debido a que son 3 horas, 3 horas y media de viaje, ella llevamos 10 minutos y empieza, ya vamos a llegar papi, ya vamos a llegar papi. Le digo, no hija, acabamos de salir. Entonces le tengo que empezar a decir, mira hija, en 45 minutos vamos a llegar a un lugar donde vamos a desayunar. Después va a pasar esto, después va a pasar aquello. Y yo creo que el Padre Celestial está haciendo exactamente lo mismo con nosotros. A él no se le salió del control nunca y en su palabra nos dejó establecido qué iba a suceder hacia el final de los tiempos. Entonces yo creo que el baluarte más grande fue la información, sobre todo para ella en su edad, y no demeritar lo que estaba sintiendo en determinado momento. El establecer rutinas definitivamente fue muy importante, aunque te tengo que ser honesto, no quiero pintar el panorama perfecto donde todo fue, tú sabes, excelente. No, fue difícil el hecho de que en la mitad de X o Y reunión la nena entrara en determinado instante, quiero esto, quiero aquello, pero ¿por qué si antes era así, ahora no es así? No, ha sido un reto muy grande, Sixto. Creo que aquí lo único que sucedió es que se probó la calidad, el material, los fundamentos que tenían las parejas, que tenían los ministerios, que tenían las empresas. La primera palabra que Dios me dio en todo este proceso fue selección natural. Y yo como que no entendía muy bien y después empecé a recordar esos procesos de selección que usualmente sobre todo los vemos en la selva, ¿verdad? Cuando hay animales que están enfermos en una manada y llega un instante en el que la manada ya no lo espera, sino que simplemente hay un proceso de selección natural. Si el animal está viejo, si el animal está enfermo, si no está saludable, pues va a quedarse solo y va a morir para que solamente continúen los que están saludables. Y yo creo que esa es la situación que hemos visto a nivel de empresas, es la situación que hemos visto a nivel de ministerios y lamentablemente pues también a nivel matrimonial, Sixto. Los que de alguna manera estaban con mayor solidez, con mayor preparado, yo no pudiera decir que había nadie para una situación como esta, pero por lo menos que si habían establecido fundamentos correctos para conversaciones, para discusiones, es que imagínate el simple hecho de pasar a estar 24/7, ¿verdad? Con esa gente que tú amas, es evidente, los amas, pero la gran mayoría de la gente verdaderamente compartía, qué sé yo, 4 horas, 5 horas al día, ¿verdad? Porque nos despertábamos temprano, el uno iba para un lado, el otro para el otro, y nos veíamos por la noche y ya. Pero ahora era literalmente, no sé, 3, 4, 5 veces de tiempo el que se compartía.
0: Si una familia está enfrentando un momento de crisis como esta que estás mencionando, porque las crisis lo que hacen es sacar a la luz o ponen de relieve las cosas que llevamos por dentro y dicen, mire, no vamos bien. ¿Cómo podemos mejorar nuestra convivencia en medio de una crisis? ¿Qué les dirías?
1: Mira, Sixto, yo creo que una de las primeras cosas que nosotros necesitamos evaluar es una frase muy común en toda América Latina, todos nosotros. Tú sabes que yo tengo un énfasis grande en el tema de finanzas y cuando se plantea la pregunta de, por ejemplo, ¿cuánto debes? La gente dice, no, lo normal. Esa respuesta, lo normal, es una respuesta muy peligrosa en cualquier ámbito de tu ser, de tu comunidad, de tu matrimonio. ¿Qué tal está tu matrimonio? No, está bien. ¿Qué tanto pelean? No, lo normal. Pero lo que sucede es quién determina qué es normal. Entonces, creo que este es un tiempo en el cual nosotros debemos tomar los puntos de referencia correctos. El primer punto de referencia correcto es la palabra de Dios, evidentemente. Entonces, ¿qué es lo que la palabra de Dios dice respecto a matrimonio? ¿Cómo trata el hombre a la mujer? ¿Cómo trata la mujer al hombre? ¿Cómo se tratan los hijos? Pero seamos claros, va a haber mucha gente que o bien no desea leer la Biblia o no tiene, o tiene más bien en su mente este tema de que la Biblia nadie la entiende. Son muchas cosas las que pueden venir a la cabeza de alguien. Entonces yo daría un consejo muy sencillo. Busque a una familia normal que sea sincera primeramente, ¿verdad? Que usted pueda decir, ¿sabes qué? A mí me gustaría que mis hijos fueran como los hijos de aquel. Obvio, no para formar moldes, ¿verdad? Pero por lo menos que tú ves que es gente normal. Me gustaría poder en 20 años tener un matrimonio como el que se ve que esta gente tiene. Y creo que los modelos, las referencias pueden ser una manera muy adecuada para en un tiempo como este crecer. Es decir, nadie puede decir que ha llegado donde ha llegado solo. Y lo interesante es que usualmente nosotros invertimos tiempo, recursos, invertimos en un montón de cosas, pero no en nuestra familia, no en nuestra pareja, ¿verdad? Es decir, si tú quieres convertirte en un excelente comunicador, entonces vas y buscas una universidad o vas y buscas un entrenador, un profesional en esa área que te dice, mira, estás diciendo esto bien, estás diciendo esto mal, puedes mejorar en esta área tienes que hacer X, tienes que hacer Y, pero en el tema matrimonial muchas veces, de nuevo, tenemos ya cosas que están preconcebidas. Quizás tenemos la imagen de nuestro hogar de nacimiento, evidentemente papá, mamá fueron así, pues seguramente a mí me tocó hacerlo de la misma manera. Y de nuevo, no estoy juzgando, sino que simplemente venimos con conceptos que, hombre, si a mi papá y a mi mamá le pasó, pues seguramente a mí también me va a pasar. Pero creo que hay un espacio muy grande y este es un tiempo en el que definitivamente debemos invertir en el crecimiento de pareja, porque al fin y al cabo, después de todo este tiempo que hemos estado en casa, allí vemos que al fin, Sixto, se trata de eso. No se trata de los edificios, no se trata de las grandes empresas, no se trata de los carros, no se trata de nada de eso, sino se trata de la gente que está a tu alrededor, sino que verdaderamente se trata de la gente que está al lado tuyo.
0: Gracias por haber estado con nosotros el día de hoy. El día de mañana estaremos hablando sobre la importancia de congregarse. ¿Cuán importante es permanecer juntos en los momentos difíciles de la vida? Y Edwin nos va a hablar de este tema a profundidad. Espero que usted pueda acompañarnos el día de mañana. Gracias por haber estado con nosotros el día de hoy. Soy Sixto Porras, de Enfoque a la Familia.

0: Cuenta una leyenda que un día se reunieron la lluvia, la tierra, el viento y la piedra. La reunión estaba tranquila hasta que el orgullo de la piedra salió a flote y dijo: «Yo soy más fuerte que ustedes». Nadie mencionó nada. Todos estaban de acuerdo con sus palabras, pero la lluvia no se aguantó y le contestó: «Soy Santiago Paván y esto es Una luz en el camino». Después de escuchar a la piedra, la lluvia no se podía quedar callada, así que le contestó: «Creo que estás equivocada. Yo soy mucho más fuerte que vos». Todos en la reunión empezaron a reírse de la lluvia y la piedra dijo: «Es imposible que seas más poderosa que yo. ¿No te das cuenta de que solo sos un puñado insignificante de gotas de agua? Mis gotas de agua son tan poderosas que podrían abrir un agujero en cualquier piedra», le respondió la lluvia. Nadie creyó en sus palabras, pero muy despacito la lluvia empezó a caer sobre la piedra. Gota a gota iba golpeando a la imponente roca. Pasaron los días, las semanas, los meses, y no pasaba nada. Entonces el viento le dijo a la lluvia: «Ya pasó mucho tiempo y no se ve ningún agujero. Olvídate, no vas a poder lograrlo». «Tené paciencia y vas a ver los resultados», respondió la lluvia. Finalmente pasó lo inesperado. Un día la piedra, llena de desesperación, gritó: «¡La lluvia me hizo un agujero!». «¿Cómo hiciste?», le preguntaron a la lluvia. «Bueno, el agujero no se hizo solo. La caída constante y permanente de mis gotas logró perforar a la gran roca». El mensaje de esta fábula está claro. La lluvia venció a la piedra no por su fuerza, sino por su perseverancia. Aunque reconozco que la perseverancia no es una virtud muy común en las personas, tenemos demasiada evidencia para saber que la continua repetición de los pequeños esfuerzos es lo que puede llevarnos a alcanzar grandes logros. De hecho, hace algunos años, un grupo de psicólogos preparó una lista de las características comunes de las personas exitosas, y más allá de sus diferencias, todas tenían en común que habían sido perseverantes. Tu constancia en los buenos hábitos y en las buenas decisiones va a lograr que puedas vivir un mejor presente y un mañana con esperanza. Por algo Jesús en Mateo 24:13 dijo: «El que persevere hasta el fin, este será salvo». Día a día y gota a gota, vas a poder lograr grandes cosas si cada uno de tus esfuerzos son direccionados en el camino correcto. Para terminar, me gustaría ofrecerte como un regalo la guía por una vida mejor que podés solicitar a nuestro WhatsApp. Te mando un abrazo y, como siempre, no te olvides de vivir un día a la vez.
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0: amor es uno de los conceptos más nombrados por pensadores y poetas de distintas épocas. Los filósofos han tratado de construir una definición que los represente, pero realmente siempre nos hemos quedado cortos. Lo que sí sabemos es que el amor siempre traerá crecimiento para nosotros y los que nos rodean. Se trata de un verbo que implica entregarse al otro como uno lo haría por sí mismo. Esto nos lleva a buscar un equilibrio entre la entrega y el cuidado que debemos tener hacia nosotros mismos. Si dos personas se aman, buscan el bienestar mutuo. Al pensar en su futuro, busque compartir su vida con una persona a la que le es fácil entregarse en actos de servicio. Le habla Sixto Porras de Enfoque a la Familia.
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Hoy quiero hablarte de la mejor receta médica que está en este libro que le llamo El Manual del Fabricante. Y dice así, y Dios siempre dice la verdad. Nosotros hemos pasado de la muerte a la vida, y lo sabemos porque amamos a nuestros hermanos. El que no ama, aún está muerto. Al renombrado psiquiatra Carlos Menninger le preguntaron cierta vez qué debe hacer una persona que se da cuenta que está a punto de sufrir un colapso nervioso. Y por extraña que parezca su respuesta, él no dijo que era necesario consultar a un psiquiatra, sino que aconsejó, debe cerrar su casa con llave e ir en busca de alguien que se encuentre necesitado y hacer algo por él. Y de esta manera, mediante una terapia tan sencilla, el experimentado alienista ofrecía un remedio eficaz para la mente enferma. Indicaba así que la vida que se da, la que renuncia al interés egoísta, es la que puede gozar de mejor salud emocional. Si el mundo pudiese despertar esta gran realidad, ¿cuán rápidamente se reduciría el número de enfermos mentales y espirituales sin necesidad de tantos somníferos o drogas para llevar reposo al alma atribulada? Dice un lema cuáquero, pasaré por este mundo una sola vez. Si hay una palabra bondadosa que yo pueda pronunciar, si hay alguna buena acción que yo pueda realizar, diga yo esa palabra, haga yo esa acción ahora, pues no pasaré más por aquí. Es que, amigo y amiga, somos tan solo pasajeros de tránsito en este mundo. Por lo tanto, ¿no hemos de aprovechar toda oportunidad para hacer el bien? Hay oportunidades en la vida que no se repiten jamás. Además, quien cultiva la bondad práctica tonifica su organismo, suaviza su humor y favorece su salud mental y espiritual. Hoy, cuando la ciencia médica enaltece así el valor del amor fraterno, más fácil es comprender las palabras de Jesús que dice, más bienaventurado es dar que recibir. Amarás a tu prójimo como a ti mismo. O aquellas otras palabras de San Juan que dicen, nosotros hemos pasado de la muerte a la vida y lo sabemos porque amamos a nuestros hermanos. El que no ama aún está muerto. Así que si deseamos gozar de una buena salud emocional, si anhelamos tener satisfacciones profundas en nuestro trato con los demás, no hemos de cultivar el amor servicial y desprendido, bebiendo cada día de la fuente suprema del amor. Dios te bendiga y recuerda, en este viaje, en esta carrera de la vida, las cosas van a terminar bien si hacemos los principios de la Biblia nuestro GPS y a Jesús como nuestro guía, porque esa es una mejor manera de vivir.

0: El noviazgo es una de las relaciones más significativas en las que los adolescentes y los adultos jóvenes se involucran. Por un lado, tiene el potencial de convertirse en una relación seria y evolucionar a un compromiso de por vida. Por otro, también es capaz de causar dolor y decepción si no se tienen varios fundamentos. Le habla Sixto Porras de Enfoque a la Familia, en donde ayudamos a las familias a mejorar a través de capacitación y educación en línea. Hoy tenemos a un extraordinario invitado que es conferencista internacional y un gran amigo. Su nombre es Rey Matos y nos acompaña en el estudio para conversar de noviazgo con Wendy Cortés.
1: Cuando uno conoce a alguien que le atrae o que le gusta, lo primero que aparece es el enamoramiento. Enamoramiento de sus ojos bonitos, de su rostro, de su manera de ser. Y después de este enamoramiento, eso que me impactó de esa persona, si se cultiva, puede llegar al amor. ¿Pero cómo deben los jóvenes cultivar un noviazgo que sea saludable? ¿Y por qué también es muy importante iniciar una amistad antes de una relación? Estas preguntas y otras más nos las va a contestar Rey Francisco Matos, quien trabaja como pastor asociado junto a su papá, Rey Matos. Qué bueno que nos acompañas en este Enfoque a la Familia. Es un privilegio poder dedicarle uno de nuestros programas a los jóvenes y sobre todo al área del noviazgo. Así que gracias por estar aquí con nosotros.
2: Para mí es un placer estar con ustedes compartiendo en este momento.
1: Muchas gracias, Rey. Y quisiera que iniciáramos este tema desarrollando un poco el clásico versículo que usan para hablar del noviazgo. Segunda de Corintios 6. ¿Podríamos hablar un poco sobre esto? ¿Por qué es tan importante que dos personas estén de acuerdo? ¿Qué puedes decirnos sobre este versículo?
2: Definitivamente, si vamos a estar encaminándonos juntos y vamos a establecer una relación ya más cercana, más íntima, es muy importante que podamos estar de acuerdo. Porque ¿cómo vamos a caminar juntos si no estamos de acuerdo? Y esa, ¿verdad?, es la frase bíblica que nosotros conocemos. Y eso es súper importante. Eso debe de establecer una base fundamental para que haya una relación exitosa.
1: Claro.
2: Si nosotros no podemos caminar de acuerdo, si mi pensamiento contradice el pensamiento de mi pareja, pues realmente no vamos a llegar muy lejos, porque uno de los dos va a tener que ceder. Y en el caso de los cristianos, nosotros nos hemos dado cuenta que muchas veces cuando un cristiano se une a una persona que no es creyente, no cree en Dios, quien termina cediendo su principio de vida es el cristiano, lamentablemente.
1: Sí, hemos visto impresionante. Eso. Y hay muchas personas, tal vez muchos jóvenes, que dicen, no, pero no voy a ceder a esas cosas, más bien no voy a traer, pero ahora estás diciendo que no es así.
2: Sí, eso es un grave error. Hay algunos que lo han logrado y fantástico.
1: Claro.
2: Pero no establece un fundamento sólido donde siempre en una relación es claro entender que hay riesgos.
1: Por supuesto.
2: Y el que no está dispuesto a tomar riesgos, pues tampoco va a establecer una relación, se quedará aislado la vida entera. La probabilidad de que alguien me falle siempre está presente, porque somos seres humanos.
1: Claro.
2: Y tenemos la capacidad de fallar. Y aún en Dios seguimos siendo humanos.
1: Sí, es cierto.
2: Y seguimos fallando en ocasiones. Pero cuando entablamos una relación con alguien que no es cristiano, que no cree en la palabra de Dios, no se rige en su vida, pues entonces las probabilidades son muchísimo mayores.
1: Claro.
2: Y en ese sentido, la base no es sólida cuando la persona no tiene mis creencias y no camina en la misma dirección hacia la cual yo me encamino. Entonces, cuando el cristiano trata de traer al no cristiano para decir, sí, yo lo evangelizo, yo
1: sí,
2: lo traigo
1: cierto.
2: A la iglesia, y de esa forma, y muchas veces se lo dicen a la persona, le dicen, no, yo no puedo estar contigo porque tú no crees en Dios. Pues, ¿qué hace el no cristiano? Pues fácil, yo puedo ir allí y decir que acepto a Dios y ya me aceptará. Y muchas veces, pues, los cristianos ingenuamente ceden al que sí, ya se convirtió, mañana nos hacemos novios.
1: Exacto.
2: Puede ser que funcione, pero las probabilidades son muy pocas.
1: Qué lamentable, porque esta circunstancia que estamos hablando sí puede ser la situación que muchos jóvenes, chicos y chicas, pueden estar viviendo. Entonces, ¿cómo podemos ayudarles a ellos a iniciar una amistad saludable en vías de un posible noviazgo?
2: Claro, por eso yo creo mucho en la amistad. El tiempo donde nos desarrollamos en una amistad, cuando hablo de amistad, por lo menos en mi país, en Puerto Rico, hay gente que dicen que tienen amistad con privilegio, ¿verdad? Los amiguitos con privilegio. Sí, y entonces en ocasiones, pues ese tipo de amistad no es muy saludable, porque dentro de la amistad se experimentan cosas de noviazgo. Y el problema es que como saltamos etapas, en ocasiones cuando se experimenta dentro de la amistad con cosas de noviazgo, que ya son los besos, las caricias, claro, y lo demás, pues cuando se entra al nivel ya del noviazgo, muchas veces se experimentan cosas de matrimonio. Y ahí se dañan las cosas, pues más todavía, porque no podemos saltar etapas. Cuando hablamos de amistad, tenemos que entender que una amistad es un tiempo de conocernos, donde no hay un compromiso el uno con el otro, donde no nos vamos a poner una presión el uno al otro, donde no vamos a poner una expectativa, sino va a ser un tiempo de que yo te voy a conocer, claro, tú me vas a conocer, vamos a compartir en grupo, vamos a salir
1: con
2: juntos
1: libertad,
2: con otras personas, y conocer cuál es tu estilo de vida, cuáles son tus creencias, hacia dónde te diriges. Ese es el tiempo de la amistad. Y yo creo que para nosotros llegar a poder tener una relación exitosa en el noviazgo, tenemos que empezar con una base sólida en la amistad. Cuando la amistad se lleva bien, hay mucha más probabilidad de que la relación ya más íntima del noviazgo tenga mayor éxito, porque ya nos conocemos.
1: Claro que sí. Hay muchos especialistas que dicen que hay etapas. Bueno, eso es importante. Ya mencionaste una, que es la amistad. Pero hay otras personas que mencionan que hay etapas incluso físicas, qué sé yo, del abrazo al beso, del beso a la mano, de la mano a la caricia. ¿Tú crees que eso es algo recomendable o existen otras etapas que podrías recomendarle a los chicos que nos escuchan?
2: Yo considero que en el tiempo de la amistad sí, también en esa parte que usted menciona, Wendy, es bien importante que hayan etapas, por lo mismo, porque cuando hablamos de la amistad, no se ve muy malo que de momento dentro de una amistad hayan besos o ya, ¿verdad?, este tipo de relación más íntima. Pero cuando lo vamos a ver objetivamente, pues hay algo que está mal, porque será correcto el yo decir que una persona es mi amiga y que ya nos besamos de boca a boca y tenemos ya una relación mucho más íntima, será realmente justo? Y muchas veces hay relaciones donde yo le pregunto a las personas, ¿qué ustedes son? ¿Son amigos? No, sí, somos amigos, pero ya hay besos, salimos juntos siempre, y tenemos ya una relación más íntima. Entonces la persona algunas veces no se define, porque para unos momentos son novios, para otro momento son amigos, y ya se crea un ambiente de inestabilidad desde un principio, donde no hay cosas claras, pautadas. Y en el momento no se ve tan malo, pero el problema es que cuando ya se definen como novios, pues qué nuevo vamos a experimentar si lo hemos estado viviendo desde amigos. Y entonces queremos vivir la próxima etapa, pero el problema es que la próxima etapa nos lleva a consecuencias mucho más difíciles y terribles, pero las bases de esas malas decisiones en el noviazgo se sentaron en la amistad.
1: Por supuesto.
2: Porque no se pusieron las pautas bien correctamente.
0: 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Continuemos con la entrevista.
1: Cuando hablas de pautas, también se me viene a la mente muchísimo los noviazgos actuales, y tal vez no solo de esta época, sino de épocas atrás, que están unos chicos y chicas pasando el rato nada más por estar con una persona, o simplemente no quieren el compromiso, o tal vez porque tienen novio o novia, porque sus amigos en común ya lo tienen, entonces no me quiero quedar solo cuando vamos al cine, qué sé yo. O también para desquitarse de otra persona que fue pareja en tiempo anterior. Entonces, ¿cómo aconsejarías a estos jóvenes que están teniendo este tipo de actitudes absolutamente nada correctas?
2: Sí, el que tiene un noviazgo simplemente por pasar el rato, realmente está buscando muchos problemas y está buscando herir su corazón y herir el corazón de la otra persona.
1: Claro.
2: Porque cuando ya entramos a una relación más íntima, si no hay un compromiso que vaya conjunto a la relación más íntima, pues siempre se van a lacerar los corazones y se van a hacer daño, porque cada cual está buscando lo suyo, está siendo egoísta. en su sentir. Yo quiero pasar el rato con alguien que me acaricie, con alguien que me haga sentir bien,
1: sí,
2: pero más nada, no están buscando qué yo le voy a dar, en qué yo puedo mejorar a la persona, cómo yo puedo proteger a la persona. No están pensando en nada de eso, lo que están buscando simplemente pues pasar el rato.
1: Uh-huh.
2: Aquellas personas que buscan desquitarse de relaciones pasadas y demostrarle a la pareja pasada, decirle yo estoy bien y no te necesito, mira, uh-huh, estoy ya con alguien,
1: uh-huh,
2: yo no te necesito, yo puedo tener a quien quiera cuando yo quiera, ¿verdad? Este
1: claro,
2: sentido de orgullo, pues también realmente es un destino al fracaso, porque no es amor a la persona,
1: uh-huh,
2: lo que los unió a la persona, es un desquite, es
1: sí,
2: una venganza,
1: sí,
2: y realmente la otra persona va a sufrir esas consecuencias,
1: pues,
2: y uno mismo, porque uno está tratando de tapar una tristeza y un dolor que pasé uh-huh en una experiencia pasada con alguien que yo amaba,
1: uh-huh,
2: y ahora estoy mezclándolo con este sentimiento de venganza y este sentimiento quizás sí de atracción que siento por esta otra persona, pero entonces sí que hay un soberano revolú. Hay como todo una nube de cosas,
1: sí,
2: que no se define, y es muy difícil que uh-huh esa relación llegue a un éxito, porque va a ser una relación por lo general bien tormentosa,
1: claro,
2: donde siempre mi expareja estará presente.
1: Por supuesto.
2: Porque lo hice uh-huh por esa persona,
1: incluso,
2: no lo hice por amor.
1: Claro, incluso porque es como esa raíz de amargura que queda en tu corazón y ella pues marcó, o ella o él pudo haber marcado tu vida y ahora tiene una marca adicional,
2: ¿sabes?,
1: que es ese dolor que vas arrastrando en cada relación. Y en esto también me remite a otra pregunta, la importancia de hacer ese momento de soledad, de tener ese tiempo sola,
2: sí,
1: de una relación a otra. ¿Qué puedes decir acerca de esto?
2: Eso es bien importante. De verdad que el entrar en una relación rápido, de haber salido de otra, por lo que hablamos anteriormente, no lo recomendaría nunca.
1: Uh-huh.
2: Hay poca gente que tiene la madurez para separar una relación de la otra.
1: Claro.
2: Y por eso, por lo general, se necesita tiempo. Tiempo
1: uh-huh
2: para sanar, porque lamentablemente un rompimiento de una relación siempre hiere.
1: Sí, por supuesto.
2: Y siempre hay dolor.
1: Uh-huh.
2: Porque había amor en eso. Y ya sea por las razones que hayan sido, pero se rompió y queda una marca en mi corazón. Y en ese sentido, necesito tiempo para procesar
1: uh-huh
2: lo que sucedió. Aprender de los errores que quizás cometí en ese tiempo. Y de esa forma permitir que cuando entre a una nueva relación, entre mejor preparado, entre con las expectativas correctas,
1: claro,
2: de qué esperar,
1: uh-huh,
2: qué debo de hacer, cómo debo de proteger esta relación, cómo la debo de manejar. Y ese tiempo, pues, de contestar todas esas
1: uh-huh
2: preguntas, pues, se necesita.
1: Por supuesto.
2: Para poder entonces tener una relación exitosa. Mi recomendación mayor,
1: uh-huh,
2: especialmente para aquella persona que todavía no ha experimentado una relación de noviazgo,
1: uh-huh,
2: es que tenga mucha paciencia.
1: Quisiera que habláramos sobre tu experiencia, pero quisiera que lo dejáramos para la segunda parte de este
2: muy
1: programa.
2: Bien.
1: ¿Podrías acompañarnos?
2: Claro que sí.
1: Te esperamos mañana.
0: Mañana estará escuchando la segunda parte de esta conversación, en donde Rey Matos profundizará sobre aquellos problemas que viven los jóvenes a la hora de querer establecer una relación de noviazgo. 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Gracias por habernos acompañado el día de hoy. Soy Sixto Porras, de Enfoque a la Familia.

0: tiene que enseñarle a enfrentar el cambio, es decir, cómo soltar para iniciar una nueva etapa. Porque el proceso de descubrirnos a nosotros mismos es un proceso donde hay errores. Y en algún momento voy a entrar a querer hacer algo que me ilusiona y que creo que nací para eso, y cuando comienzo a hacerlo me doy cuenta que no es ahí donde yo debo de estar. Bueno, entonces tiene que enseñarle a enfrentar el cambio y enfrentar la frustración, enfrentar el enojo. Pero también necesitamos desarrollar en ellos las habilidades necesarias de la perseverancia, de la constancia, de levantarnos cuando las cosas no van bien. Esto es crucial en la vida para ellos.
1: Sixto Porras, director de Enfoque a la Familia para Iberoamérica, nos comparte sus comentarios acerca del tema ¿cómo convertirse en adulto? Les saluda Esteban Porras de Enfoque a la Familia, en donde ayudamos a las familias a mejorar a través de capacitación y educación en línea. Este es un tema muy interesante para aquellas personas que están entrando a esta nueva etapa, o para aquellos que son padres o madres de familia que están formando a un adolescente y quieren criarlos y prepararlos para el éxito. Escuchemos esta conversación.
2: Es un gusto que nos acompañe nuevamente acá en su programa de Enfoque a la Familia. Continuamos con nuestro tema, ¿cómo convertirnos en adulto? Y lo seguimos desarrollando con nuestro director para Iberoamérica, Sixto Porras. Bienvenido.
0: Muchísimas gracias. Estoy disfrutando el tema y espero que podamos profundizar en él para darle una mano a los jóvenes y una mano a los padres.
2: Hablemos un poco de la independencia que conlleva la edad adulta. ¿Cómo los padres pueden impulsarlos? ¿Cuándo se sueltan? ¿Cómo se sueltan? Porque quizás a veces no se tiene claro, pensamos que es algo de edad, de estado civil, pero cada persona es muy diferente. Sin embargo, la independencia es algo necesario en todo el ser humano.
0: Seguro. Los jóvenes creen que alcanzan la independencia cuando entran a la adolescencia, crecen más alto que los padres, manejan mejor la tecnología, tienen un conocimiento científico bastante avanzado, acorde a las oportunidades de estudio que han tenido. En ese momento ellos se sienten muy seguros. Aún recuerdo a Daniel expresando esa seguridad en su adolescencia y se fue por una calle insegura que le dijimos no fuera y lo asaltaron. Él creyó cuando lo estaban asaltando que él podía saltar sobre los ladrones y vencerlos fácilmente, y cuando enfrentó la realidad comprendió lo que era el miedo. Y se dio cuenta que la independencia debe de vivirse bajo el consejo de los padres. ¿Qué significa independencia? ¿Qué significa crecer, madurar? Bueno, significa en primer lugar ser responsable de mí mismo. Comprender que mis decisiones tienen consecuencias y por lo tanto soy responsable de las consecuencias de las decisiones que he tomado. En tercer lugar, significa conocer quién soy, en qué yo soy bueno, desarrollar esa habilidad y poderlo ejercer con naturalidad. Lo siguiente que es importante comprender es que la persona alcanza la independencia cuando ha alcanzado la posibilidad de sostenerse a él mismo. Bueno, ahora trabaja, tiene su sustento y sería un error que yo siga pagando sus cuentas, que yo siga dándole dinero para salir el fin de semana. Eso es un error. Ahora él tiene que aprender a administrar su presupuesto, su dinero, vivir dentro del presupuesto, ahorrar para el futuro, pensar en comprar una casa, pensar en comprar su propio auto. Esto le da autonomía y le hace sentir realizado a él mismo. Yo puedo obstaculizar ese crecimiento si lo hago dependiente de mí. A los padres nos agrada tener hijos dependientes porque nos necesitan. Y ese es un error, porque tenemos que guiarlos a la independencia. Ellos la alcanzan cuando se valen por ellos mismos. Pero ahora que tiene su salario, pero todavía vive bajo la casa, no significa que esa independencia es total y absoluta. Tiene que seguir sujeto a las normas de la casa. Pero el trato cambia porque ahora lo trato como un adulto. Vamos a ponerlo en términos de edad cronológica. Nuestros hijos deben estar preparados a los 17 años para alcanzar su independencia total, aunque no se vayan de casa. ¿Por qué? Porque a los 17 años ellos terminan la secundaria. Eligen por ellos mismos la carrera que van a seguir el resto de su vida. Es decir, yo tengo 16 años para guiarlos en el proceso de descubrirse y que llegado el momento puedan elegir por ellos mismos. Uh-huh. Usted no puede elegir. Eso es parte fundamental de su independencia. En segundo lugar, puede ser que cuando salga del colegio tengan que ir a un intercambio estudiantil por un año a otro país. Entonces ellos tienen que aprender a valerse por ellos mismos a los 17 años. Puede ser que tengan que ir a una universidad y vivan ya no con una familia, sino que vivan en una habitación de estudiantes. Bueno, nadie lo va a levantar, nadie le va a decir que vaya a la universidad, nadie le va a decir que haga las tareas, que cumpla las asignaciones, nadie le va a decir si tiene que llevar hoy un trabajo o no. Él tiene que haber desarrollado antes la habilidad y las estrategias necesarias para cumplir con sus obligaciones. Ah, pero ahora debe lavar su ropa, debe planchar, debe cocinar, debe verse por él mismo. Puede que la familia tenga muchos recursos económicos, pero ¿debe mi hijo vivir eso? Sí, debe vivirlo, debe experimentarlo, debe conocer lo que significa velar por uno mismo, porque usted no sabe lo que él va a tener que enfrentar en el futuro. Por lo tanto, desde pequeño ellos deben desarrollar todas las habilidades necesarias para velar por su propia vida. No vaya a ser que pase ridículo cuando llegue a una universidad y no sepa comportarse como un joven independiente. Si usted lo empodera, lo hace sentir seguro y le enseña las habilidades, puede alcanzar la libertad y la independencia manejándola con la madurez que requiere para su edad.
1: Antes de continuar con el programa, en Enfoque a la Familia hemos publicado un curso que le puede interesar. Este se titula ¿Cómo formar un adolescente? Para muchos padres, la adolescencia se vive como una etapa llena de crisis y confusión. ¿Qué cosas permitir y qué no? ¿Cómo manejar los permisos de salidas, el uso del móvil y el inicio de las citas? Aunque los padres tienen muchas preguntas, no significa que la adolescencia deba percibirse como una etapa negativa y problemática. Y para eso hemos grabado este curso, que usted hoy mismo puede comenzar a ver ingresando al sitio cursos.enfoquealafamilia.com. Se lo recuerdo, cursos.enfoquealafamilia.com. Expuesto por el director de Enfoque a la Familia para Iberoamérica, Sixto Porras. Continuamos escuchando el programa.
2: También cuando hablamos de edad y de la vida, existen diferentes etapas que es necesario conocerlas para que se logren enfrentar con un mayor sentido de responsabilidad. Algunas de ellas que podríamos mencionar en este programa son la pubertad, la adolescencia y la juventud plena. ¿Cómo vivir cada una de esas etapas? ¿Qué hacer y qué no hacer en ellas?
0: Muy bien, estas etapas es importante comprenderlas para que dejemos que nuestros hijos puedan experimentarla. Usted no puede vestir a una niña de 10 años como si fuera una joven de 20 años. Usted debe permitirle que su hija pueda tener conductas propias de una niña de 10 años que está en la pubertad. La pubertad está circunscrita entre los 10 y los 14 años, es una etapa de mucho cambio, viene la menstruación en las niñas, viene la primera eyaculación en los varones, ellos tienen que estar preparados para enfrentar los cambios, tiene cambios emocionales muy fuertes y en la preadolescencia, en esa pubertad, nosotros tenemos que entrenarles para enfrentar la adolescencia. La pubertad es una etapa hermosísima donde ellos despiertan al enamoramiento y tienen también que ser entrenados para eso. Pero no hay que adelantar los tiempos. Hay que ayudarles a que ellos canalicen toda su energía en el deporte, en actividades que a ellos les gusten, pero que les vayan desarrollando habilidades, las habilidades necesarias para crecer. Uh-huh. La segunda etapa, la adolescencia. No estoy muy de acuerdo en las edades que ha definido la Organización Mundial de la Salud, pero bueno, es el siglo XXI, ¿no? Se dice que está entre los 15 y los 19 años. Yo no veo a un joven de 19 años como un adolescente. Yo quisiera verlo ya como un joven. ¿Cuál es mi problema con esto? Mi problema es que creo que la sociedad está demorando el crecimiento de los jóvenes. Y si demoramos el crecimiento, vamos a tener adultos irresponsables y vamos a extender la etapa de la dependencia de los padres. En cambio, si nosotros tratamos a un joven de 15, 16 y 17 años como joven, pero a partir de los 17 lo tratamos como un joven adulto que decidió su carrera, puede velar por él mismo, aunque dependa todavía económicamente de los padres, pero asume las responsabilidades como un universitario. Esto es fantástico. Bueno, la adolescencia está acompañada de cambios, de decisiones cruciales, está acompañada de experiencias de independencia controlada, donde hay libertad controlada, es decir, pueden viajar solos, comienzan a ellos a asumir responsabilidades por ellos mismos. Y luego viene la edad de la juventud plena. Me gusta el concepto de juventud plena porque ya se pasó la adolescencia, ahora sé quién soy, ya casi soy un profesional entre los 20 y los 24 años. Comienzo a buscar en el mundo laboral mi realización profesional y comienzo a interpretarme a mí mismo como una persona que sabe quién es, que ya se proyecta en el tiempo, que comienza a tener sus primeros ingresos económicos y que comienza a pensar en un futuro demarcado por la construcción de su nueva familia, por la construcción de su proyecto de vida en cuanto a la realización profesional y en cuanto a la administración de las finanzas. Desde la adolescencia, los jóvenes deben ir previendo hacia el futuro, aprendiendo a hacer ahorro, aprendiendo a proyectarse en el tiempo, definiendo a dónde se ve en 5, 10, 15 y 20 años. Esto les ayuda a tener un plan que seguir. Los jóvenes poco piensan en el futuro, pero esa es la tarea de los padres, ayudarles a que se proyecten en el tiempo de tal manera que cuando lleguen los momentos estén preparados y se sientan seguros.
2: Bueno, ya para concluir nuestra entrevista, retomo lo que al inicio hablamos de que crecer duele. En resumen, ¿cómo convertirnos en adultos exitosos, maduros, personas emocionalmente inteligentes?
0: En primer lugar, acéptese tal cual es. Deje de compararse, ámese. Ame a Dios con todo su corazón. Conózcale profundamente. Aprenda a tener una relación, una intimidad con Dios de tal manera que pueda tener paz interior. Uno se convierte en adulto cuando uno aprende a manejar sus emociones con inteligencia, deja de reaccionar emocionalmente y reacciona de manera más controlada. Es decir, dice las cosas con sensatez, en lugar de decirlas tal y como se le antojan. Asume la responsabilidad de sus actos, tiene amigos, se divierte, la pasa bien, tiene un alto sentido de realización personal. Y aprende a amar lo que tiene, aprovechar las oportunidades. Lo valioso de la vida no es tener oportunidades, es darle valor a las oportunidades que uno tiene. Lo valioso de la vida estriba en la capacidad de amar a quienes me aman y en desarrollar la habilidad de dejarse amar por los demás y de entregarme a los demás en la mejor manera, en la mejor versión de mí mismo. Esto es lo que nos permite crecer en ese deseo de convertirnos en adultos. Al conocerme, me vuelvo responsable de mis decisiones y mantengo un alto sentido de superación. Esto es lo que nos guía a una realización personal. No podemos idealizar la juventud creyendo que es la mejor etapa de nuestra vida. La mejor etapa de su vida es la que tiene para vivir, para experimentar. Cuando usted aprende a soltar lo que ya no está y a vivir su presente, se realiza como una persona madura.
2: Claro que sí, a disfrutar la etapa en la que estamos y a prepararnos para las nuevas que vendrán. Muchas gracias por todos estos consejos y que Dios nos ayude a convertirnos en los adultos que Él quiere que seamos.
0: Seguro, yo creo que implica realización, satisfacción y aporte a la sociedad.
1: Le agradecemos por habernos acompañado en este programa. 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Se despide Esteban Porras de Enfoque a la Familia, en donde ayudamos a las familias a mejorar.

Leo en el libro de Proverbios, capítulo 15, versículo 1, un mensaje claro y práctico, y dice: la respuesta amable calma el enojo, la respuesta violenta lo excita más. ¿Recuerdas la fábula del viento y el sol? El viento quería demostrarle al sol que él, con su tremenda fuerza, le arrancaría a un hombre el abrigo que llevaba puesto. Pero a pesar de sus violentos esfuerzos, lo único que consiguió el viento fue que la ropa del caminante se le pegara aún más a su cuerpo. Demostró tener fuerza, pero no pudo lograr que el hombre se quitara el abrigo. Entonces le tocó el turno al sol. Desde la mañana el sol comenzó a entibiar la tierra. Sus cálidos rayos lentamente hicieron entrar en calor al caminante, hasta que por fin éste se quitó su abrigo con total naturalidad. Lo que no había logrado la violencia del viento, lo consiguió la suavidad del sol. ¿Adviertes la moraleja de esta fábula? ¿Cuánto más conseguimos en las relaciones humanas con suavidad que con violencia? Mientras el espíritu agresivo tiende a despertar en los demás una reacción idéntica, la manera delicada de actuar asegura una feliz convivencia y hasta desarma a la furia del agresor. Así lo afirma el sabio Salomón cuando escribe: la respuesta amable calma el enojo, la respuesta violenta lo excita más. Oh, cuánto necesitamos reavivar la virtud de la suavidad y la delicadeza en nuestro trato con los demás. Y hablando acerca de la delicadeza, Juana Revert dice: sin esta cualidad, el hombre más inteligente no merece llamarse caballero y la mujer más perfecta no alcanza a ser una dama. La delicadeza no se explica, hay que asimilarla. ¿No crees que la grosería y la prepotencia mancillan el carácter y ahuyentan a los demás? En cambio, la fuerza de voluntad siempre supera en resultados a los atropellos del irrespetuoso. Un pedido amable vale más que una orden fría, ¿verdad? El trato cortés y gentil produce mejores dividendos que el dinero manejado con egoísmo. Una palabra de gratitud sincera es más preciosa que la lisonja. Y un gesto de comprensión hacia el débil puede mucho más que cualquier acusación. Proceder de este modo equivale a obrar con la tibieza del sol antes que con la furia del viento, que nada consigue. Bueno, el viento y el sol, ¿a cuál de los dos te pareces en tu vida de relación, dentro y fuera de tu hogar? Dios te bendiga. Recuerda, en este viaje, este GPS nos indica dónde ir, y hay un tremendo guía que es Jesús, y cuando los tenemos, habremos descubierto una mejor manera de vivir.

0: Las noches para nosotros es el tiempo de familia, de nosotros. Cualquier cosa que tenga que ver con trabajo o algo, lo vamos a hablar en la mañana, ¿sí? Cuando estemos en horas operativas. Y ese es un acuerdo, tanto así que tú me puedes preguntar lo que sea de no sé, de enfocar a la familia y tal, para la noche, algo que tenga que decidir con Leo, y te lo voy a decir, ok, te lo cuento mañana en la tarde. ¿Por qué? Porque voy a esperar hasta el día siguiente para poder conversarlo. Porque ya es un acuerdo que tenemos en beneficio de nuestra relación. Otra cosa importante que tuvimos que hacer es dedicarnos tiempo exclusivo. El poder robarnos un poquito de un almuerzo juntos, un desayuno juntos, una cena juntos. El que no necesariamente esté planificado, pero sí dentro de la semana, el saber que hay un espacio que vamos a compartir él y yo. Y eso ha sido súper importante.
1: Ella es nuestra invitada del programa de hoy. Su nombre es Solange Blum. Es la directora de Enfoque a la Familia en Ecuador, experta en orientación familiar e ingeniera en comunicación organizacional. Y sobre todo, una extraordinaria madre y esposa. Hoy continuamos conversando sobre cómo comunicarse y entender mejor a su esposa o a su esposo. ¿Cómo construir en el hogar una comunicación asertiva?
0: Sixto, lo primero que quiero decirles a todos es que la asertividad es como un músculo. Si tú te dispones a trabajarlo, lo vas a fortalecer. Porque muchas veces uno dice, ah, no, comunicación asertiva, qué difícil, yo no puedo, yo no lo he conseguido. No, solamente tienes que tomar la determinación de comenzar a hacerlo y ejercitarte todos los días. Todos los días hablamos, todos los días tenemos la posibilidad de comunicarnos con nuestros hijos, con nuestra pareja, con los que trabajan con nosotros, con nuestros amigos. Entonces, la buena noticia es que tenemos el 100% del día para ejercitarse, ¿ok? Entonces, ¿qué significa la asertividad? La asertividad es aprender a decir lo que pienso, lo que siento, sin herirte, pero considerando tu punto de vista y tus sentimientos. Eso es asertividad. Entonces, no es quedarme callado, porque muchas veces se confunde asertividad con no decir lo que pienso. En muchos talleres me dicen, Solange, pero yo me quedo callado porque eso se llama prudencia. No. La asertividad te lleva, ¿sí?, a distinguir que no necesariamente es prudencia aquel que no dice las cosas. Yo tengo que aprender a decirte lo que estoy pensando, solo que te lo tengo que aprender a decir con respeto, y entendiendo cuál es tu punto de vista y cuáles son tus emociones.
1: Hay algunos ejercicios que nosotros hemos hecho como matrimonio que podrían ayudarles. Por ejemplo, cuando Helen me pregunta algo que ya le he dicho, yo no le digo, ya te lo dije, sino se lo vuelvo a repetir como si fuera la primera vez. No tiene nada de malo tenerlo que repetir otra vez. Lo triste es que la mayoría de veces, muchos matrimonios, es, pero eso ya te lo dije, ¿cómo se te olvidó? Pero qué bárbaro, y comenzamos a hacer un conflicto de algo tan sencillo, porque a cualquiera se le puede olvidar. Otro de los elementos que a nosotros nos ha ayudado es entender que si ella lo está haciendo de esa manera, posiblemente es la forma correcta, pero la tendencia de uno es como regañar o criticar lo que has hablado el día de hoy. ¿Cómo corregir eso?
0: Sixto, la flexibilidad es parte de la asertividad. Sí, cuando nosotros aprendemos a ser flexibles en la forma de entender cómo lo hace el otro, cómo lo dice el otro, no nos hemos casado con un títere, no es que, uy, sube la mano, baja la mano, camina adelante, hacia atrás, sino que nos hemos casado con una persona que tiene su propia individualidad, su propia esencia, y aprender a amar la esencia de la persona, por encima de la imagen que nosotros tenemos de la perfección o de lo que quisiéramos conseguir, es lo que nos va a llevar a disfrutar de la relación que tenemos y a mirarnos como adultos. En esa asertividad de tú dices, oye, no importa repetir, no me cuesta nada repetirlo, ¿sí? No me cuesta nada el poder decir, oye, si hay cosas que yo te puedo ceder, las voy a ceder. A veces se confunde la relación y queremos ganar, y ahí perdemos la asertividad, porque queremos imponernos, porque queremos tener la razón, porque al final no se trata de llegar a un acuerdo, sino de salirme con la mía. Entonces creo que algo muy válido que pueden hacer las parejas que nos están escuchando, ¿sí? Es decir, cuando yo me comunico con mi cónyuge, ¿estoy buscando llegar a un acuerdo o lo que quiero es salirme con la mía, ganar? Porque hay una gran diferencia entre ganarse al cónyuge que ganarle al cónyuge. Entonces son dos cosas totalmente distintas.
1: Esto que estás diciendo está lleno de sabiduría. Una de las tendencias de los varones es quedarse callado para evitar el conflicto. Vamos a suponer que me quedo callado porque le tengo miedo a su reacción.
0: De la imagen que nosotros tenemos de la perfección o de lo que quisiéramos conseguir es lo que nos va a llevar a disfrutar de la relación que tenemos y a mirarnos como adultos. En esa asertividad de tú dices, oye, no importa repetir, no me cuesta nada repetirlo, ¿sí? No me cuesta nada el poder decir, oye, si hay cosas que yo te puedo ceder, las voy a ceder. A veces se confunde la relación y queremos ganar. Y ahí perdemos la asertividad, porque queremos imponernos, porque

0: Cónyuge, estoy buscando llegar a un acuerdo o lo que quiero es salirme con la mía, ganar, porque hay una gran diferencia entre ganarse al cónyuge que ganarle al cónyuge. Entonces son dos cosas totalmente distintas.
1: Esto que estás diciendo está lleno de sabiduría. Una de las tendencias de los varones es quedarse callado para evitar el conflicto. Vamos a suponer que me quedo callado porque le tengo miedo a su reacción. O me quedo callado porque digo algo y siempre me critica. ¿Cómo superar ese silencio que nos distancia? ¿O cómo superar el temor que nos aísla?
0: Sixto, es súper importante que aprendamos a hablar asertivamente con la pareja. ¿Por qué? Porque hay muchos varones que tú dices, wow, la pareja, y nos ha tocado trabajarlos en consejería. Tú dices, una pareja linda, wow, qué lindo, después te toca la puerta. Sí, es que mi esposo se fue. ¿Hello? ¿Se fue? ¿A dónde se fue? No, es que se fue de la casa. ¿Y qué decía? No, es que no puedo más, ya no soporto más. ¿Qué pasó? Que como una olla de presión, que durante mucho tiempo, ¿sí?, pasaba exactamente lo que tú estás diciendo. Tenía temor de la reacción de la esposa, no quería escuchar más quejas, no quería escuchar más críticas, entonces fue, ¿sí?, acumulando, hasta que llegó el día que explotó. Y eso, si lo trasladamos al tema de la comunicación, habla de una comunicación pasiva. ¿Qué quiere decir? Que yo no te digo lo que pienso por no molestarte, no te digo lo que pienso por no escuchar a lo mejor algo que no quiero oír. Lo que yo tengo que aprender, ¿sí?, aunque cueste, porque el ejercicio cuesta, ¿sí?, es aprender a sentarte y decir, mi amor, quiero decirte que lo que estás haciendo me lastima. Quiero decirte que no puedes tratarme de esa manera, que cada vez que yo te estoy hablando, obtengo esto. Entonces, es importante que aprendamos a decir las cosas de una manera correcta, pero no aguardarlas, porque eso lo único que va a hacer es que se va acumulando en el corazón y va fomentando en nosotros la frustración. Y no hay nada más peligroso en una relación matrimonial que la frustración de uno de los cónyuges o de ambos. Y no solamente la frustración, insisto, sino que a eso comenzamos a añadirle amargura. ¿Por qué? Porque ya comienza a ser amargo para mí escuchar al otro. Y recordemos lo que dice la Biblia con respecto a la amargura, que cuidado, alguno de nosotros deja, ¿sí?, que se siembra una raíz de amargura en el corazón y con la cual contagiamos a otros, o sea que encima es contagioso, ¿sí?, y vamos a perdernos de ver la gracia de Dios en nuestras vidas. Sí. Entonces, ¿qué significa eso? Que tenemos que aprender a comunicarnos, porque si no, la frustración y la amargura se pueden hacer presas. Y eso va a dañar la relación, pero también va a dañarte a ti como persona, porque no vas a poder disfrutar. Ya no disfrutas igual tu casa, tu familia, el momento, ya no, ya se vuelve como una carga. Y no está diseñado el matrimonio para ser la carga, sino para que podamos enfrentar juntos los problemas, pero para que aprendamos a disfrutar en el camino y aprendamos a disfrutar el camino.
1: Antes de continuar con el programa, quiero hacerle una pregunta. ¿Sabe cuáles son las habilidades necesarias para convertir su matrimonio en una relación estable? En Enfoque a la Familia hemos publicado un test que le ayudará a usted y a su cónyuge a reconocer esas áreas que pueden trabajar para tener un matrimonio para toda la vida. Si le gustaría hacer este test gratuito, visite el sitio enfoquealafamilia.com/recursos. Se lo repito, visite hoy mismo el sitio enfoquealafamilia.com/recursos. Ahora continuamos con la segunda parte del programa. Vamos a suponer, Solange, que esta pareja que nos escucha sienten que terminan peleando cuando hablan, que cada vez que ella o él dicen algo se disgustan, es decir, han acumulado una tensión que ha vuelto casi invivible estar en casa, pero hoy se miran y dicen, ¿por qué no comenzamos de nuevo? ¿Cómo comenzar de nuevo?
0: Yo les recomendaría que empiecen escuchando. ¿Sí? La escucha es la parte más importante de la comunicación y no podemos tener una relación de primera con una escucha de segunda. Entonces tenemos que aprender como pareja a oírnos, a escuchar lo que el otro tiene para decirnos sin interrumpir. Yo los animaría a que comiencen a hacer ejercicios de que deje hablar a su pareja, no importa, 5 o 10 minutos, y simplemente escuche con extrema atención. Ese es un gran paso. Y lo podemos aplicar en todo. Hágalo con los hijos, hágalo con el profesor, hágalo con el que esté conversando y diga, voy a ejercitar mi escucha. Entonces, ¿por qué?

0: quiero entender lo que el otro me está diciendo. Cuando aprendamos a leer al otro, Sixto, cuando aprendamos a saber lo que está detrás de cada una de esas palabras, entonces vamos a poder entender a nuestra pareja y a quitar esa pared invisible que yo les digo a las parejas muchas veces. Hay como una pared invisible que ustedes mismos han dejado que esté allí y que les impide acercarse. Comencemos por la escucha.
1: Esto es sabio, porque nos permitirá a nosotros volvernos a acercar. Y yo le añadiría, pida perdón con humildad. Porque normalmente los dos hemos tenido una cuota de responsabilidad. Y añadiría, perdone inmediatamente. Y desen la oportunidad de buscar ayuda si ustedes se dan cuenta que no lo están logrando. Hay un libro que escribí que se llama El lenguaje del perdón, Solange. En este libro destaco una historia que es real, un poco cambiada para proteger la privacidad de quien me lo escribió. Pero ella dijo, tengo casi 30 años. Una hija hermosa, me casé con un hombre maravilloso, pero hoy él quiere dejarme porque dice que no tolera más mi amargura. Yo crecí con un papá que agredía a mi mamá, que nos abandonó, y mi mamá se llenó de amargura y la tomaba contra mí, me golpeaba, me lastimaba. Y luego mi mamá se volvió a casar y se casó con un hombre maravilloso, que se convirtió en un papá para mí, pero luego él murió. Mi esposo ha dicho que yo estoy comenzando a sacar las reacciones de mi mamá y sin darme cuenta he comenzado a alejarlo. Él es bueno, me trata bien, es un hombre paciente, pero yo ni a mí misma me tolero. ¿Cómo cambio? ¿Cómo mejoro? Porque muchas personas están viviendo en el matrimonio es la consecuencia de conflictos no resueltos de la infancia.
0: Lo primero que yo le recomendaría a esta persona es que revisara sus pensamientos, que haga un autoanálisis. ¿Qué es aquello que viene a su mente cada vez que se generan estos conflictos, estos problemas? Porque ella dice, oye, no, es que hay amargura producto de lo que viví. ¿Cuál es el pensamiento que se quedó instaurado? ¿Por qué? Porque muchas veces pensamos que la actitud que tenemos la provocan terceros. Okay, y decimos, es que fulano saca lo peor de mí, es que sutano saca lo peor de mí, y no nos damos cuenta que son reacciones automáticas que ya están en nuestro cerebro, okay, producto de un pensamiento instaurado. Entonces, entre el pensamiento y la actitud hay algo importantísimo que se llama decisión. Yo tengo la capacidad de decidir cuál va a ser mi comportamiento. El tema es que no nos damos ese tiempo para pensarlo, para ubicar ese pensamiento y reaccionamos en automático. Entonces pensamos que es el otro el que me hace reaccionar así. Adjudicamos a todo menos a nosotros mismos. Yo le diría, okay, primero revisa tu pasado porque te aseguro que va a haber cosas en las que puedas agradecer. Y la gratitud te lleva a tener una mejor perspectiva y una mejor actitud frente a la vida. Y segundo, revisa cuáles son esos pensamientos automáticos que tienes instaurados, que te llevan a tener una reacción, y comienza a tomar la decisión de cambiarlos. ¿Por qué? Por aquellos que Dios tiene para nosotros. La palabra dice que nosotros tenemos que pensar pensamientos de bien y no de mal, porque Él tiene un futuro con esperanza para cada uno de nosotros. Entonces, ¿quiénes somos nosotros para arruinar ese futuro con esperanza que Él tiene? Así que debemos privilegiar la palabra que Dios tiene para nosotros, por encima aún de nuestros propios pensamientos.
1: Definitivamente la única persona a la cual yo puedo cambiar es a mí mismo. Si hay alguien que debe mejorar, soy yo. Y esto nos da la mejor actitud para fortalecer el vínculo matrimonial. Solange, como siempre, un lujo conversar con vos. Gracias por lo que hacen y gracias por acompañarnos el día de hoy en Enfoque a la Familia.
0: Sixto, un privilegio compartir contigo y permíteme terminar con una pequeña reflexión de la comunicación. La comunicación, el 55% es tu lenguaje corporal y el 38% es tu tono. Entonces yo quiero invitar a todos los que quieren ejercitar la asertividad que comiencen a revisar qué es lo que está diciendo su lenguaje corporal y cuál es el tono que están utilizando a la hora de hablar.
1: Y cuando hacemos estos exámenes, mejoramos todos. Gracias. Y gracias a usted por acompañarnos en este programa. Siempre es un honor compartir con usted y espero que lo que hemos hablado el día de hoy les ayude a establecer una estrategia donde puedan mejorar su comunicación. Le habla Sixto Porras, de Enfoque a la Familia.

0: Tomar decisiones es una parte fundamental de la vida, porque si bien hay algunas que son fáciles, hay otras que requieren de valor. Incluso las decisiones que tomes hoy van a decantar tu vida hacia un lado o hacia el otro. Por eso hoy quiero compartirte cuatro principios para tomar buenas decisiones. Soy Santiago Paván y esto es Una Luz en el Camino. El primer principio es que no tomes decisiones bajo la influencia de emociones fuertes. Hay algunos estados de ánimo que son poco recomendables a la hora de tomar una decisión y pueden influir negativamente sobre tu mente, llevándote por un camino que no es el correcto. Por ejemplo, si decidís algo cuando sentís un enojo descontrolado, tristeza durante mucho tiempo o una euforia excesiva, no te va a llevar a ningún lado. Es mejor esperar el momento en que el equilibrio y la tranquilidad vuelvan. El segundo principio tiene que ver con la última parte del consejo anterior. Espera durante un tiempo razonable. La espera te va a dar la oportunidad de reflexionar, de evaluar las ventajas y desventajas de una decisión importante, de visualizar el efecto que va a tener en tu vida personal y también sobre las personas que te rodean. En cambio, la desesperación nunca es buena consejera, mucho menos en el marco de una decisión importante. En tercer lugar, escucha el consejo de los que tienen experiencia. Realmente vale la pena preguntar y buscar apoyo, especialmente en personas que ya hayan pasado por una situación similar. Salomón en Proverbios 15:22 escribió: "Los planes fracasan por falta de consejos, pero triunfan cuando hay muchos consejeros". Después de todo, los seres humanos no hemos cambiado mucho, más bien seguimos siendo los mismos. Todos en algún momento nos enamoramos, tuvimos fracasos y vivimos situaciones complejas. Esas experiencias son información valiosa para acortar el camino. El último principio es que escuches el consejo de Dios. El Salmos 25 es toda una invitación para buscarlo a la hora de tomar una decisión. Por ejemplo, el rey David escribió en este capítulo: "Señor, dame a conocer tus caminos, enséñame a seguir tus sendas. Todo el día espero en ti, enséñame a caminar en tu verdad, pues tú eres mi Dios y Salvador, eres bueno y recto, por eso me ayudarás mostrándome el mejor camino". Cualquiera sea la decisión que tengas que tomar, espero que estos cuatro principios te ayuden a seguir por ese camino correcto. Y si te arrepentís de alguna decisión que tomaste en el pasado, tómala como experiencia para seguir creciendo. 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

0: El cónyuge tiene que entender que las cosas tienen un costo y que está bien optar por el mejor precio. El ahorrador no está buscando ser una mala persona, simplemente quiere buscar algo de una buena oportunidad. Eso es aceptar que hay que conversar sobre las deudas para reducirlas o eliminarlas, porque pueden generarles estrés en la familia. Es bueno entender que un ahorrador quiere ahorrar. Eso es bueno, porque tiene metas en la vida.
1: Hola, le habla Sixto Porras y quiero darle la bienvenida al podcast de Enfoque a la Familia, donde ayudamos a las familias a mejorar a través de capacitación y educación en línea. Usted acaba de escuchar un extracto de la conversación que tuvimos en el programa anterior. El asesor financiero, mi hijo Esteban Porras, está conversando con nosotros acerca de cómo prepararse para el matrimonio en el área financiera. En el programa anterior hablamos sobre las diferentes personalidades financieras. Mencionaste, Esteban, que los tomadores de riesgo temen que no se puedan aventurar o que se van a sentir atrapados cuando se casen. ¿Qué debería tener en cuenta alguien que se casa con un tomador de riesgo? Estamos conversando sobre las diferentes personalidades financieras. ¿Cómo armonizarnos antes de llegar al matrimonio?
0: Claro, y lo mencionaba en el programa anterior. Es importante que el cónyuge le escuche y le responda cuando el otro tiene una oportunidad de crecimiento. Algo que dice, aquí hay una nueva oportunidad, algo que podemos hacer como familia. Usted, cónyuge que se ha casado con un tomador de riesgos, escúchelo, escúchela. Preste la atención, no le diga, no, es que vos sos, siempre estás buscando alguna forma de estresarnos como familia. No, no, simplemente tiene esa inclinación. Escúchelo, entienda que quiere encontrar nuevas oportunidades. Un pionero siempre está buscando algo nuevo que conquistar. Y creo que eso es importante. Creo que también es importante compartir la emoción por ideas nuevas sin tener todos los detalles desde el inicio. Y los que buscamos la seguridad o los ahorradores, nos gusta como tener todo bien anotado y bien detallado. Hay tomadores de riesgos que no son tan así. Y que tal vez lo que podés decirle, que vos que nos estás escuchando en este momento, que estás ahí con tu cónyuge y él o ella tienen una oferta, una oportunidad, decirle, me emociona verte emocionado, emocionada, y quiero decirte que me gustaría escuchar más, contame más, ¿qué aprendes acerca de esto? Tal vez no tenemos que comenzar ya esta semana, porque me imagino que hay que hacer algunos números. Y me encanta la idea, me gustaría escuchar más. Eso es muy bueno, eso es algo que va a animar a un tomador de riesgo a seguir expresando esa personalidad.
1: Definitivamente el diálogo, la confianza y trabajar por consenso es lo que nos ayuda a nosotros a poder armonizar las diferentes personalidades financieras. Por otro lado, Esteban, mencionabas que algunos buscan seguridad. ¿Cómo hacer un buen equipo con un buscador de seguridad?
0: Algo que le ayuda a las personas de seguridad es sentir que tienen como alguna especie de plan, como que hacia algún lugar van. Y eso es bueno para un matrimonio o para cualquier familia. El que ustedes digan, nos gustaría llegar a alcanzar esto como familia, es algo bueno. Véalo como algo bueno. Si usted se casó con alguien que quiere seguridad, ellos normalmente temen que el cónyuge no va a tener un plan a largo plazo o que la familia no tiene dirección. Normalmente están pensando en si su cónyuge cree que uno se preocupa sobre todo. Y aunque muchas veces uno está pensando y preocupado, lo que tienen que saber para trabajar bien con un buscador de seguridad es apoyar en esos planes. Está bien no tener todos los detalles, pero sí está bien aceptar que hay una dirección, que hay un norte, o entender que el cónyuge quiere pagar por cosas de mayor calidad, que van a ser más duraderas y que van a rendir para siempre. Pero eso es bueno. Hay personas que dicen, no, es que yo quiero lo más barato y tal, y así salimos de paso. El buscador de seguridad quiere algo que permanezca a lo largo del tiempo y que sea de buena calidad. Normalmente necesitan tiempo para meditar si quieren hacer un gasto o no. Entonces, déle ese espacio, déle ese tiempo. Yo creo que con un buscador de seguridad es importante, como lo decía, que tengan tiempo para meditar si las cosas que están haciendo o decidiendo hacer hoy van de acuerdo al plan que tienen. Uh-huh. Y un buscador de seguridad, es muy bonito tener un buscador de seguridad en casa, porque uno tiende a ir un poquito más enfocado en disfrutar, en apasionarse por las metas que tiene. Y lamentablemente hay muchas familias que yo he atendido y que he visto en enfoque a la familia, que gastan y hacen y van aquí y van allá, pero no están satisfechos, no disfrutan lo que tienen en la vida. Y algo que tienen muy bueno los buscadores de seguridad es que tienen un plan, tienen metas, ayudan a la familia a crear metas y a proponerse cumplirlas. Y cuando uno cumple las metas, sean grandes o sean pequeñas, uno tiende a estar satisfecho financieramente.
1: 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Continuemos con el programa. Hablemos de otra personalidad, los voladores. ¿Cómo entender a los voladores? ¿Cómo entender a los que quieren ser libres como los voladores y cómo apoyarles financieramente en el matrimonio?
0: Sí, los voladores temen muchas cosas. Voy a tener que involucrarme en todas las finanzas de la casa, o mi cónyuge va a querer hablar del dinero constantemente, o mi cónyuge se preocupará más por el dinero que por mis sentimientos, o voy a tener que seguir un plan todo el tiempo. Así se siente un volador, y esos tienden a ser sus temores. La forma de trabajar con un volador, lo que ellos necesitan, es que el cónyuge reconozca el valor de la relación por encima del dinero. A veces, por ejemplo, veamos a ver una mezcla. Un buscador de seguridad va a casarse con un volador. El buscador de seguridad quiere un plan, ¿ok? Y quiere que se logre utilizar el dinero de la forma más sabia. El volador del dinero quiere saber que su cónyuge está más preocupado por la relación que por el dinero. Entonces el volador tiene que dar su parte en entender que el que quiere seguridad es entendible que quiera tener un plan y que quiere economizar o que quiera hacer las cosas bien en el dinero. Pero el buscador de seguridad tiene que tratar a un volador con tal cuidado o el tacto necesario para que el volador sienta que sus sentimientos son validados. Su sentimiento de volar, de hacer, de crear, de buscar, de disfrutar. Porque a veces lo que siente un volador es que, sí, todo es plata. Todo es plata para vos. Entonces, ¿qué hay que hacer? Hay que reconocer el valor de la relación. Me encanta, mi amor. Bueno, está bien. Yo creo que podemos disfrutar y podemos ponerlo en nuestro presupuesto. Otra forma de trabajar con un volador es a través de crear formas sencillas y prácticas de ahorrar. ¿Ok? Tal vez un volador está pensando que lo nuevo que vamos a disfrutar. Pero ahora el volador necesita, para ir alcanzando las metas en una familia que quiere ir alcanzando nuevas cosas, el volador necesita formas sencillas y automáticas de ahorrar. Algo que le funcione, que esté desentendido, pero no tan desentendido, ¿ok? Y tal vez el otro le pueda apoyar un poco más en esta área, ¿ok? Yo creo que hay algo muy importante, y es que independientemente de la personalidad que uno tenga, uno tiene que entender que a lo largo del tiempo va a ir cambiando. Con el tiempo los cónyuges vamos cambiando. En las finanzas, a veces le llamamos a esto las motivaciones financieras o la personalidad financiera. Independientemente de la personalidad o cómo vaya cambiando la personalidad financiera a lo largo del tiempo, usted tiene que saber que es importante respetar y aceptar la personalidad de su cónyuge. Por ejemplo, mi esposa constantemente está buscando volar. Y ella está buscando disfrutar, ¿ok? Yo estoy buscando constantemente ahorrar y tomar algún riesgo. Nosotros pudimos tratarnos como los peores enemigos al inicio de nuestro matrimonio. y yo decirle a ella, ¿por qué vos querés gastarlo todo? ¿Y por qué vos querés darle un montón de regalos a muchas personas? Y ella agarrarme a mí y decirme, ¿por qué vos todo querés ahorrarlo, nunca querés disfrutar o todo querés invertirlo? Pero adoptamos una actitud diferente. Yo sé que mi esposa, con su personalidad, va a ayudarnos a nosotros como familia a disfrutar el fruto de nuestro trabajo y a ser personas más generosas. Mi esposa sabe que yo voy a ayudar en mi matrimonio a que logremos ahorrar los ahorros que necesitamos para esas metas futuras y a crear más ingresos de los que tenemos hoy. Uh-huh. Y a crear más ingresos con inversiones que podemos hacer. Y eso es bueno. Entonces dijimos, somos el mejor equipo. Porque alguien nos podría decir, son como agua y aceite. Son los peores enemigos. Son tan diferentes que no se van a llevar bien. Y dijimos, no, también somos un buen equipo. Porque usamos las fortalezas que tiene el otro para poder crear un buen presupuesto juntos y salir adelante como familia.
1: Para terminar el programa, Esteban, me gustaría llegar al punto medular de cómo hacen los solteros para hablar del tema si de esto casi no hablan o casi no se conocen. Entonces, ¿cómo van a conocer sus personalidades si todavía son solteros? Pero lo veo fundamental. Uh-huh. Es necesario hablarlo antes del matrimonio porque esto les va a ayudar a evitar muchos problemas.
0: Sí, es como las preguntas que vos nos enseñabas y hay un curso que vos hiciste muy bueno que está publicado en cursos.enfoquelafamilia.com. Se llama ¿Cómo elegir pareja con inteligencia? Hablabas de que una de las preguntas que uno tiene que hacer en la época de noviazgo es esta persona alguien que quiere tener hijos? ¿Es esta persona alguien con un carácter estable? Y esas son cosas que uno puede preguntar o ver a lo largo del tiempo. Cuando uno es amigo, cuando uno sale a comer, eventualmente si usted llega a una etapa en donde ya quiere pensar en un compromiso matrimonial, es bueno que usted haga estas preguntas. ¿Vos querés tener hijos? ¿Vos cómo te ves usando las finanzas como tu trabajo? Y cuando ustedes llevan estos cursos, como los que hemos mencionado en estos programas, ustedes se van a ir dando cuenta cuáles son esas personalidades que tienen, cómo ven el dinero. Hablen de esto. Y esas conversaciones son buenas. Nos ayudan a crecer. A veces hablamos mucho de la nueva película o solo compartir juntos o salir con amigos y pasarla bien. Pero yo creo que estas conversaciones significativas donde hablemos de cómo te sentís vos, con cuál personalidad te identificas más. ¿Vos cómo te gustaría ser si un día llegamos a casarnos? ¿Vos qué pensás acerca de las deudas? Preguntarse sobre esto, escucharlo. Es igual que preguntar, ¿vos qué crees acerca de tener hijos? ¿Vos te ves creciendo en otro trabajo o te gusta el lugar donde trabajas? En ese mismo nivel, con esa misma naturalidad. No lo tienen que hacer complicado, simplemente es una conversación natural y comienzan a hacerse preguntas sobre eso.
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0: Amigos, y pasarla bien, pero yo creo que estas conversaciones significativas donde hablemos de cómo te sentís vos, con cuál personalidad te identificas más. ¿Vos cómo te gustaría ser si un día llegamos a casarnos? ¿Vos qué pensás acerca de las deudas? Preguntarse sobre esto, escucharlo. Es igual que preguntar, ¿vos qué crees acerca de tener hijos?

0: simplemente es una conversación natural y comienzan a hacerse preguntas sobre eso. Es importante que ustedes dialoguen sobre el tema. 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Esteban, gracias por habernos acompañado el día de hoy.
1: Gracias por la invitación, gracias a todos los que estuvieron conectados hasta este punto. De verdad es un privilegio haber compartido con ustedes.
0: Y gracias a usted por haber estado con nosotros. Le habla Sixto Porras de Enfoque a la Familia.
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promesa de Dios para ti y para mí es la siguiente: mas el que me oyere habitará confiadamente y vivirá tranquilo sin temor del mal. Hermosa promesa, ¿no es cierto? Nos cuenta la historia que hace muchos años, muchas décadas, un guardaagujas de ferrocarril se encontraba en su puesto para dar paso a un tren expreso. Repentinamente vio corriendo hacia él a su hijito de 5 años, quien avanzaba por las vías sin advertir la proximidad del tren. Si el padre abandonaba en ese momento, su función provocaría un accidente de graves consecuencias. Pero si permanecía en su puesto, su hijito sería atropellado y muerto. Y frente a semejante peligro, el padre le gritó al niño con todas sus fuerzas: ¡échate al suelo! Instantáneamente el niño obedeció, se echó entre los dos rieles y el tren expreso pasó por sobre su cuerpo sin dañarlo en lo más mínimo. Si no hubiera obedecido a su papá, habría perdido la vida con toda seguridad. ¿No hay aquí una lección digna de ser aprendida por todos los hijos? Y mientras como padres procuramos enseñar a nuestros hijos el sentido de la obediencia, pensemos que tenemos también un Padre Celestial a quien nos corresponde obedecer si queremos gozar de una vida próspera y feliz. ¿Cuánto debemos avanzar en este terreno, verdad? Decimos creer en Dios, lo llamamos Padre Nuestro, pero en la práctica no solemos comportarnos según nuestros propios antojos personales. Jesucristo declara: vosotros sois mis amigos si hacéis lo que yo os mando. Sí, al obedecer a Dios, nos hacemos amigos de Él. Contamos con su apoyo, con su protección y fortaleza. Haciendo lo que Él nos manda, nos libramos del vicio, de la enfermedad, de la angustia y de los mil sinsabores que siempre acarrea la desobediencia. Y para eso está su palabra, este bendito manual. Dice la divina palabra: el que obedece habitará confiadamente y vivirá tranquilo sin temor del mal. ¿No vale la pena hacer la voluntad de Dios en todo momento? Claro que sí. Dios te bendiga y recuerda, en el viaje de la vida, las cosas han de terminar bien si tienes a la Biblia como tu GPS y a Jesús como tu guía, porque esa es una mejor manera de vivir.

0: Un amor no es para llenar soledad. Un amor es para compartir mi plenitud. Un amor no es para vengarme de alguien más. Un amor es porque me sé una persona libre, una persona equilibrada emocionalmente, que ha superado sus miedos del pasado y sus complejos y es capaz de lanzarse hacia el futuro con una gran ilusión. Uno tiene que aprender a no ignorar las señales de advertencias. Esas señales de advertencias que nos dicen que hay algo peligroso.
1: Hemos escuchado parte de los comentarios del programa de ayer. Le acompaña Johanny Hernández y le doy la bienvenida a nuestra audición de hoy de Enfoque a la Familia. Vamos a escuchar la segunda parte del tema que Stephanie Campos está desarrollando con Sixto Porras, titulado Eligiendo inteligentemente a mi cónyuge. Prestemos atención.
2: En esta segunda parte de su programa de Enfoque a la Familia, continuamos abordando el tema ¿cómo elegir pareja con inteligencia? Por favor, preste muchísima atención y todo lo que sea prevención, pues en buena hora. Está con nosotros nuestro director para Iberoamérica, Sixto Porras. Bienvenido.
0: Muchas gracias, Stephanie. Y qué bueno que vamos a añadir inteligencia al amor.
2: Así es. Ahora, ¿cómo elegir con inteligencia? Se estarán preguntando muchas personas.
0: Bueno, inteligencia es el proceso de analizar la información, de recabar o investigar sobre los elementos que identifican a la otra persona. Es una palabra compuesta donde tiene que ver con investigar y elegir la mejor opción. Eso es inteligencia, es saber elegir la mejor opción. Por lo tanto, elegir inteligencia en el amor facilita el proceso de análisis, el análisis de las diferentes opciones para elegir la mejor alternativa. Ese es el proceso. Se ha dicho que el amor es caprichoso y que es ciego. No, de ninguna manera. El amor piensa, el amor razona, se hace preguntas, codea al papá y le dice, papi, ¿esto que estoy viendo es de verdad o es una fantasía? Bueno, esas preguntas son claves. Usted tiene que invitarlo a la casa, invítelo a comer a la casa, llévelo o llévela de paseo, donde hay ambientes naturales, de tal manera que la familia pueda conocerlo y luego haga la pregunta. Cuando uno se expone a la opinión de los demás, uno está añadiendo inteligencia a la decisión del amor. Porque ellos tienen mayor capacidad de ver objetivamente. Cuando uno está enamorado, está medio torpe.
2: Una de las razones principales por las cuales se divorcian las parejas no es por la infidelidad, por el dinero, sino que lo hacen porque la decisión de casarse la tomaron muy rápido y no tuvieron ese tiempo de añadirle inteligencia, consejos, sentido común, y a veces no tomamos las cosas con calma.
0: El punto acá es, tome tiempo y llévela con calma. Su forma de ser, ¿cómo la va a conocer? ¿Cómo va a conocer sus valores, sus ambiciones, sus alegrías, sus gustos, sus preferencias? ¿Cómo usted va a poder distinguir sus complejos, sus miedos? ¿Cuál es el nivel de celo que tiene? ¿Le va a celar a usted por todo? ¿Tiene o no adicciones? ¿Cuál es el concepto de familia que tiene? ¿Tiene trastornos emocionales serios? Bueno, ¿cómo va a descubrir usted esto? No se lo va a evidenciar el pelo lindo y peinado que tiene, el perfume agradable que luce, los zapatos bien lustrados que tiene, ni siquiera la conversación de conquista, porque esa conversación de conquista está adornada de palabras hermosas y bellas que suelen escogerse para la ocasión. ¿Cómo le puedo conocer? Llévelo con calma. Ese es el punto. Si usted lo lleva con calma, usted se da la oportunidad de conocer todas estas cosas, pero hay algo más. Cuando usted lo lleva con calma, se da la oportunidad de ver más allá de la piel, de ver carácter. El carácter se dice que se evidencia cuando nadie nos observa, cuando nadie nos ve, eso que somos cuando nadie nos ve. ¿Cómo yo voy a conocer su carácter si yo apresuro la relación? entonces usted puede observar el carácter en medio de los conflictos. Cuando ustedes tienen un conflicto, obsérvelo, cómo reacciona. En una ocasión, una joven bella, enamorada de su novio, tuvo un altercado con él donde él le gritó y le tiró la puerta. Entonces ella busca consejo porque su padre le dice, busque consejo, observe bien. Y ella dice, pero es que él es hermoso, es bello, es especial. Yo creo que fue que llegó en un mal momento. 5 minutos después me llamó para pedir disculpas. Y al final ella dijo, la pregunta crucial, ¿él es así o no es así? Es una buena pregunta. Claro. La respuesta nuestra fue, él es así. Él tira puertas, él grita, él se enoja de esa manera. Bueno, ahí usted va a conocer carácter. Cuando usted pertenece a un grupo de estudio donde hay muchachas y muchachos, ¿le cela él a usted? ¿Le impide él a usted ir a ese equipo de básquetbol o de béisbol al que pertenece? ¿O al grupo de música del cual usted es parte porque él se siente celoso en extremo? Bueno, eso es parte del carácter. ¿Cómo lo conocemos? Llevándolo despacio. Aquí quiero darles un secreto que espero les ayude a disfrutar más la emoción del enamoramiento. No inicien una relación sin darle el tiempo necesario de que ese enamoramiento tome su rumbo natural. De hecho, algunos especialistas dicen, no se case enamorado. Yo no llego a ese extremo. Yo espero que el enamoramiento dure muchos años. Uh-huh. De hecho, toda la vida de matrimonio. Porque el enamoramiento no es 100% malo. El enamoramiento es hermoso, es bello. Es sentir cosas especiales por la persona que yo amo. Pero ¿cómo lo hago durar? Bueno, tengan una larga amistad. Una amistad que les permita a ustedes descubrir quiénes son en realidad. Por eso, llévela con calma. 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Continuemos con la entrevista.
2: Dentro de las señales de advertencia que tenemos que tener en cuenta, ya hemos hablado del abuso, de las adicciones, de la infidelidad. Y también es importantísimo hablar acerca de la inmadurez. ¿Cómo podemos observar que una persona no tiene la madurez correcta o que tiene problemas emocionales no resueltos?
0: Una persona que no ha alcanzado la madurez es una persona irresponsable. Es una persona que lo justifica todo. Es una persona que siempre tiene sueños y nunca hace nada. Uh-huh. No sabe manejar un presupuesto. Es una persona dependiente 100% de los demás. Es una persona que manipula las emociones de los demás. Esa es una persona que tiene un problema de dependencia absoluta y de inmadurez. Lo que está diciendo es, ¿puedes hacerte responsable de mí? Una persona inmadura suele poner la relación de último, llega al último minuto en todo, no cumple sus compromisos, tiene dificultades para tener trabajos estables, no paga sus deudas, posee un mal antecedente crediticio, es descuidado en su higiene personal y en su casa, es un desastre. Bueno, esto es parte de la inmadurez. Pero también podría ser que la persona tenga problemas emocionales serios, que ha sabido disimularlos. Personas con características de abusadores ponen muchas veces cara de bueno, de yo no fui, de perdón, lloran. Y usted dice, es que me despierta compasión. creo que él, después de pegarme, no quería hacerlo y está arrepentido realmente. Entonces uno comienza a justificarlo. Usted tiene que aprender a descubrir si hay problemas emocionales serios. ¿Cómo los logra ver? Observe la familia, observe la dinámica familiar, observe cómo él se relaciona con sus padres y con sus hermanos, observe cuáles son sus amigos y los lugares que frecuenta. Aquí uso un término. Cuando usted conoce a sus amigos y los ambientes que frecuenta, esto le permite una ventana para observar cómo es él por dentro. Uh-huh. Cuando usted observa a su familia, es otra ventana que le permite observar con quién usted está compartiendo su vida. Y tiene que hacerse la pregunta, ¿me gustaría ser parte de este ambiente? Porque puede que le hagan la promesa. Cuando nos casemos, yo dejo esos amigos y dejo esos ambientes. Luz roja, no es cierto. Cada uno de nosotros tiene ambientes que frecuenta, amigos con los que ha cultivado una relación y puede que se extiendan en el tiempo después de que nosotros nos casemos. Nadie cambia cuando se casa. Seguimos siendo las mismas personas. El matrimonio lo que hace es acentuar lo que ya somos. Por lo tanto, el secreto de añadir inteligencia al amor es ver estas cosas antes de establecer una relación formal.
2: Así es. ¿Cuáles serían algunas consecuencias de no atender esa situación a tiempo y que podríamos estarlas enfrentando, como usted lo dice, si no tomamos esas decisiones inteligentes en el tiempo correcto?
0: Podríamos experimentar desilusión cuando un día despertemos y descubramos que la otra persona no es lo que yo me imaginé. Y muchas parejas sufren esto. Me han dicho, a mí me estafaron. Es lo que me han dicho. Yo me enamoré de otra persona, no la conocía. Y esto es lo importante. Uno tiene que darse la oportunidad de conocer. Es decir, que uno diga, yo sé con quién me estoy casando. Y uno contesta la pregunta, estoy dispuesto a casarme con esta persona porque creo que me conviene y que yo le convengo. Podríamos sentirnos molestos y avergonzados por no haber visto las características difíciles a tiempo y no haber puesto atención a los detalles. Por ejemplo, en el Facebook, alguien me escribió en su momento y dijo, yo insistí en casarnos. Él tenía dos hijas con diferentes mujeres con las cuales nunca estableció una relación de compromiso. Pero yo estaba ilusionada por casarme con él. Nunca presté atención que sus relaciones eran simplemente conquistas rápidas, pero nunca relaciones formales. No duró un año aquella relación. Es triste, ¿no? Podríamos darnos cuenta de que gastamos el tiempo, la energía, los recursos, de que ahora tenemos que enfrentar una situación de divorcio. Podríamos ser víctimas de una vida de agresión. Podríamos vivir frustrados porque nos introdujeron a una familia que no entendemos su dinámica familiar, que no aceptamos que sus valores son totalmente opuestos a los nuestros. Por esto es indispensable que uno se dé la oportunidad de hacer una evaluación que nos permita tener beneficios de una relación inteligente.
2: Bueno, mañana vamos a concluir este tema de cómo elegir pareja con inteligencia. Vamos a hablar acerca de algunas cualidades esenciales del carácter, así que le invitamos para que nos escuchen mañana.
1: Quiero darle las gracias por haber estado con nosotros. 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

0: Gracias por estar con nosotros aquí en Enfoque a la Familia. Le saluda Johanny Hernández. Seguimos con la tercera parte de nuestro tema, ¿cómo inspirar esperanza en los que amo? Stephanie Campos conversa con Sixto Porras sobre este tema. La esperanza nos hace vivir la vida a plenitud. La esperanza no la produce el lugar donde vivimos, las comodidades que tenemos o el auto que lucimos. La produce la condición del corazón, la gratitud, la fe, la constancia y el buen ánimo. Eso que otorga significado verdadero a la vida. Conozcamos más sobre cómo alcanzarla en nuestra vida, en esta audición de Enfoque a la Familia.
1: Es un gusto acompañarle acá en su programa de Enfoque a la Familia, hoy con la tercera parte de nuestro tema, cómo inspirar esperanza en los que amo. Lo estamos conversando con nuestro director para Iberoamérica, Sixto Porras. Definitivamente, cuando hay esperanza en nuestra vida, podemos ver el futuro y también valorar el presente como lo que es un regalo de Dios.
2: Stephanie, qué bueno que estamos hablando de esperanza. ¿Sabe que todos la necesitamos? Es la esperanza la que nos hace soñar en un mejor mañana. Es la esperanza la que alimenta los sueños y genera ilusión por el futuro. Es la esperanza la que da alegría y genera expectativa. ¿Quién no necesita expectativa? ¿Quién no necesita sentir ilusión por el mañana? Todos. Es el combustible que nos hace experimentar dentro de nosotros la alegría por la vida, que nos hace soñar con algo mejor, que nos hace creer que todo lo que Dios ha puesto en nuestro corazón un día se va a cumplir. Por eso todos necesitamos tener esperanza y tener buen ánimo. Aquí hay que aclarar algo, Stephanie. No siempre la vida es así. La vida es como un camino donde hay valles hermosos, con ríos, con jardines, y donde hay desiertos, donde hay un sol radiante y donde hay una noche oscura. Hay momentos donde uno siente la voz de Dios que te habla y te anima, el abrazo de un amigo, el abrazo de quienes te aman, y hay momentos donde estás solo, donde no hay nada, donde no se siente nada. Se experimenta la traición, nada de lo que uno tiene resulta. Nuevamente, es ahí donde tenemos que luchar para volver a conquistar la esperanza, es decir, la ilusión por la vida. Y una de las razones por las cuales nosotros tenemos que conquistar la ilusión por la vida es porque siempre hay alguien que se inspira en nosotros.
1: Efectivamente, es una responsabilidad personal lograrlo primero nosotros y luego compartirlos, especialmente los padres de familia, los cónyuges, y no solamente en el ámbito familiar, sino en todas las áreas de nuestra vida. ¿Cómo inspiramos esa esperanza en las personas que nos rodean?
2: En primer lugar, yo no puedo inspirar lo que no tengo. Si yo quiero inspirar esperanza en los demás, tengo que tener esperanza para conmigo mismo. Tengo que tener ilusión, fe, confianza, porque ellos se inspiran más que por lo que yo digo, se inspiran por lo que ven en mí, por la forma en que yo vivo, por la forma en que encaro la vida. Por eso yo tengo que tener ilusión, tengo que tener metas, planes para alcanzar. Esto se convierte en la principal fuente de inspiración para los que están a mi lado. En segundo lugar, yo puedo ayudar a los que están a mi lado a tener esperanza cuando les facilito el camino para que ellos descubran su potencial. Y aquí yo estoy pensando como padre hacia nuestros hijos, ¿no? Es imposible tener esperanza cuando no sabemos en qué somos buenos. Por eso la mejor forma que yo puedo contribuir con los que están a mi lado es diciéndole aquellas cosas en las que yo veo que él es bueno. Es ayudándole a que pueda dimensionar en la forma correcta todo el potencial que tiene y que pueda disimular las debilidades, ¿no? Esas cosas en las que no es bueno. Es una tendencia humana el que nosotros le demos una gran dimensión a aquello en lo que no somos buenos o lo que no tenemos. Pero es una actitud que fortalece la esperanza, el concentrarnos en reconocer las virtudes que tenemos, el aprovechar las oportunidades y el darnos la posibilidad de animarnos los unos a los otros. Por eso cuando usted invierte tiempo en preguntarle a sus hijos en qué sos bueno, qué te gusta, a dónde te gustaría estar en 10 años, vení, vamos a hablar con un profesional en ese campo que te gusta. Usted está alimentando la esperanza porque le está poniendo un retrato hacia el mañana. Por otro lado, cuando los apoyamos en definir sus propias metas. Esto es diferente a imponer las metas mías. Muchos padres quieren realizarse a través de sus hijos, en sueños que ellos no llevaron a cabo. Pero yo no puedo hacer esto porque esto genera frustración. Nuestros hijos tienen que parecerse a ellos mismos. Nuestros hijos tienen que tener sus propias metas. Y estas metas evolucionan con el tiempo, ¿no? Puede que al principio quiera ser futbolista, ¿no? El otro día hablaba con una niña de 10 años y le decía, ¿qué deporte haces o qué es tu hobby? Me dice, toco violín. ¿Te gusta? Dice, a veces sí y a veces no. Muchas veces no quiero ir a las clases de violín. Le digo, ¿pero te ves tocando violín en el futuro? No, dice, pero mi mamá me dice que es bonito. Aparte de eso, cuando ya estoy tocando, lo disfruto. Entonces comenzamos a dialogar y la llevé a entender que la disciplina del violín le está formando el carácter y le está ayudando a ella a formar y desarrollar habilidades que en el futuro le van a ser necesarias para alcanzar las metas que se proponga. ¿Por qué? Porque la perseverancia en esta disciplina deportiva o en la habilidad musical, en lo que sea, les va a ayudar a desarrollar estas habilidades. Pero otra vez, lo importante es que las metas sean propias y no las mías, sino que yo les permita a ellos ser ellos mismos. Cuando los acompañamos en la ruta a seguir, cuando somos el fan número uno de ellos, cuando aprendemos que nacimos para aplaudir, cuando vamos perseverantemente, los inspiramos, los animamos, los afirmamos, ellos desarrollan esperanza. 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Continuemos con el programa.
1: Y esto es bastante importante porque sentir el apoyo de las personas que están a nuestro lado, porque en la vida muchas veces vamos a encontrarnos con momentos no fáciles, inclusive cuando vamos caminando tras una meta, tras un sueño, van a haber obstáculos donde nos vamos a quizás cansar, pero qué hermoso es poder tener personas a nuestro lado que levanten nuestros brazos y sigan creyendo en nosotros y sigan inspirando esa confianza.
2: Usted tiene toda la razón, Stephanie, porque dos pueden más que uno. Uh-huh. Si yo dudo en algún momento, el otro me puede afirmar. Si yo me debilito, el otro me puede sostener. Si yo caigo, el otro me puede levantar. Y quiero decirle que esto es parte de la vida. Todos nos vamos a sentir débiles, nos vamos a sentir con dudas, vamos a sentir que no podemos más, pero de repente ahí siempre está el papá, la mamá, el cónyuge, el buen amigo. Si uno se cansa, el otro le puede animar. Si uno es atacado, el otro le puede defender. Por eso, nadie puede tener esperanza si camina solo. Todos necesitamos caminar en familia o en equipo, ser parte de un equipo más grande donde podamos ayudarnos mutuamente, donde podamos consolarnos, donde podamos afirmarnos. Esto nos permite tener ilusión y esperanza por el mañana.
1: Así es, y esto nos ayuda a hacer equipo, a hacer familia, a depender unos de otros, porque hoy puede ser por mí, mañana puede ser por ti, nos ayudamos como uh-huh. dice el dicho, y esto nos lleva también a superar las crisis y a poder salir más fortalecidos y que juntos en familia también crezca la esperanza.
2: No hay nada más alentador para desarrollar esperanza en los que están a nuestro lado que estar presentes en los momentos difíciles. Es en esos momentos cruciales cuando se necesita la compañía de las personas que amamos. Por eso cuando ve a un amigo o un familiar sufrir, no lo culpe, no lo acuse, no lo ridiculice, no lo avergüence. No le diga "te lo dije", esa frase tan lapidaria, "te lo dije". No, si ya nos sentimos 10 metros bajo tierra, lo que necesito es que me des la mano, que me ayudes, que seamos la persona correcta para los demás. Los tiempos difíciles se constituyen en los momentos de la verdad, donde aparecen los amigos auténticos y los que eran de mentirillas ya no están. Esos se fueron, desaparecen. Pero es ahí, en los momentos difíciles, cuando uno disfruta las relaciones de amistad que surgen. Porque surgen amigos del alma, surgen amigos que lloran con vos, que te ayudan a salir adelante, que te estimulan, que te dicen lo vas a lograr, que te dan una mano. Aún recuerdo a mi mamá cuando éramos pequeños y ella decía, siempre hay un buen vecino que viene y te da la mano, siempre hay alguien que te sostiene, a quienes Dios envía como ángeles para que estén a nuestro lado. Y en esos momentos difíciles siempre hubo ángeles. Por eso yo creo que la esperanza surge en esos momentos difíciles, cuando el amigo, el cónyuge, el padre o el hijo viene con el abrazo, te anima, te alienta. Eso es crucial en la vida.
1: ¿Cuáles son los beneficios, ya para ir concluyendo, de tener esperanza? Usted, que es una persona que yo sé que la tiene y que cultiva, no solamente es a nivel personal, sino en otros, ¿cuáles han sido los beneficios? Porque creo que cuando nosotros los conocemos, nos animamos y decimos, voy tras eso también.
2: Número uno, genera confianza, genera un buen ánimo. Ese es el beneficio más grande. Usted tiene buen ánimo. Déjeme decirle un par de secretos. Lo importante no es llegar. Lo importante es que nos mantuvimos caminando. Puede que quien alcance la meta no seamos nosotros. Puede que sean nuestros hijos, nuestros nietos. Puede que lo que yo haya hecho es sembrar ilusión, es iniciar un proceso. Y que sean nuestros hijos los que lleguen a cosechar el fruto de lo que sembramos. ¿Pero qué mantuvimos nosotros? Alegría por la vida, ilusión por el mañana. Desarrollamos confianza, desarrollamos dependencia de Dios. En los momentos difíciles desarrollamos humildad. Este es uno de los atributos más hermosos. ¿Por qué la humildad? Porque reconocemos que necesitamos ser complementados, reconocemos que necesitamos que otro nos extienda una mano, reconocemos que necesitamos escuchar el consejo de otras personas. Por eso es hermoso caminar junto a otras personas. La esperanza genera no solamente ilusión y buen ánimo, sino que genera un carácter probado con el tiempo. Cuando uno adquiere la esperanza como un estilo de vida, algo dentro de uno cambia, y esto es lo más bello que puede ocurrirnos. Yo creo que la esperanza la necesitamos para tener un rostro que inspire a los demás y una mirada que dé confianza a los que están a nuestro lado.
1: Así es, y esto también nos ayuda a confiar en Dios, a depender de Dios y a disfrutar la vida, porque al final de cuentas la vida es un regalo de Dios.
2: Seguro, yo espero que cada uno de nosotros tenga esperanza y que el que esté pasando un momento difícil pueda entender que Dios enviará ángeles a su lado, que llegó el momento de sacudirse el polvo, bañarse, abrir la cortina, salir adelante y entender que vienen días mejores. Pido a Dios que le bendiga, renueve sus fuerzas y le permita ver todos sus sueños convertidos en realidad.
1: Muchas gracias por habernos acompañado en estos 3 días y ayudarnos a tener una esperanza más fuerte aún.
2: Seguro, un privilegio, Estefanía.
0: 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Nos escuchamos en una próxima audición en Enfoque a la Familia. 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

0: Corrie ten Boom creció en un hogar donde las puertas siempre estaban abiertas para atender a la gente necesitada. Por eso, cuando los nazis invadieron Holanda, no pasó mucho tiempo para que su casa se convirtiera en un refugio para los perseguidos. Soy Santiago Paván, esto es Una Luz en el Camino, y si querés saber cómo sigue esta historia, acompáñame al tema de hoy. A pesar de que arriesgaban sus vidas, los Ten Boom realizaron este trabajo humanitario durante varios años, hasta que un espía los denunció a la policía secreta nazi, la Gestapo. Fue así como el 28 de febrero de 1944 tomaron por sorpresa la casa de los Ten Boom y los llevaron prisioneros. El padre de Corrie murió a los 10 días y Betsy, su hermana, murió en el campo de concentración. El 30 de diciembre de ese mismo año, Corrie fue liberada y entonces decidió enfrentar la prueba más dura de todas. Tenía la necesidad de perdonar a los culpables de la muerte de su padre y de su hermana para poder continuar con su vida. Poco después de la rendición de Alemania, Holanda fue liberada. Entre los arrestados se encontraba el espía que los había denunciado. Había engañado a la familia diciéndole que necesitaba ayuda para liberar a su esposa. Ellos le creyeron y hasta llegaron a darle plata como ayuda. De la misma manera que Judas, este traidor salió de ahí directo a denunciarlos. Pero ahora estaba condenado a muerte, y Corrie hizo lo que nadie esperaba. Le mandó a la cárcel una carta que decía: «Recuerde que Jesús murió por usted en la cruz. Si cree en Él y desea ser su hijo, será salvo por la eternidad. Yo lo he perdonado, y Dios también lo perdonará, si usted se lo pide». Esta mujer es un ejemplo de perdón. Puso en práctica las palabras de la famosa oración enseñada por Jesús en Mateo 6:12. «Perdónanos el mal que hemos hecho, así como nosotros hemos perdonado a los que nos han hecho mal». Sin lugar a duda, una de las cosas más difíciles es perdonar. Pero esta mujer pudo hacerlo porque fue coherente con sus principios y sus creencias. Ella quería que todos puedan experimentar el verdadero refugio, tanto las personas más débiles y necesitadas, como también aquellas que la habían lastimado. El verdadero perdón no tiene límites ni fronteras, no tiene excusas ni favoritismo. No hay mejor refugio que aceptar el perdón que Dios nos da y de esa manera poder perdonar a los demás. Si querés conocer más sobre la vida de Corrie ten Boom, te recomiendo uno de sus libros titulado El Refugio Secreto, y además te ofrecemos de forma gratuita la revista Mente Feliz, que podés solicitar a nuestro WhatsApp. Te mando un abrazo y no te olvides de vivir un día a la vez.
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0: Desde los estudios de Enfoque a la Familia, Johanny Hernández le saluda y le da la más cordial bienvenida a nuestra audición de hoy, en la cual compartiremos un tema muy especial titulado Las cuatro estaciones del matrimonio. Nuestra compañera Stephanie Campos conversará sobre esto con Sixto Porras. Todas las relaciones de pareja están en un constante cambio y tenemos que identificar en qué etapa nos encontramos. Hoy vamos a empezar a descubrir cuál es el invierno, primavera, otoño y verano del matrimonio, lo cual encierra momentos muy especiales y algunas crisis normales que hay que superar. Como primer punto, nuestro invitado conversará acerca de la primavera que todo matrimonio vive. Es un tiempo de sueños, ilusión y proyectos, lo cual es algo que nunca se debe perder. Escuchemos más del tema.
1: Las cuatro estaciones del matrimonio es el tema que hoy vamos a abordar acá en Enfoque a la Familia. Todo matrimonio está en un constante cambio, dependiendo de las emociones, actitudes, decisiones que prevalezcan. Una relación matrimonial puede encontrarse en la primavera, el verano, el otoño o bien en el invierno. Y vamos a abordarlo con nuestro director para Iberoamérica, Sixto Porras. ¿Cómo le va?
2: Muy bien, Stephanie. Esta conferencia la hemos fundamentado en el libro que lleva el mismo título, Las cuatro estaciones del matrimonio, escrito por el doctor Gary Chapman, de editorial Tyndall. Es un libro fascinante, es un libro que todo matrimonio debería de leer, porque no solamente describe las estaciones, sino ayuda a comprender el estado en el que se encuentran los matrimonios al pasar estas diferentes estaciones.
1: ¿Por qué es importante conocer en cuál estación estamos? Sabemos que los matrimonios están constantemente experimentando cambios, van de una estación a otra, dependiendo de los años, de la madurez. ¿Por qué es importante conocerlo?
2: Bueno, este es un recurso pedagógico cuando un escritor, un conferencista usa elementos de la naturaleza para relacionarlos a una situación de familia, en este caso el matrimonio, se usa como un elemento pedagógico que nos permite ver las características propias de cada estación y nos permite identificar ahí cómo nosotros estamos viviendo esas estaciones. Es muy bonito porque también diferente a las estaciones del tiempo, estas son cronológicas, van en un orden, pero los matrimonios no necesariamente viven en el mismo orden como ocurre en la naturaleza. Puede que alguien arranque en invierno y en lugar de arrancar con la ilusión de la primavera, arranque con el frío del invierno en el matrimonio. Y las personas deben aprender a identificarse. ¿Por qué estamos viviendo esto? ¿Qué significa lo que estamos viviendo? ¿Cómo enfrentarlo? Cada estación tiene su propia crisis, tiene sus propias características y al mismo tiempo nos permite a nosotros disfrutar cada estación. También a la hora de comprenderlo, pudiéramos decir, wow, a mí me gustaría extender el verano. Muy bien, el verano del matrimonio hay que extenderlo. Otros dirían, a mí me gustaría vivir en una eterna primavera. No importa cómo usted le llame, lo importante es que disfrute este viaje que hemos llamado matrimonio.
1: La primavera es esa estación deseada donde después de un invierno quizás crudo, implacable, muchas veces la primavera viene como un respiro, como un momento para tomar fuerzas.
2: Sí, vamos a decir que la primavera es el inicio del matrimonio. La primavera es la estación deseada, está llena de ilusión, llena de ensueños. Como usted dice, está después del invierno, que ha sido fuerte, duro, ¿no? Pero vamos a tomarlo como un punto de partida, como el inicio de esta relación. Por lo tanto, la primavera está llena de alegría, de felicidad, de proyectos. Es cuando las plantas florecen, el amor es fresco, todavía inmaduro, lleno de rocío, de ilusión. Todo es sueño, todo se disculpa en la primavera. Lo ve hacer algo y dice, qué lindo que es, ¿no?
1: Se están conociendo también.
2: Se están conociendo y por lo tanto viene esa etapa de disculpa. Todo se disculpa, se ve nuevo, se ve lleno de ilusión. Bueno, esa inocencia no hay que perderla en el matrimonio, porque es una inocencia que está llena de ilusión y de sueños, que está llena de proyectos. Y esto es lo que, por así decirlo, es el arranque de salida del matrimonio. el amor florece en la primavera. El amor es cuando inicia, tiene el perfume de la pasión, ¿no? De esa inocencia suave que acaricia el matrimonio, ¿no? Y es un tiempo donde el yo, la individualidad de la soltería, da paso al nosotros. Y ese nosotros comienza a convertirse en una construcción hermosa, ¿no? Yo recuerdo que cuando vine de luna de miel, Helen se enfermó y no sabía qué hacer. Entonces fui al patio, corté una rosa y se la traje. Y ella pensó para sus adentros, ¿y cómo me voy a curar con una rosa, no? Esa es la inocencia de la primavera. Está llena de cosas ingenuas, pero al mismo tiempo está lleno de ternura, de afecto, de suavidad en la relación. Es una euforia romántica que no es malo, es hermosísimo y debe prevalecer en el tiempo. Pero también está acompañada por la primera crisis al final de la primavera. 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Continuemos con el programa.
1: Quizás es un momento difícil cuando venga la primera crisis porque estamos en un momento de mucho amor, de mucho romanticismo, de palabras muy dulces, muy tiernas, donde todo se disculpa. Y cuando viene la primera crisis puede ser un golpe muy fuerte.
2: Seguro, la primera crisis del matrimonio es la desilusión. Algunos se casan llenos de la ilusión, enamorados. Por lo tanto, el enamoramiento les conduce a la idealización de quién es la otra persona. Ellos tienen un idilio, ¿no? Un sueño del príncipe o la princesa que viene. Pero el matrimonio implica convivencia. La convivencia implica cercanía. Y la cercanía nos lleva a descuidar algunas cosas, algunos detalles. Y aquí viene la primera crisis, que es la desilusión. La desilusión es lógica que se dé. Ahí va a aparecer el carácter, ahí va a aparecer los momentos temperamentales, ahí van a aparecer los hábitos, las costumbres diferentes, ¿no? Donde se da lógicamente una desilusión. Lo he dicho en muchas de mis charlas, algunos se casan llenos de ilusión y al comenzar a convivir dicen, a mí me estafaron.
1: No era la persona que elegí.
2: No era la persona que me imaginé que iba a ser. No es que le estafaron, es que se casaron. Y el matrimonio implica el descubrir a una nueva persona. La desilusión es mejor superarla ahí, en la primavera del matrimonio. ¿Por qué? Porque la desilusión tiene que conducirnos a la aceptación. Y la aceptación tiene que conducirme a una revelación de amor más profundo. Por eso no nos asustemos cuando nos decepcionamos en el matrimonio, sino que más bien debemos de aprender a enfrentarlo. ¿Cómo lo enfrento? Aceptando a mi cónyuge tal cual es y aprendiendo a valorar las virtudes que él tiene en lugar de concentrarme en aquellas cosas que me decepcionan o me desilusionan. Uh-huh. Y debo decirlo, en la primavera surgen los pleitos más ridículos del mundo, que quitó la tapa de la pasta dental y no la cerró, y peleamos por eso. que dejó el cepillo de peinarse ahí en el lavamanos, o no quitó el cabello que se cayó mientras se peinaba de lavamanos, o los varones no levantaron el aro del servicio sanitario cuando fueron al baño, y ella espera que eso esté bajo cuando ella va al baño. Muchos de los matrimonios discuten en la primavera por cosas ridículas que luego, con el paso de los años, dice: Dios mío, ¿cómo discutimos por esas cosas? Uh-huh. Pero es parte de la desilusión, de esa primera crisis que uno tiene que aprender a enfrentar con hidalguía, con valentía. No, por favor, deje de estar diciendo que le estafaron. Comience a decir: ahora me toca amar.
1: Uh-huh. Esas son las crisis que podríamos decir que son antes de los 5 años de casado, donde no todos pasan el examen y donde lamentablemente muchos matrimonios quedan rezagados y deciden divorciarse por esos primeros años donde no se pusieron de acuerdo.
2: Tristemente pasa en los primeros 5 años, tal vez los primeros 3 años. Es una vida llena de ensueños, pero al mismo tiempo al final de la primavera, acompañada por la desilusión. Por lo tanto, algunas recomendaciones prácticas que pueden ayudarnos a nosotros a enfrentar la primavera es: bueno, no vine aquí para que me hicieras feliz, vine aquí para construir una felicidad juntos, y voy a poner lo mejor de mí para ayudar a que puedas alcanzar la felicidad. Pero no tenga la ilusión de pensar que la otra persona tiene la obligación de hacerle feliz. Nadie puede hacernos felices a nosotros. Cada uno debe aprender a conquistar la felicidad en su vida. Nadie puede llenar plenamente mi vida. Y esto es lo que alimenta la desilusión. Yo pensé que este vacío existencial iba a ser resuelto cuando nos casáramos. Pues no, no lo llenó. Es que eso no puede llenarlo un cónyuge. Lo lleno yo mismo cuando me encuentro con Dios, conmigo mismo, cuando aprendo a vivir en paz conmigo mismo, cuando aprendo a ilusionarme ante la vida y sé que me toca construir esto que se llama matrimonio. Hagamos prevalecer la ternura en medio de las diferentes circunstancias. Sigamos abrazándonos, sigamos besándonos, sigamos separando tiempo para tener relaciones sexuales significativas, sigamos tomando tiempo para dialogar, para conversar, para hablar esas cosas, y demos paso de la ilusión a la aceptación.
1: Muy bien, el día de hoy hemos hablado un poco de la importancia de conocer esas estaciones en las cuales su matrimonio se puede encontrar. Como una primera, hemos conversado acerca de la primavera. Y mañana vamos a seguir abordando las demás para poder crecer y conocer en este tema. Así que nos escuchamos mañana.
2: 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Gracias por habernos acompañado el día de hoy. Soy Sixto Porras, de Enfoque a la Familia.

0: acerca el día, amados, cuando la muerte se acabará. Ese enemigo que más tememos cesará para siempre. Lo dice Jesús y Él siempre dice la verdad. Escucha. Bienaventurados de aquí en adelante los muertos que mueren en el Señor. Sí, dice el Espíritu, descansarán de sus trabajos porque sus obras con ellos siguen. El primer día de noviembre los latinoamericanos recuerdan a sus muertos y los honran poniendo flores en sus tumbas. Y uno de los funerales más extraños ocurrió en 1961 en un vecindario en las afueras de Cape Cod, en el estado de Massachusetts, Estados Unidos. Ni una sola flor adornaba el féretro o la capilla donde se celebró la ceremonia. El fallecido, Manuel Rosa, nació en las islas de Cabo Verde, o sea, se habla portuguesa, y emigró más tarde a los Estados Unidos y aceptó el mensaje adventista. Salvo un hermano, no tenía parientes vivos. Pero la causa de la ausencia de flores no era la falta de parientes o amigos del hermano Rosa, o un malentendido, sino porque él había pedido definidamente que en lugar de flores se dieran donativos en dinero a los pobres. Y aunque en la capilla no había una sola flor, pocas veces ha visto un lugar más colmado de dolientes que venían a rendir su postrer homenaje al fallecido. Los que acudieron no vinieron por obligación, sino porque por años el hermano Rosa había sido un buen samaritano. Vivieron por causa de sus insignificantes, discretos y humildes actos de bondad y amor. Hay algo en el último pedido del hermano Rosa acerca de lo cual merece que meditemos. Estaba más preocupado por los demás que de sí mismo. Tal vez Emily Dickinson tenía la idea correcta cuando escribió: da a los vivos las flores que malgastas con los muertos. Y nuestro texto de hoy viene inmediatamente después de los mensajes de los tres ángeles de Apocalipsis 14. Los cristianos por lo general aplican estas palabras a los que han fallecido en la fe del mensaje del tercer ángel, el mensaje de Dios para el mundo en estos últimos días. Y al hablar acerca de la resurrección especial que tendrá lugar inmediatamente antes de la segunda venida de Cristo y de la resurrección general de los justos, mi autora favorita dice, en el libro Conflicto de los Siglos, te recomiendo este libro, es el libro para esta hora. Dice, todos los que murieron en la fe del mensaje del tercer ángel salen glorificados de la tumba para oír el pacto de paz que Dios hace con los que guardan su ley. ¡Qué día glorioso será ese! No habrá más día de los muertos, no habrá más funerales. Ciertamente el pueblo de Dios, el fiel pueblo de Dios, volverá, dice la Escritura, a Sion cantando, y gozo perpetuo habrá sobre sus cabezas, y tendrán gozo y alegría, y el dolor y el gemido oirán. Lo dice Dios, y Dios siempre dice la verdad, va a ocurrir. Por eso tener esta esperanza segura es siempre una mejor manera de vivir.
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Proverbios capítulo 3. Hijo mío, no te olvides de mi ley, y tu corazón guarde mis mandamientos, porque largura de días y años de vida y paz te aumentarán. Misericordia y verdad no te desamparen. Átalas a tu cuello, escríbelas en la tabla de tu corazón, y hallarás gracia y buena opinión en los ojos de Dios y de los hombres. Fíate del Señor de todo tu corazón, y no estribes en tu propia prudencia. Reconócelo en todos tus caminos, y Él enderezará tus veredas. No seas sabio en tu propia opinión. Teme al Señor y apártate del mal.

0: escríbelas en la tabla de tu corazón, y hallarás gracia y buena opinión en los ojos de Dios y de los hombres. Fíate del Señor de todo tu corazón, y no estribes en tu propia prudencia. Reconócelo en todos tus caminos, y Él enderezará tus veredas. No seas sabio en tu propia opinión. Teme al Señor y apártate del mal, porque será medicina a tu ombligo y tuétano a tus huesos. Honra al Señor de tu sustancia y de las primicias de todos tus frutos, y serán llenos tus alfolíes con abundancia y tus lagares rebosarán de mosto. No deseches, hijo mío, el castigo del Señor, ni te fatigues de su corrección, porque el Señor castiga al que ama, y quiere como el padre al hijo. Bienaventurado el hombre que halló la sabiduría y que saca a luz la inteligencia, porque su mercadería es mejor que la mercadería de la plata, y sus frutos más que el oro fino. Más preciosa es que las piedras preciosas, y todo lo que puedes desear no se puede comparar a ella. Largura de días trae en su mano derecha, en su izquierda riquezas y honra. Sus caminos son caminos deleitosos, y todas sus veredas paz. Ella es árbol de vida a los que de ella echan mano, y bienaventurados son los que la mantienen. El Señor con sabiduría fundó la tierra, afirmó los cielos con inteligencia. Con su ciencia se partieron los abismos, y destilan el rocío de los cielos. Hijo mío, no se aparten de tus ojos, guarda la sabiduría y el consejo, y serán vida a tu alma y gracia a tu cuello. Entonces andarás por tu camino confiadamente, y tu pie no tropezará. Cuando te acostares, no tendrás temor. Antes te acostarás, y tu sueño será suave. No tendrás temor del pavor repentino, ni de la ruina de los impíos cuando viniere, porque el Señor será tu confianza, y Él guardará tu pie para que no seas tomado. No detengas el bien de sus dueños cuando tuvieres poder para hacerlo. No digas a tu prójimo, ve y vuelve, y mañana te daré, cuando tienes contigo que darle. No pienses mal contra tu prójimo, estando él confiado de ti. No pleitees con alguno sin razón, si él no te ha hecho agravio. No envidies al hombre injusto, ni escojas alguno de sus caminos, porque el perverso es abominado del Señor, mas su secreto es con los rectos. La maldición del Señor está en la casa del impío, mas Él bendecirá la morada de los justos. Ciertamente, Él escarnecerá a los escarnecedores, y a los humildes dará gracia. Los sabios heredarán la honra, mas los locos sostendrán deshonra.
1: En el año 2020, el mundo atravesó por una pandemia, cientos de millones tuvieron que hacer cuarentena en sus casas y cambiar la forma en que conducían sus vidas. Los niños dejaron de ir a la escuela, las iglesias dejaron de reunirse presencialmente, los trabajos se hacían desde la casa y muchos se dieron cuenta que antes de la pandemia eran felices y no lo sabían. Le habla Sixto Porras de Enfoque a la Familia, donde ayudamos a las familias a mejorar a través de capacitación y educación en línea. En el programa de hoy, invitamos a alguien que dio un mensaje extraordinario sobre el tema. Ella es Christy Colson, una de las voces emergentes más influyentes para la nueva generación. Christy tiene una posición de liderazgo y es una de las grandes expositoras de la Iglesia, el lugar de su presencia, pastoreada por su padre Andrés Colson. Christy también es una de las voces de la banda Netsway, alcanzando a cientos de miles de jóvenes en todo el mundo. Hoy residen en Colombia junto a su esposo Thomas. Christy, bienvenida a Enfoque a la Familia.
2: Muchas gracias, Sixto. Qué privilegio, qué honor. Estoy muy emocionada, estoy muy nerviosa, pero es un gustazo estar aquí. Gracias por invitar.
1: Quiero decirte que he aprendido a admirarles desde que estuve en tu iglesia predicando. Tu papá se convirtió en uno de mis predicadores favoritos. Lo sigo regularmente. Y cuando escuché tu enseñanza, yo dije, tenemos que tenerles en Enfoque a la Familia. Quiero al mismo tiempo decir que me ha impactado el hecho de que tú eres la cuarta generación

0: sirve a Dios. Es así, ¿verdad? Tus bisabuelos, tus abuelos, tu papá y ustedes también. ¿Qué se siente poder sentir que eres la cuarta generación sirviendo a Dios?
1: Yo no sé, yo creo que para mí es normal, ¿sabes? Pues digamos que, pues para traerle contexto a los oyentes, mis bisabuelos fueron misioneros a Colombia, Patricio Sainz y su esposa. Entonces vinieron, ellos venían de Inglaterra, entonces vinieron a hacer misiones, fundaron muchísimas iglesias aquí, fundaron un centro bíblico, fundaron muchas cosas, y aquí empezó como a crecer la obra. Ellos fueron de los primeros misioneros en Colombia, entonces pues fue un gustazo. Después mi abuelita se convirtió una profesora de teología y ella montó su estudio bíblico, y después de mi abuelita estuvo mi papá, y mi papá asistió a otra iglesia, pero dijo, ¿cómo no? Tenemos que poder apoyar la iglesia, y Dios le puso que si apoyaban el estudio bíblico a través de una iglesia, era más fácil. Entonces así empezó nuestra iglesia y ahí ya caigo yo, pero sí, es un gusto, es un privilegio. Yo creo que, pues la verdad, ser escogidos por Dios es una responsabilidad. Muchas veces yo pensaba como que nervios, no sé, como que no la puedo embarrar, tengo que hacer lo correcto, tengo que hacer el plan de Dios para mi vida, pero la verdad, creo que más que nada es un privilegio y una responsabilidad.
0: Déjame iniciar con una pregunta indiscreta para las mujeres, pero creo que te va a gustar responder. ¿Qué edad tienes?
1: Yo tengo 24.
0: Te he pedido la edad porque la manera en que expones la Biblia, la manera en que te comunicas, lo haces con tanta propiedad que parecieras de más edad, pero me encanta porque eso habla del buen trabajo de tus padres. Pero vamos al tema de hoy. Quisimos invitarte a este programa porque escuché una extraordinaria prédica que diste titulada Era feliz y no lo sabía. Haber tomado el texto bíblico de Números 11, 5 y 6 y aplicarlo a la actualidad fue extraordinario. Y este es un mensaje que todas las familias deben escuchar. ¿Qué viste en las familias y en los jóvenes que te motivó a enseñar del tema?
1: Pues la verdad, yo empecé a ver la pandemia y yo empecé a ver una oportunidad. Yo intenté, cuando yo me casé, a mí me dijeron como tú puedes ver el matrimonio como un martirio o como una bendición. Tú puedes verlo como peleas 24/7 o tú puedes verlo como momentos para reírte. Y cuando nos fuimos a nuestra luna de miel, nos pasaron muchas cosas chistosas, como momentos extraños, porque uno nunca antes se había casado. Y mi mamá me dijo, o lo disfrutas o te amargas. Llegamos a Bogotá y era la pandemia. Y a todos nos mandaron a nuestras casas, todo esto. Pero yo venía como con esa mentalidad de, toca disfrutar, toca pasarla rico. Entonces yo le dije a Dios como, porque yo lo veo diferente, ¿qué está pasando? ¿Por qué nos está costando disfrutarlo? Vi opuestos, vi familias que disfrutaban estar con sus hijos, que era la mejor etapa de sus vidas, y otras familias que esto es lo peor que me ha pasado, mi hijo es lo más necio que existe, es el peor hijo del mundo, y yo, pero ¿por qué hay tantos opuestos? O familias que estaban en su cuarta luna de miel y otras que se querían divorciar. Y ahí llegué a este pasaje de la Biblia, y es que uno es feliz y uno no lo sabe. Y digamos que ahí en la predica dice como un paralelo de que los israelitas en cada diferente momento en el que estaban se quejaban y no veían como que su momento anterior, o sea, solo querían ver lo bueno el momento anterior, pero no veían lo bueno el momento actual. Y digamos como que es como un chiste y es un era feliz y no lo sabía, pero puede que en este momento yo sea feliz y no me dé cuenta, porque estoy muy ocupado viendo lo negativo de mi momento y lo positivo de mi época anterior o de mi tiempo pasado.
0: Lo más importante es que nosotros aprendamos a eliminar la queja, que fue lo que el pueblo de Israel hizo. La queja lo llevó a la rebeldía los llevó a perder el disfrute de la vida. Aún se quejaban del maná y lo recibían del cielo. Esto puede estar ocurriendo en el pueblo actualmente. Vemos lo malo, vemos lo que no está bien, vemos lo que otros hacen mal. ¿En qué se parece el pueblo de Israel a lo que hoy vive el mundo entero?
1: Yo creo que el mundo entero ahorita se parece mucho al pueblo de Israel, porque nosotros nos vivimos comparando, vivimos diciendo ¿por qué este tiene y yo no? Vemos viendo al de al lado, vemos cómo, o sea, yo creo que los israelitas se quejaban porque veían al de al lado y decían ¿pero por qué él sí y yo no? ¿Pero por qué? ¿Pero por qué? ¿Pero por qué? Y es un no te compares. Entonces yo creo que el primer punto sería la comparación. Lo siguiente es no ser agradecidos. Yo creo que el mayor enemigo de la queja es ser agradecidos. Yo viví con una señora maravillosa en Australia y ella todo el día le daba gracias a Dios. Entonces se pegaba en el dedo y era toda, gracias Dios. Si nosotros nos quejamos de, no, es que esto, es que lo otro, pues vamos a empezar a caer en el mismo agujero de los israelitas. Pero eso es lo que nos pasa, la queja, no saber estar agradecidos. Y yo creo que también no saber ver qué es lo que Dios nos trae en cada situación en nuestras vidas. Si en este momento tú estás casado, es tu momento para disfrutar tu matrimonio. Si estás soltero, es tu momento para disfrutar la soltería. Si tienes hijos, es tu momento para disfrutar los hijos. Pero no vemos en qué etapa estamos y cómo podemos disfrutarla. Si estás en una pandemia, es tu momento para disfrutar tu casa, para renovarla, para lo que sea. Pero es que no entendemos el propósito de Dios en cada etapa.
0: 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Continuemos con el programa. ¿Cómo podemos aprender a apreciar más? ¿Qué podemos hacer para poder llenar nuestro corazón de contentamiento en lugar de la queja?
1: Yo creo que lo primero es ser felices, tomar la decisión de ser feliz. Digamos que la felicidad no es... Obviamente es un sentimiento, pero la Biblia también dice que nos podemos alegrados pues en el Señor. Entonces nosotros podemos alegrarnos en Dios y ser felices en Él, reírnos con Él, pero también pasar un buen tiempo con Dios. Muchas veces decimos como, ay sí, soy feliz, pero nos vivimos lo contrario o actuamos como si fuera lo contrario. Entonces es tomar la decisión de renovar la mente todos los días y que Dios sea parte de eso. Lo siguiente sería sacar de mi vida todo lo que me roba alegría o paz. Si digamos estamos teniendo problemas con comparación, cierren sus redes sociales. A mí me pasó que yo tuve que parar de seguir gente en mis redes sociales porque yo los veía y yo decía, quiero la cama que tienen, quiero la colchoneta, quiero esto, quiero lo otro, pero porque yo no tengo, pero porque mi pelo es así, pero porque yo me río así, pero porque soy así. Entonces es mejor borrar esa gente, mejor alejarnos de todo lo que nos roba la paz, todo lo que nos roba la felicidad. También si tú ves el noticiero te trae estrés o lo que sea, para de verlo. Mira, yo tenía amigos que me robaban la alegría, me drenaban la felicidad. Entonces yo tuve que alejarme de ellos. Lo otro también es disfrutando las pequeñas cosas que Dios nos da. Ahorita yo podría estarme quejando todo el día porque estoy con mi esposo todo el día, pero yo lo disfruto. Y yo amo estar con mi esposo y amo estar en pantuflas con él y poder reírnos. Disfruto poder que cuando estoy teniendo un momento difícil o una pelea con mi jefe o lo que sea, yo pueda ir a mi esposo y que él me dé un abrazo y seguir trabajando. Para mí eso es un lujo que no tenía antes de la pandemia. Entonces es disfrutar esas pequeñas cosas, disfrutar que tu hijo lo puedes ver crecer. A mí me da envidia, pero envidia de la verde, la que uno no debe tener. Ver a todos los jóvenes que pueden estar con sus papás. Ahorita yo habría amado estar con mis papás una pandemia, poder reírme con ellos. O sea, a veces yo voy a la casa de ellos y toda, ¿qué están haciendo? Los extraño. Pero porque los jóvenes no están disfrutando a sus papás y los papás no están disfrutando a los jóvenes. Entonces disfrutar esas pequeñas cosas. También es enfocándonos en lo bueno y no en lo malo. Si yo me siento a ver los defectos de la vida, los voy a encontrar, lo que les decía. Y es que yo podría ver, es que está haciendo frío en esta luna de miel. Es que perdí el tren. Es que esto salió mal. O puedo verlo como algo bueno. puedo ver como, ay, bueno, está haciendo frío, pero me puedo poner, puedo tomarme este chocolate caliente, o perdí el tren, pero tengo una buena historia para contar, o no sé, pues es quitarle ese enfoque al defecto y buscar. Muchas veces vemos el punto negro en la hoja blanca, pero si nos esforzamos en ver el punto blanco en la hoja negra, va a cambiar nuestra vida. Y lo último es lo que habíamos dicho, reemplazando nuestra queja con gratitud. Y es un Dios, gracias por esta pandemia. Es difícil, hay mucha gente que se ha quedado sin trabajo, hay muchos que han perdido a sus seres amados. Pero Señor, gracias porque tú estás aquí, gracias Señor porque tú te has sido el centro de mi vida, gracias Señor porque tú has provisto, gracias Dios porque puedo pasar tiempo con mi familia, con mis hijos, gracias porque es mi momento para montar un emprendimiento, para hacer algo nuevo. Entonces yo creo que serían esos 5 puntos.
0: ¿Qué ocurre cuando nosotros tomamos la actitud o la decisión de ser felices? Alguien puede decir, es que ser felices y dar gracias es fácil cuando las cosas van mal, pero qué difícil, como lo has dicho, cuando perdí a un ser querido. Qué difícil cuando me he quedado sin trabajo y la angustia viene. ¿Cómo puedo llenar mi corazón o qué beneficios tiene elegir tener la mejor actitud de gratitud y de contentamiento en lugar de la queja?
1: Yo creo que cuando nosotros tenemos un espíritu de contentamiento o somos felices, le abrimos las puertas a los cielos y le pedimos a Dios, haz un milagro. Obviamente esto no significa que estamos pasando por un momento difícil, no podemos llorar, porque Jesús también lloró. Entonces yo creo que podemos darnos ese momento de llorar. Sin embargo, si le damos gracias a Dios y le pedimos que lo obre, le abrimos las puertas al cielo y Él dice, voy a hacer un milagro. Nosotros nunca hemos visto, o pues yo no he visto en la Biblia, casos en los cuales la gente se queja y demás y Dios hace un milagro. Pero cuando la gente es agradecida a Dios, eso le conmueve el corazón y Él dice, tengo que obrar, tengo que hacer algo. Entonces sí, tal vez tú estás haciendo un trabajo, pero le cierras los ojos a Dios y le dices, Dios, gracias porque yo sé que tú provees y tú eres mi proveedor. A Dios eso le mueve el corazón.
0: ¡Wow! Dios nos ayude a tener esta actitud, tal y como lo has dicho, en lugar de quejarnos, orar, presentar nuestras peticiones delante de Dios con acción de gracias. Es lo que Pablo nos dice desde la cárcel, donde dice, estoy lleno, estoy satisfecho, no me falta nada. Ese es el espíritu correcto. En el próximo programa, Cristi nos va a dar pasos prácticos para ver la vida desde una fresca y diferente manera. No se lo puede perder. Gracias por haber estado con nosotros. Le habla Sixto Porras de Enfoque a la Familia.

0: ustedes tienen tradiciones familiares. ¿Qué es una tradición? Aquello que se hace regularmente y que se conforma en una práctica de la familia. Por ejemplo, el otro día escuchaba de una familia que dijo, los sábados nos turnamos. Un sábado cocina uno, el otro cocina otro y el otro cocina otro. Y cada uno tiene su especialidad. Así es que los sábados, cada uno se turna para cocinar. Y fue lleno de ilusión, de alegría, el contar la experiencia de oírlos a ellos, cómo se preparaban y cómo hacían chiste de las experiencias que han experimentado. Eso se llaman tradiciones familiares.
1: Sixto Porras, director de Enfoque a la Familia para Iberoamérica, está tocando el tema Cuando tengamos que partir. Una interesante conversación acerca de la importancia de dejar un legado positivo sobre las próximas generaciones. Le saluda Esteban Porras de Enfoque a la Familia, en donde ayudamos a las familias a mejorar a través de capacitación y educación en línea. Escuchemos esta interesante conversación.
2: Saludos cordiales, hoy seguimos abordando la segunda parte de nuestro tema, cuando nos toque partir, cómo queremos ser recordados, y lo seguimos compartiendo con nuestro director para Iberoamérica, Sixto Porras, bienvenido.
0: Muchas gracias, Stephanie, es un tema interesante. Espero que juntos podamos seguir creciendo en el tema de cómo yo quiero ser recordado cuando parta de esta tierra.
2: Para impulsar a que los hijos logren crecer y logren alcanzar sus proyectos, sus metas, y que ese legado sea bien eficaz, se necesita tener un ambiente emocional en la familia bien saludable. ¿Cómo podemos construir todos los días ese ambiente emocional para que ellos logren crecer de una forma segura?
0: En primer lugar, comprendiendo el valor que tienen las palabras. Las palabras producen vida o producen muerte. Nosotros tenemos que recordar o suma o resta. Nuestros hijos nacen con una autoestima sana, con un amor propio sano. Pero la palabra no puede... No sea tonto, no sea torpe, eso no se hace, palabras que descalifican, van quitándole a ese amor propio. Cuando ellos llegan a la edad donde tienen que tomar decisiones, ellos van a tener un menos o un más, uno decide qué tienen. Tienen menos cuando las palabras de descalificación fueron más que las palabras de aprobación. Cuando el desánimo fue más que el estímulo. Entonces llegan sintiéndose menos. Es ahí cuando usted ve jóvenes introvertidos, callados, tímidos, incapaces de expresar lo que piensan, incapaces de relacionarse con los demás saludablemente. ¿Por qué? Porque se sienten disminuidos. Pero nuestros hijos tienen más cuando ellos fueron respetados, cuando su opinión fue importante, cuando respondimos las palabras por qué, cuando validamos las decisiones que tomaron, cuando las acompañamos en medio del fracaso, cuando le hicimos ver que era bella, inteligente, capaz, cuando le acompañamos en los momentos importantes de la vida. Ahí nosotros vamos sumando su amor propio, lo cual le permite a ellos construir un buen futuro a partir de verse a sí mismos como personas de bien.
2: Así es. Quizás alguien que nos escucha dice, bueno, esto del legado se oye hermoso y me gustaría muchísimo dejárselo a mis hijos, pero ¿qué tengo yo para levantar ese legado?
0: Usted tiene muchísimas cosas. Número uno, una gran oportunidad de alguien que le admira ciegamente. Usted es su héroe. Usted se tiene que convertir y se ha convertido en la persona más influyente en el destino de sus hijos y de sus hijas. De hecho, todas las terapias que se dan, o la mayoría de las terapias que se dan en asesoría familiar, vienen de recuerdos de la familia, por las marcas de la familia, y normalmente se busca porque hay algo que sanar. Bueno, no vienen porque se pelearon con un amigo, no vienen porque terminaron con un novio o con una novia, eso duele, se supera y ya. Vienen porque hay algo que duele y que ocurrió en casa. Bueno, ahí es donde uno tiene que darse la oportunidad de entender que tiene que sanar esas heridas y que tiene que darle importancia a lo que es necesario. Por eso es crucial que nosotros restablezcamos la relación con nuestros hijos, que nosotros les ayudemos a ellos a construir no solamente un gran amor propio, sino a descubrir sus inteligencias, aprender a tratar con sus debilidades y aquellas cosas en las que no son buenos, no todos somos buenos en todas las cosas. Uh-huh. Hay un área donde yo soy bueno. Si mis padres me ayudaron a descubrir aquellas áreas en donde yo soy bueno, voy a brillar y lo voy a agradecer toda la vida. Y voy a vivir, pero agradecido con ellos eternamente. Y la otra área que es importante es la emocional. Yo tengo que sanar cuando me he equivocado, tengo que restituir cuando he cometido un error y tengo que aprovechar la influencia que tengo para reafirmar las cosas buenas que les identifica a mis hijos.
1: Antes de continuar con este programa, queremos recomendarle el audiolibro Cree en Ti, escrito y grabado por Sixto Porras. Este audiolibro es para el crecimiento personal, para descubrir la imagen que Dios tiene de usted y cómo usted puede utilizar esto para sanar sus relaciones. Usted aprenderá a desarrollar una autopercepción saludable, la importancia de esto en construir buenas relaciones, qué tipos de espejo pueden estar distorsionando su imagen personal, cuáles son los síntomas de una autoimagen dañada y cómo recuperar la verdadera identidad que Dios quiere que tenga. 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Usted lo va a disfrutar y son 15 capítulos llenos de principios que no pueden faltar en su vida. Continuamos con el programa.
2: Para construir un legado necesitamos enfocarnos y definir prioridades. Estamos en un mundo donde la vida es muy ocupada, todo va muy rápido, quizás un padre o una madre tiene 2 o 3 trabajos para darle una mejor calidad de vida a sus hijos. ¿Cómo definir esas prioridades para sacar esos tiempos y esos espacios donde se logre alcanzar todo esto?
0: Un doctor dijo, yo tenía 2 trabajos, el consultorio privado y el consultorio en la clínica. Cuando vi que mi hijo, que nos costó tanto tenerlo, comenzó a crecer y yo no estaba participando de sus momentos cruciales, dejé el consultorio. Ingresaba menos dinero a casa, pero ahora tengo más tiempo para compartir con mi hijo. Esto es lo que establece la correcta prioridad. Uh-huh. Pero si yo digo, voy a trabajar duro para darle a mi hijo todo lo que yo no tuve materialmente, yo altero la prioridad. Porque puedo invertir mi tiempo en el trabajo, le daré mejor oportunidad de estudio, pero no tendré recuerdos con ellos. Entonces no se vale. Ahí las prioridades están alteradas. Un oficial de policía dijo, yo trabajaba como policía porque necesitábamos mi salario. Cuando nació mi segunda hija, en un acuerdo entre mi esposo y yo, decidimos que yo me iba a dedicar los primeros 5 años al desarrollo de ella. Disfruté ese momento, lo vivo intensamente. Aunque tuvimos menos ingresos, mi hija ha crecido con una mayor seguridad porque estuve presente en el desarrollo de ella. Eso se llama priorizar. Yo tengo que aprender a priorizar. En tercer lugar, no solamente consiste en que yo priorice, sino en que yo invierta el tiempo necesario correctamente. Uh-huh. Puede que una madre esté en la casa, pero no priorice compartir con sus hijos. Puede que priorice otras cosas y en la relación con sus hijos simplemente sea una relación de frustración, de enojo y de cansancio. Ahí la prioridad está errada. Puede que una madre esté en casa y su prioridad sea la limpieza o el orden, pero no necesariamente el tiempo invertido en la vida de sus hijos. Ahí las prioridades están alteradas. Cuando yo priorizo correctamente es cuando invierto calidad de tiempo con mis hijos, cuando tomo el tiempo necesario para enseñarle las habilidades básicas. Imagínense cuánto tiempo se requiere para enseñarle a hacer la tarea por él mismo. Imagínense cuánto tiempo se requiere para enseñarle a vestirse por él mismo. ¿Cuánto tiempo se requiere para enseñarle a llevar orden en las cosas, en las prioridades? Aquí es donde yo tengo que darme la oportunidad de priorizar con ellos. Tengo que priorizar en la noche, cuando llegue el momento de acostarlos, o termino de lavar, de hacer una tarea, de contestar emails, o tomo tiempo para acostarme con él, acompañarlo, orar con él, leerle un buen libro, leerle una historia de la Biblia, bendecirlo, afirmarlo y dejarlo con esa sensación de seguridad. En la mañana, ¿Tomo tiempo para abrazarlo, para darle los buenos días o simplemente lo regaño y corro y corro? Bueno, aquí es donde yo tengo que aprender a priorizar qué es lo que estoy haciendo para construir un buen legado en la vida de mis hijos. Recuerde, legado es el recuerdo que dejo en el corazón de los míos cuando el tiempo ha pasado. Hay otro elemento que es fundamental que no podemos olvidar, es que un legado se construye a largo plazo. No es de la noche a la mañana, no es en un horno a microondas, no es en una comida rápida. No, se construye a partir de los años. Y es después de varios años que yo veo el fruto de todo lo que he cultivado.
2: Esto nos pone a pensar sobre la importancia de disfrutar, de vivir un día a la vez y disfrutar a nuestra familia, porque realmente ninguno de nosotros sabe cuándo Dios nos va a llamar a su presencia, cuándo nos toca partir de este mundo, y es necesario irnos con esa paz de que vivimos intensamente, de que amamos a los que nos rodearon y que cumplimos esa misión con la cual fuimos enviados a este mundo.
0: Usted ha dicho algo clave, Stephanie. Cada día, todos los días, yo debo vivir con la conciencia de que un día partiré de esta tierra. Puede ocurrir hoy, puede ocurrir mañana. ¿Qué tal si Dios nos dijera, tienes una semana de vida? ¿Qué yo haría? O que me diga, tienes 3 días. ¿Qué haría? Yo creo que tenemos que vivir con esa conciencia independientemente de la edad. Por ejemplo, nunca olvido el funeral donde una compañera... Después de varios años que yo veo el fruto de todo lo que he cultivado.
2: Esto nos pone a pensar sobre la importancia de disfrutar, de vivir un día a la vez y disfrutar a nuestra familia, porque realmente ninguno de nosotros sabe cuándo Dios nos va a llamar a su presencia, cuándo nos toca partir de este mundo, y es necesario irnos con esa paz de que vivimos

0: Cada día, todos los días, yo debo vivir con la conciencia de que un día partiré de esta tierra. Puede ocurrir hoy, puede ocurrir mañana. ¿Qué tal si Dios nos dijera, tienes una semana de vida? ¿Qué yo haría? O que me diga, tienes 3 días. ¿Qué haría? Yo creo que tenemos que vivir con esa conciencia independientemente de la edad. Por ejemplo, nunca olvido el funeral donde una compañera en la universidad le murió su papá. Y fuimos, estuvimos ahí. Era un funeral triste, porque ella gritaba y decía, papá, ¿por qué no fui cariñosa contigo? ¿Por qué no te atendí cuando merecías ser atendido? Papá, ¿por qué te fuiste antes de tiempo? Ese llanto me llegó al corazón. Y me di cuenta que la partida de un ser querido o mi partida puede ocurrir en cualquier momento. Yo tengo que estar listo. Yo tengo que abrazar hoy lo suficiente que si parto mañana y me dan 5 minutos para despedirme, lo haga con una sonrisa y no con conciencia intranquila. Tengo que recordar que cuando el doctor diga que me quedan 3 días de vida y mis hijos estén en algún viaje, él traerá la memoria en el retorno a casa, todos los momentos hermosos que pasamos juntos, o le arrancarán lágrimas los recuerdos negativos que vengan a su mente. Entonces yo tengo que vivir con la conciencia de que tal vez tenga 5 minutos para decir te amo. Por eso todos los días debo vivir intensamente la vida como si fuera el último día, porque no sé cuánto tengo para amar.
1: Así es, quizás al final no vamos a recordar la marca de la ropa que se usó, de los juguetes, pero hay cosas que no tienen precio monetario, pero que con el pasar de los años nunca van a restarse valor, no se van a perder, sino que van a estar ahí para siempre.
0: Efectivamente, por eso yo tengo que hacer mi inventario siempre, el inventario de lo que he vivido, de lo que he hecho, de cómo lo experimenté y pasarlo a nuestros hijos. Tengo que vivir con la conciencia tranquila de que hice lo mejor posible y que reaccioné a tiempo para pedir perdón. Dejé de lado el orgullo y la vanidad y abrí mi corazón para restaurar relaciones que podían estar lastimadas. Hoy es el día. Si usted tuviera un día más, ¿qué haría?
1: Aquí concluimos la entrevista, pero creo que a todos nos queda esa pregunta. ¿Cómo queremos ser recordados? ¿Cómo queremos que nuestra familia nos recuerde? Y creo que es algo para reflexionar por mucho tiempo.
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Escucha esta hermosa oración que tal vez pueda ser nuestra también. Y clamó Asa a Jehová su Dios y dijo: Oh Jehová, para ti no hay diferencia alguna en dar ayuda al poderoso o al que no tiene fuerzas. Ayúdanos, oh Jehová Dios nuestro, porque en ti nos apoyamos y en tu nombre venimos contra este ejército. Oh Jehová, tú eres nuestro Dios, no prevalezca contra ti el hombre. El reconocimiento de parte del rey Asa que los números o cantidades no cuentan para Dios, su acto de completa confianza en el Señor frente a dificultades formidables y su consideración del honor y la causa de Dios por encima de sí mismo ejemplifican algunas actitudes que los cristianos haríamos bien en emular. No encontramos en todo el Antiguo Testamento un ejemplo más claro de alguien que haya puesto a Dios en primer lugar. El contexto de nuestro versículo nos presenta a Asa amenazado por Sera, el etíope, y su ejército de 1,000,000 de hombres. Esa enorme fuerza militar era enorme en esos días, 1,000,000 de personas. Para contrarrestar esa amenaza, Asa fortificó sus ciudades con muros, torres, puertas y barras, y reclutó un ejército de 580,000 hombres. Con todos esos preparativos y al librar una guerra defensiva, Asa podía tener algunas esperanzas de derrotar a Sera. Pero Asa, como todo aquel que enfrenta una situación potencialmente desastrosa, deseaba ardientemente tener la seguridad del éxito. Sabía que desde su punto de vista humano, su ejército bien entrenado podía derrotar al enemigo, pero que solo Dios, fuente de poder infinito, podía garantizar esa victoria. Y esa seguridad era lo que deseaba cuando oró diciendo: Ayúdanos, oh Jehová, Dios nuestro, porque en ti nos apoyamos. Pero Asa hizo algo más. Subordinó su deseo de seguridad de victoria al honor de Dios y a su causa. Observemos cómo concluyó su oración. Dice: No prevalezca contra ti el hombre. No dijo: No prevalezca contra mí el hombre. Para Asa, Dios ocupaba el primer lugar. No fue su pericia militar, sino la aplicación de este principio espiritual lo que le dio la victoria aquel día. Dios pudo usar el ejército relativamente pequeño de Asa para derrotar a otro ejército casi 2 veces superior, porque el rey estaba más preocupado de Dios que de sí mismo. Por eso la reflexión: ¿enfrentas tú tal vez enemigos formidables en forma de problemas aparentemente insolubles que amenazan derrotarte? La mayor parte de nosotros enfrentamos esas situaciones de vez en cuando, ¿verdad? ¿Por qué no probamos una solución, la solución de Asa? Jesús nos dijo: buscad primeramente el reino de Dios y su justicia. Déjame asegurarte que si lo haces, todo lo que necesitas para cumplir la voluntad de Dios te será añadido. Y esta sí que es una mejor manera de vivir.

0: A veces hacemos todo el esfuerzo para poder salir adelante, pero no siempre los resultados nos acompañan. ¿Será que tenemos que confiar más en la buena suerte o existen otros factores para poder alcanzar las metas? Soy Santiago Paván y esto es Una Luz en el Camino. Dos amigos borrachos acababan de salir de un bar y para llegar a sus casas tenían que cruzar un río. Así que agarraron un bote y empezaron a remar. Después de varias horas de remar y remar, se dieron cuenta que siempre estaban en el mismo lugar. Cuando miraron un poco mejor, resultó ser que se habían olvidado de desatar la soga que los unía al muelle. Todo el esfuerzo que habían hecho no sirvió para nada. De la misma manera que estos dos hombres, hay muchas cosas de nuestro estilo de vida que pueden impedirnos llegar a nuestros objetivos. Seguramente conoces a personas que luchan toda su vida y que sin embargo pareciera que están estancadas en su progreso personal. Por ejemplo, el alcohol, los juegos de azar, las malas amistades, la procrastinación, las dudas, la inseguridad, son solo algunas cosas de la larga lista que nos llevan a que nuestros esfuerzos de conseguir algo nunca den resultado. Nuestros esfuerzos empiezan a rendir cuando vivimos con equilibrio y especialmente con la fe puesta en Dios. Los que deciden seguir este camino van a poder disfrutar más de la vida. Por algo el rey David, en uno de sus salmos, dijo: serán como árboles plantados junto a corrientes de aguas que dan fruto a su tiempo y su hoja no cae, y todo lo que hacen prosperará. Además, Isaías dijo que quienes confían en Dios tendrán nuevas fuerzas y no se cansarán. Esto quiere decir que todo el empeño, el cansancio y los esfuerzos van a dar buen fruto porque están acompañados de la bendición de Dios. ¿Te preocupa ver que estás teniendo pocos resultados en tu trabajo, familia o vida personal? Te animo a que reveas tus hábitos, a que evalúes de qué manera estás administrando tu plata, tu tiempo y las nuevas oportunidades que se presentan. Pero por sobre todas las cosas, evalúa si tus fuerzas están siendo puestas para seguir los planes de Dios. Pedile su ayuda y sabiduría, porque cuando Él empiece a actuar, vas a sentir una nueva corriente de energía y de ánimo. Todo esfuerzo que hagas va a ser bien recompensado y vas a poder disfrutar del verdadero éxito. 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Te mando un abrazo y no te olvides de vivir un día a la vez.
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0: Hola, bienvenido. Le saluda su amigo Johanny Hernández. Hoy dando inicio a la serie titulada ¿Cómo enseñar valores a los hijos?, en la cual Wendy Cortés conversa con Sixto Porras, director de Enfoque a la Familia para Iberoamérica. Llega un momento en la vida de todo padre o madre en el que debe soltar a su hijo o hija y permitirle que tome sus propias decisiones. La calidad de esas decisiones estará ampliamente influenciada por la educación que los hijos recibieron, no en la escuela o en la calle, sino en el seno de su hogar. ¿Cómo asegurarnos como padres que nuestros hijos están aprendiendo los valores correctos que los guiarán durante el resto de su vida? Escucharemos una conversación sobre este tema en la presente audición de Enfoque a la Familia.
1: Se ha dicho que los niños no aprenden valores porque se los enseñamos, sino porque los captan. Los niños captan lo que sus padres creen al ver cómo estos se comportan diariamente. Se ha dicho que educar no es imponer. Educar es inspirar un espíritu libre y capaz de juzgar con una sana conciencia la vida. En un mundo en donde los principios morales se ven amenazados diariamente, ¿cómo enseñar valores a nuestros hijos? Para ayudarnos a responder esta pregunta, hoy nos acompaña nuestro anfitrión, Sixto Porras, director de Enfoque a la Familia para el Mundo de Habla Hispana. Sixto, gracias por acompañarnos en esta audición.
2: Wendy, es un gusto estar con ustedes y qué bueno que podemos hacerlo juntos.
1: Así es. La primera pregunta que quiero que desarrollemos es, ¿qué es un valor?
2: Un valor son los rieles sobre los cuales camina la locomotora. Es la carretera sobre la cual van los autos. Es decir, dan dirección, dan fundamento y al mismo tiempo permite que cada uno de nosotros tenga claro en qué cree. He definido en muchos momentos que los valores son la huella que los hombres y las mujeres que hemos amado y admirado han dejado en nuestra vida. ¿Por qué? Porque los valores se inspiran. Los valores es algo que se transmite mientras compartimos, mientras convivimos. Y llega un momento en la vida donde los valores se eligen entre varias alternativas. Es decir, cuando los niños van creciendo, nosotros vamos construyendo valores. Ellos los van captando cuando nos observan. Ellos los van captando cuando vamos en el auto. Ellos los van captando mientras convivimos en los diferentes escenarios. Pero llega un momento en la adolescencia donde ellos tienen que elegir por ellos mismos. Por eso tengo que decir que la mejor definición es: los valores son la huella que las personas que hemos amado y admirado han ido dejando en nuestra vida.
1: ¿Por dónde debe empezar un padre para modelar los valores?
2: Tiene que comenzar por apreciar, amar y entender que tiene una oportunidad de oro para marcar el destino, no de un niño. Hoy es un niño, un bebé, mañana es un adulto, pasado mañana es un esposo, luego es un padre. Después es un abuelo. Ah, pero ese padre puede que llegue a ser ministro de Estado, puede que llegue a ser director de una gran empresa, puede que llegue a ser el presidente de un país. Usted no sabe, padre o abuelo, de quién es. Por eso uno tiene que comprender la importancia que tiene formar valores desde antes de que ellos nazcan. Porque hemos dicho que los valores no se imponen. Los valores se modelan. Quiere decir que yo inspiro a mis hijos con mi estilo de vida. Los valores son captados. Por ejemplo, vamos en el auto, alguien se le cruza en el camino, usted tiene un efecto bioquímico que le sube de los pies a la cabeza, se pone rojo, comienza a reaccionar. En ese momento usted, tal vez el pensamiento más lúcido que tiene al observar a su hija o a su hijo es: ellos saben lo que hizo esta otra persona metiéndose y me está provocando. Tras de eso me hace un gesto con el dedo y me grita improperios. ¿Usted piensa que sus hijos están observando a el imprudente que se atravesó en el camino? No, sus hijos lo están observando a usted para aprender cómo se reacciona en medio de esas circunstancias. Cuando papá y mamá tienen una discusión, piensan que los niños están callados en la sala o en su habitación y ellos están discutiendo en la cocina, ellos simplemente están encendidos en medio de ese fuego. Y piensan que los hijos comprenden la segunda parte de la discusión, que es la reconciliación que ocurre en la noche o al día siguiente. No, Los hijos están aprendiendo cómo se trata una dama. Los hijos están aprendiendo cómo los padres resuelven las cosas. Un día le hice un pequeño examen a mi hijo, tenía posiblemente unos 8 años, y dije, ¿comprenderá él lo que son valores? Y entonces le hice la pregunta, ¿sabes lo que son valores? Me dice, sí, ¿de cuál quieres que hablemos? Yo le dije, bueno, hablemos del trabajo. Y comenzó a hablarme del trabajo, de la compasión. Y comenzó a hablarme de la compasión. De repente me di cuenta que él podía conceptualizarlos muy bien, porque los tenía claros. ¿Por qué le digo esto? Porque posiblemente los padres nos hemos equivocado creyendo que ellos no aprenden o no observan o no están a tiempo para observar eso. Y yo creo que nosotros tenemos que aprovechar cada momento, cada instante para sembrar valores en el corazón de nuestros hijos.
1: Cuando los hijos nos ven equivocarnos o violentar, ¿qué puede hacer que un principio o un valor sea como distorsionado?
2: Bueno, ninguno de nosotros es perfecto, Wendy. Todos nos equivocamos. Sí. Entonces tenemos que entender que la autoridad no la da la posición. La autoridad es un liderazgo respetado, un liderazgo al que yo respeto. ¿A quién respeto? ¿Quién es capaz de devolverse en el camino y decir, lo siento, me equivoqué, esto no se hace? Cuando un padre, un educador, una persona en autoridad se equivoca, tiene que aprender a devolverse en el camino y decir lo siento. Pero puede que nosotros estemos dando un doble discurso. Uh-huh. Un discurso de esto no se hace, y todavía le ponemos tono, ¿no? Esto no se hace, esto no se tolera en esta familia. Acto seguido, yo, quien estoy dando el discurso, vivo opuesto al discurso. Entonces se da una contrariedad y ese es el inicio de la rebeldía, porque hay una contrariedad interna. Me imponen y me exigen a mí una conducta que ¿quién me la impone? Mis padres no la están viviendo. Uh-huh. Ese es el principio de la rebelión.
1: Claro.
2: Es el principio de la rebeldía. Es el principio del resentimiento. ¿Por qué? Porque me dijiste que no se mentía, pero te vi mentir tantas veces. Me dijiste que del alcohol no se abusa y te vi abusar del alcohol. Me dijiste que a las damas se les trata con respeto y te vi gritarle a mi mamá. ¿Me explico?
1: Claro.
2: Esa es una contrariedad y en algún momento nosotros tenemos que recordar que la misión fundamental de los padres es construir básicamente dos cosas. Construimos recuerdos y construimos valores. De ahí vienen otros elementos de construcción como son cultura y como son costumbres. Pero estos elementos yo creo que vienen como una consecuencia de las primeras cosas. Si usted pregunta, ¿qué llevará su hijo al crecer de casa? Recuerdos. Uh-huh. Asegúrese de que estos recuerdos sean agradables. Porque la otra posibilidad sería que viva deseando aquel hijo olvidar los recuerdos que construyó en el hogar paterno.
1: Sí, claro.
2: Por eso es importante, crucial, que nosotros comprendamos bien que la enseñanza de los valores es una meta que tenemos que tener clara y que tenemos que aprender a aprovechar en cada circunstancia. 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Continuemos con el programa.
1: ¿Qué papel juega Dios en la importante tarea de sembrar valores en nuestros hijos?
2: Es fundamental, porque Dios es el primer valor que tenemos que sembrar en el corazón de nuestros hijos. Tenemos que creer en Él, tenemos que amarle a Él, tenemos que reconocerle como nuestro Salvador, tenemos que reconocerle como el que cambia nuestra vida, Tenemos que reconocerle como el que vino a sacrificarse por nosotros. Puedo decirlo en algunas frases que lo ilustran. No me hables de Dios, muéstrame a Dios.
3: Cierto.
2: Ese es el mejor ejemplo que puedo decir. Cuando yo acepté a Cristo en mi corazón y comencé a vivir para Él a mis 18 años, yo quería que mi hermano tuviese la misma experiencia que yo, pero no era su tiempo. Entonces un día él llama a mi mamá y le dice que yo estoy loco, que me levanto en las madrugadas a orar, que pongo música y que me cierro los ojos. Él no entiende nada de lo que me está ocurriendo. Es una experiencia íntima. No quiero decir que es una experiencia religiosa, porque la religión son ritos, y esta relación con Dios es relación. Mi mamá me llama y me dice, te voy a enseñar algo, mi amor. En la casa no se habla, en la casa se vive. Y ese es tu mejor mensaje a tu hermano. En la casa no se echan sermones ni se dan discursos. En la casa se vive. Y vive de tal manera que quien te observa quiera tener lo que usted tiene. Por eso es que si usted quiere poner la raíz más profunda, asegúrese de usted tener una experiencia con Dios que le permita mostrarle el camino a sus hijos para que ellos también se encuentren con Dios. Entonces tendrán destino eterno.
3: Claro. Para finalizar, Sixto, ¿qué hacer cuando, a pesar de haber hecho un esfuerzo constante por modelar un valor, el hijo decide no adoptarlo?
2: Ah, no pierdan la esperanza.
3: Muy positiva esa respuesta.
2: No pierdan la esperanza. Yo me aparté de los valores que me enseñaron mis padres en mi adolescencia. Mamá me esperaba en la noche para bendecir nuestras vidas, pero ella tenía una sonrisa pícara, suspicaz, que yo no le entendía, no lograba descifrarla. Y un día le dije, ¿cómo es que logras tener paz si sabes que andamos mal? Ella me dijo, porque yo conozco el final de la historia.
3: Qué bonito.
2: Y a lo que ella se refería era, un día cada uno de ustedes volverá al camino que les mostré desde que eran niños. Yo quiero animar a los padres que no pierdan la esperanza. En el momento indicado, Dios se revelará a sus hijos y Dios hablará con ellos. Un ejemplo final puede ser, Helen estaba cumpliendo años el otro día y nos sentamos a almorzar, a comer los cuatro, Helen, Daniel, Esteban y yo. Bueno, dije, su mamá cumple años y merece que le digamos algo bonito. El mayor hijo, mi hijo mayor, Daniel, es eminentemente racional. Y él dijo, no, dice, yo no digo eso si no lo siento, dice. Yo lo digo si lo siento, si no, no. Pero dice, pero como cumplís años, te voy a decir algo, dice. El otro día yo estaba pensando que cuando yo tenga a mis hijos me gustaría educarlos como vos nos has educado a nosotros. ¡Wow! Yo dije,
3: qué bonito.
2: Qué hermoso. Bueno, lo estaba diciendo un muchacho de 19 años que está en el viaje de regreso, en el viaje del reencuentro con los padres. Por eso yo quiero animar a los padres a que no pierdan la esperanza. Dejen que Dios sea quien trate con sus hijos que han crecido.
3: De esta manera, Sixto, creo que dejamos inquietados a nuestros oyentes. ¿Usted cree que puede acompañarnos mañana?
2: Con muchísimo gusto.
0: Recuerde que la mejor forma de educar a los hijos en cuanto a temas de valores es por medio de cómo los modelamos y reflejamos en nuestra forma de vivir. Usted podrá escuchar mañana la segunda parte de este tema. Si desea comunicarse con nosotros, lo puede hacer enviando un correo a la dirección ayuda@enfoquealafamilia.com. Nos gustaría recibir sus comentarios y sugerencias para nuevos temas. Se despide Johanny Hernández en Enfoque a la Familia. Ayudamos a las familias a mejorar.

0: Una visión da dirección a nuestra vida. Es algo que nos apasiona. Se origina ante una noticia, se origina ante nuestras inteligencias naturales, se origina porque alguien nos inspira, se origina porque fuimos conscientes de una necesidad, y eso significa que se encuentra la necesidad con la respuesta de Dios. Si usted o yo tenemos inquietud, nos llama la atención, nos apasiona eso, es porque usted tiene algo que cumplir para resolver o atender esa necesidad.
1: Hemos escuchado parte de los comentarios del programa de ayer. Un gusto que nos acompañe en esta nueva audición de Enfoque a la Familia. Soy Johanny Hernández. Nuestro tema es El Poder de una Visión y está siendo desarrollado por Stephanie Campos y Sixto Porras. Todo ser humano necesita establecer una visión que le dé dirección de lo que desea hacer y hacia dónde debe de caminar. Para esto, es crucial tener una fuerte relación con Dios que motive las correctas intenciones en el corazón. Escuchemos más de esto.
2: Seguimos desarrollando el tema El Poder de una Visión. ¿Cuál es su importancia? ¿Cómo construirla? ¿Y cómo hacerlo de una forma correcta? Nos acompaña nuestro director para Iberoamérica, Sixto Porras, quien nos va a ayudar a conocer mejor este punto tan importante.
0: Qué bueno que podemos seguir hablando del tema, Stephanie. Una persona con visión tiene norte y sentido de realización.
2: Cuando hablamos de visión, muchas veces lo enfocamos solo en lo laboral, pero realmente tenemos que tener visión en la parte familiar, en la parte espiritual, en cada una de las áreas de nuestra vida podemos desarrollar una visión.
0: Cuando entré a la universidad, yo le pregunté a mi mejor amigo qué quería estudiar él, y él dijo que ingeniería, entonces yo dije, inscríbame en ingeniería. Porque a los 17 años yo no me había preguntado quién soy, hacia dónde voy. ¿Qué me gusta hacer? Y esta pregunta existencial es crucial en nuestra vida. En primer lugar, uno tiene que tener una visión como parte de su proyecto de vida. Para esto, yo tengo que invertir tiempo en descubrirme en qué yo soy bueno, cuáles son las inteligencias que me identifican como persona, qué habilidades sociales tengo. ¿Me gusta trabajar solo? ¿O me gusta trabajar con personas? ¿Me gusta estar en una oficina donde logro concentrarme y sacar toda mi creatividad? ¿O funciono bien cuando estoy rodeado de gente? ¿Me gustan las matemáticas o me gusta la ciencia? ¿Me gustan las áreas de salud o me gustan las ciencias exactas, ¿no? ¿Me gustan las carreras sociales? Bueno, eso está ligado. Lo que me gusta con mis inteligencias. Tengo que ponerlo junto. En segundo lugar, tengo que tener un proyecto de vida en cuanto a mi familia. Uno tiende a repetir la historia. Uno hace lo que le ha inspirado. Y nada hay más inspirador que la familia. Por eso uno tiene que tener un proyecto de vida. Número uno, para repetir lo que me ha agradado, vivir en casa. Para no repetir los errores que se dieron en casa. Y tengo que mantener viva la esperanza de que al ser seres gregarios, sociales, Dios nos creó para ser parte de una familia, para construir una familia. Por lo tanto, aunque yo venga de una madre soltera, de una abuelita que me crió, de un tío que me crió, aunque yo venga de un hogar donde crecí con niños huérfanos, yo tengo que mantener viva la esperanza de construir mi familia. Y hacerlo con ilusión y voy a hacerlo bien. Por eso uno tiene que tener una motivación, una visión, una pasión y un proyecto que le lleve a construir su familia. Ahora, a tus 15, 16 años, tenés que decidir cuándo te gustaría que nazcan tus hijos. Bueno, esa respuesta debería ser cuando tenga un hogar constituido, estable, donde pueda darle seguridad, confianza y estabilidad a mis hijos. Bueno, esto es parte de la construcción de mi proyecto de vida. Por eso no se case con la primera persona que le gusta. Aprenda a elegir inteligentemente para que puedan construir un proyecto de vida que se extienda en el tiempo. Elija una persona que ame la familia como usted la ama, que ame los hijos como usted los ama, que tengan convicciones parecidas en cuanto a la crianza de los hijos y que puedan construir de esta manera un proyecto de vida. El otro elemento que es importante, no solamente elegir una carrera acorde a mis inteligencias, sino que yo tengo que perfilar a dónde me gustaría trabajar. He insistido esto con mis hijos. Les he dicho, elijan ustedes el lugar donde quieren trabajar, el puesto que quieren ejecutar, cuánto desean ganar y todos esos elementos. ¿Por qué? Porque si ustedes no lo planifican, no lo visionan, no lo sueñan, en lugar de elegir ustedes un trabajo, el trabajo los elegirá a ustedes. Y esto no necesariamente es lo correcto. Yo debo elegir el trabajo donde me gustaría para poder realizarme como persona. En estas áreas nosotros tenemos que tener proyecto de vida. Tenemos que tener proyecto de vida en cuanto a nuestro aporte a la sociedad. ¿Qué me gustaría dejar como legado? Y eso no necesariamente está ligado al trabajo. Puede ser que usted en su tiempo voluntario pueda dar un aporte a la sociedad y sea recordado por esa contribución voluntaria que usted hizo. 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Continuemos con el programa.
2: Cuando hablamos de visión, casi siempre lo que buscamos es construir. En el caso de un personaje bíblico, Nehemías, a él no le tocó construir, sino reconstruir. Muchas veces no sabemos hacia dónde nos va a llevar la visión y cómo Dios puede utilizar lo que estamos haciendo para ayudar a otras personas. Me gustaría mucho que comentáramos un poquito de Nehemías, porque Nehemías tuvo muchas actitudes que se están necesitando hoy en día para no solamente construir, sino reconstruir aquello que se ha caído.
0: El contexto en el que está Nehemías es que el pueblo está esclavo, él fue llevado como esclavo y por su formación es elegido como el copero del rey, es decir, alguien que está al servicio del rey, por lo tanto, viste trajes propios de la realeza, come el rey la realeza, porque debe de probar las cosas antes y cuidar la salud del rey. Aunque era un esclavo, tenía privilegios porque vivía en la casa real. El pueblo estaba destruido, las murallas habían caído, y él escucha la noticia cuando pregunta cómo están en Jerusalén. Las murallas están caídas, el fuego lo ha consumido todo, hay tristeza. Y él entra en una angustia, en un quebranto, pide perdón a Dios por sus errores, hace suyo la culpa de su pueblo, se arrepiente delante de Dios, pide a Dios la oportunidad de hacer algo al respecto y le solicita que le conceda buen éxito delante del rey. Aunque él era copero, no era arquitecto ni ingeniero, va a reconstruir murallas, a conducir un pueblo. Tampoco era un líder. Uno no puede decir que Nehemías tenía el llamado para liderar grandes multitudes. Solo fue, se sintió a sí mismo respuesta ante una necesidad. Eso le convierte en un gran líder. Por eso, cuando uno tiene una visión que apasione su vida, puede estar desarrollando un gran líder detrás de esa visión. Y esto solamente lo experimentan personas que se apasionan. Hay varias características en Nehemías que son muy interesantes. Número uno, cuando llegó frente al rey, supo qué pedir, supo el tiempo indicado para pedirlo, supo definir el tiempo que duraría en la misión y tenía la lista de todo lo que requería para ir y cumplir la misión. Cuando llega a ejecutar la visión y Dios le concede buen éxito delante del rey, se da cuenta que hay oposición. Oposición de los mismos hermanos. Hay desánimo, por lo tanto aprende a organizar las familias, a velar para que la visión se construya, avanzar paso a paso, aprendió a motivar al pueblo, aprendió a estructurar al pueblo para que sean capaces por familia de protegerse, y esto les permitió refugiarse en Dios. Pero el secreto de su éxito fue que nunca se dejó amedrentar por las críticas. Y es importante que nosotros lo sepamos. Basta con que usted haga algo para que alguien más le critique. Basta con que usted quiera intentarlo para que otra persona le serruche el piso, ¿no? Y quiera bajarlo de esa posición. Pero la crítica y la adversidad es algo que nadie puede quitarse del camino. Por eso uno tiene que entender que cuando es llamado para cumplir una visión, tiene que mantener en alta la motivación para sacar la tarea adelante.
2: ¿Qué le diríamos ya como conclusión a aquellas personas que nos escuchan, que han dejado de soñar, han dejado de creer que hay algo más en la vida, han perdido el norte o quizás no tienen una visión propia, sino que viven una visión ajena?
0: Una persona que no tiene una visión propia está desmotivada, no tiene deseos de vivir, se queja de todo, no tiene inspiración para levantarse mañana, ha perdido la capacidad de tener gratitud, y yo quiero animarle delante de Dios. Déjeme darle otra frase. Una persona sin visión comienza a morir, no importa la edad que tenga. Y no es cierto. No importa la edad que usted tenga, no importa el color de su piel, no importa la estatura que usted tenga, no importa si estudió o no estudió, los grandes éxitos han venido de personas que se dispusieron a Dios, que le dieron lo mejor de ellos, que estuvieron dispuestos a pagar el precio. Cuando a los 17 años no sabía qué carrera elegir, le pedí a Dios que me ayudara. Y al ver una película que me emocionó, tuve una reflexión interna y me dije, ¿cómo es que una película me emociona y mi vida no me emociona para nada? Y esto me llevó a reflexionar. Le di mi vida a Dios y me he gastado en lo que Él me ha puesto a hacer. He vivido una vida ilusionada por lo que hago, llena de pasión y de realización. No falta nada. Una persona con visión está viva. Una persona sin una visión ha comenzado a morir. Por eso yo quiero animarle a quienes nos escuchan que se den la oportunidad de levantar la mirada nuevamente y comprendamos que están por venir los mejores años de nuestra vida.
2: Así es, que Dios nos ayude a tener esa visión desarrollada y la visión nos indicará también por dónde debemos de seguir. Muchas gracias por ayudarnos a comprender este tema.
0: Un privilegio, es de los temas que disfruto compartir y espero que todos nos encontremos al final del camino con una gran sonrisa en los labios, pudiendo decir, corrí la carrera, peleé la buena batalla.
1: Debemos tomar un tiempo especial para conocernos, descubrir cuáles son nuestras habilidades sociales, lo que más nos gusta hacer, así como nuestro proyecto de vida. Todo esto nos sirve para tener una dirección clara de hacia dónde queremos caminar. Gracias por haber estado con nosotros en estos dos programas. Se despide Johanny Hernández en Enfoque a la Familia. 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

Hola, le habla Sixto Porras de Enfoque a la Familia. Es un privilegio poder compartir con usted nuevamente y extenderle una mano en la tarea de construir una familia saludable. En esta ocasión, voy a compartirle un audioblog. Son artículos en un formato de audio que hemos escrito sobre matrimonio, crianza, fe o temas relevantes en nuestra sociedad. Hoy compartiremos el tema ¿Cómo poner en orden mis prioridades?, desarrollado por el orientador matrimonial Sebastián Goluccio y por mí. ¿Cómo pongo en orden las prioridades de mi vida? El tiempo no es un enemigo, es un recurso que tenemos que administrar eficientemente para lograr el cumplimiento de nuestros objetivos. Cuando el tiempo no nos alcanza o bien tenemos la sensación de que se ha convertido en un enemigo, es porque hemos alterado nuestras prioridades y debemos enfocarnos en aquellas que merecen nuestra atención. Vive el aquí y el ahora. Para aprovechar al máximo el tiempo, debemos enfocarnos en el presente, soltar el pasado y ver el mañana con esperanza. Necesitamos descubrir lo bueno de cada momento para poder aprovechar al máximo lo que estamos viviendo. Estar ubicados en el aquí y en el ahora nos permite tener un mejor nivel de conciencia de las decisiones que debemos tomar sobre nuestro tiempo. Como no sabemos lo que viviremos mañana, debemos vivir plena e intensamente cada oportunidad que tengamos. La vida es para ser vivida con intensidad. Por eso, no se preocupe por lo que un día ocurrirá. No trate de adelantar el tiempo. Vive el presente a plenitud, pero con sentido de propósito, porque el hoy es la plataforma de lo que ocurrirá mañana. Solo tenemos una vida y el tiempo es limitado, así que entre más temprano descubramos el lugar al que deseamos llegar y las metas que esperamos alcanzar, más lejos llegaremos. Por eso, sea usted mismo. No se compare, sea único, porque en tanto seamos leales al diseño original, más felices seremos. No importa la edad que tenga, nunca deje de soñar y siempre tenga un reto que le invite a superarse. Los soñadores son los constructores de las mejores historias. Invierta tiempo en lo que más ama. Invierta tiempo en lo que es importante y significativo para usted. La familia, su salud, el ejercicio, los amigos y sobre todo en fortalecer su relación con Dios. Esto nos permitirá sentirnos realizados el día que elaboremos el inventario de lo vivido. Aparte un espacio en su agenda para un pasatiempo que le relaje o le permita distraerse con su familia y sus amigos. Recuerde, son ellos los que quedan cuando los demás se alejan y los que le apoyan en el transcurso de la vida. Tenga amigos, esos con los que uno ríe y llora cuando los necesita, pero sobre todo, muéstrese amigo, uno que sea leal, considerado y confidente, sea un amigo que escucha, anima y disculpa. Acepte los cambios que identifican cada etapa de la vida. Cada etapa de la vida tiene su magia, su emoción y su razón de ser. No trate de adelantar el tiempo, aprenda a vivir a plenitud el momento que vive, porque es único y no regresa. Las crisis se dan cuando nos resistimos al cambio y pretendemos ser lo que un día fuimos y ya no somos, olvidando que cada etapa es maravillosa y tiene derecho a sorprendernos. Los años no nos definen, solo proveen experiencia, conocimiento, conciencia y desafíos. Los años son para ser vividos. No deje que simplemente pasen, construya recuerdos y haga de cada uno de ellos una aventura desafiante y divertida, porque la vida siempre nos reta a ser mejores. Mantenga vivos los recuerdos. Al final de los días, los recuerdos son nuestro principal tesoro. Es lo que nos permite tener una conciencia tranquila porque hicimos lo correcto o nos disculpamos cuando fallamos. Los recuerdos nos dicen que estamos vivos y que valió la pena el recorrido. Si ha invertido el tiempo en las personas que ama y en construir recuerdos, un día, cuando ellos ya no estén, la vida tendrá sentido porque quedan las fotos en la memoria, el tesoro del abrazo, la caricia del beso y la plenitud de la palabra dulce que nos acercó. Suelte la culpa que le paraliza. Todos tenemos que ser compasivos con nosotros mismos, porque ¿cuál de nosotros no se ha equivocado alguna vez? La culpa nos roba la fuerza, la iniciativa y la creatividad.
nos impide creer que merecemos el perdón que nos libera y nos permite avanzar. Todos hemos fallado, pero también todos hemos sido perdonados por amor. Renuncia a todo lo que le detiene y decida volver a caminar con el rostro en alto y con dignidad. Active su fuerza interior y deje de esperar que las demás personas cambien. Ha llegado el momento de tomar la iniciativa para cambiar usted en procura de aquello que le entusiasma y le desafía. Quien tiene un reto y una visión que le inspire, tiene una motivación para vivir y una razón para ponerse a caminar. Active la fuerza interior que Dios le ha dado y vuelva a intentarlo. Invierta tiempo en sacar la basura emocional. Cuando tenga recuerdos que le lastiman o le hacen sentir menos, decida perdonar y perdonarse. Esto es lo que le impulsa a caminar de nuevo y a volverlo a intentar. Nadie dijo que la vida sería fácil. Está llena de traiciones y menosprecio, pero no podemos gastar el tiempo en atender la crítica, la envidia o la rivalidad. Invierta tiempo en crecer, en aprender y tenga un corazón agradecido. Es lo que nos permite avanzar con libertad y fuerza. Y por último, decida ser feliz. Sea una persona con un corazón apasionado y lleno de gratitud. La felicidad es una elección y no un sentimiento, es un estilo de vida y no un momento de euforia. La felicidad no es algo que alguien le puede otorgar o producto de la suerte, es una conquista personal que se alcanza con una buena actitud. La vida tiene derecho a sorprendernos y esto ocurre cuando vivimos con expectativa, fe y confianza en Dios. ¿Ha sentido que sus fuerzas se agotan? ¿Que a pesar de dormir en la noche, aún así se siente cansado y sin ánimo? Es probable que usted esté experimentando agotamiento emocional y físico. Muchas personas sufren de ello y no saben qué hacer. 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Continuemos con el programa. Familia versus trabajo. Jorge es empleado administrativo de una empresa textil. Está casado con Sonia y tienen dos hijos de edad escolar. Tienen una hipoteca que pagar que representa más del 40% de sus ingresos mensuales. El jefe de Jorge es muy demandante. Varias veces a la semana, Jorge se queda horas extras en la oficina. No solo para no perder competitividad laboral, sino sobre todo para poder cubrir su abultado presupuesto mensual. Su esposa vive reprochándole el poco tiempo que está en casa, a lo que Jorge responde, ¿no te das cuenta que lo hago por ustedes? Sonia está bastante cansada de esta situación. Lo que más le molesta es que, aun cuando su marido está físicamente presente en el hogar, mentalmente pareciera ausente. Los fines de semana, Jorge vive pensando en lo que le espera el lunes en la oficina y revisa varias veces su casilla de emails para enterarse de las novedades del trabajo. Por su parte, Sonia también trabaja con esmero. Como ama de casa, su jornada laboral se reparte entre múltiples quehaceres domésticos: lavar, planchar, cocinar, ordenar, administrar, comprar, coser, fregar, etcétera. Quiere que todo el hogar funcione a la perfección y es bastante obsesiva en el orden. Muchas veces Jorge le reprocha que ella está tan ausente de su familia como él, a lo que Sonia responde, ¿no te das cuenta que lo hago por ustedes? Jorge y Sonia sienten que el trabajo y la familia están compitiendo por su atención, y la sensación que tienen es que el trabajo siempre gana. Jorge siente la soga en el cuello. De un lado, tira a su jefe y del otro, su esposa. Si bien sus hijos son aún pequeños para expresar sus expectativas, recientemente el mayor le hizo saber su descontento.
Por un compromiso laboral, Jorge no pudo asistir al acto del 25 de mayo en el que su hijo actuaba de vendedor de velas. Esa noche fue recibido por su hijo con un velazo que impactó de lleno en su mejilla. Jorge se rió, su hijo también, pero detrás de esa risa infantil era evidente que se escondía un profundo reproche. A esta altura de su vida, Jorge ya está convirtiéndose en un experto en el arte de apagar el incendio más apremiante. Lo único que tiene que hacer es escuchar la rueda que más chilla. Si escucha el chillido en el trabajo, corre con urgencia, alma y agenda hacia ese lado. Obviamente, su familia no va a dejarse ganar así de fácil. Con el tiempo, la familia de Jorge aprendió que la única forma de atraer su atención es creando una crisis muchísimo más grande. Y cuando a fuerza de velazos Jorge se da cuenta de que ahora el incendio lo tiene al lado de su familia, corre en esa dirección para tratar al menos de apaciguar las llamas. Seguro conoce esta historia. Muchísimas personas viven debatiéndose entre las demandas del trabajo y las del hogar. Y fuera de probar con la técnica de aprender del mayor chillido, la gran mayoría no sabe cómo resolver el dilema. Por su lado, se plantean, y con razón, ser un buen esposo o esposa o padre de familia significa, entre otras cosas, proveer para la familia y atender los quehaceres del hogar. Claro que sí. El problema es que nos desbalanceamos. Déjeme compartirle algunos principios que pueden ayudarle a encontrar el equilibrio. 1. En casa soy irreemplazable, en el trabajo no. Sea cual sea la responsabilidad que tenga en su trabajo, siempre va a haber alguien que pueda hacer el trabajo que usted hace, y aún mejor. 2. Tengo que trabajar para sostener a mi familia, no para sostener mi ego. Claro que el trabajo es mucho más que un medio de vida. Cuando responde a una verdadera vocación, se convierte en una fuente de realización, y está bien que sea así. El problema aparece cuando ese afán por crecer laboralmente pasa a ocupar el lugar prioritario que debería tener mi familia. Cuando esto ocurre, en realidad lo que estoy poniendo en primer lugar no es el trabajo, sino mi ego. 3. A mi familia le importa mi horario, no mis buenas intenciones. La única manera objetiva de comprobar si algo es realmente prioritario en la vida de una persona es analizando su agenda. Por eso necesitamos dejar de lado las excusas y empezar a amar a nuestra familia de hecho, no de palabras. Y esto significa estar presente en cuerpo y mente. 4. Tengo que establecer puntos no negociables. Si bien estar con la familia es lo que más se disfruta en la vida, hay que tomar en cuenta que el ser humano tiene una capacidad increíble de autosabotaje. Si no se establecen puntos no negociables, es muy probable que la persona se encuentre enredada en un sinfín de compromisos que le roban tiempo a su familia. Por eso, tengo que aprender a decir no. Quizá tenga que decir, no es una opción no tener un día familiar de descanso, o no es una opción perderme los eventos deportivos de mis hijos, o no es una opción no celebrar mi aniversario de bodas. Dios creó el trabajo y la familia para coexistir de manera pacífica. Cuando alineamos nuestras prioridades con las prioridades de Dios, eso redunda en bendición, tanto en casa como en el trabajo. Le animo a que lo pruebe. Gracias por haber estado con nosotros. 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Le habla Sixto Porras de Enfoque a la Familia.

Se acerca el día, amados, cuando la muerte se acabará. Ese enemigo que más tememos cesará para siempre. Lo dice Jesús y Él siempre dice la verdad. Escucha. Bienaventurados de aquí en adelante los muertos que mueren en el Señor. Sí, dice el Espíritu, descansarán de sus trabajos, porque sus obras con ellos siguen. El primer día de noviembre los latinoamericanos recuerdan a sus muertos y los honran poniendo flores en sus tumbas. Y uno de los funerales más extraños ocurrió en 1961 en un vecindario en las afueras de Cape Cod, en el estado de Massachusetts, Estados Unidos. Ni una sola flor adornaba el féretro o la capilla donde se celebró la ceremonia. El fallecido, Manuel Rosa, nació en las islas de Cabo Verde, o sea, se habla portuguesa, y emigró más tarde a los Estados Unidos y aceptó el mensaje adventista. Salvo un hermano, no tenía parientes vivos, pero la causa de la ausencia de flores no era la falta de parientes o amigos del hermano Rosa, o un malentendido, sino porque él había pedido definitivamente que en lugar de flores se dieran donativos en dinero a los pobres. Y aunque en la capilla no había una sola flor, pocas veces ha visto un lugar más colmado de dolientes que venían a rendir su postrer homenaje al fallecido. Los que acudieron no vinieron por obligación, sino porque por años el hermano Rosa había sido un buen samaritano. Vivieron por causa de sus insignificantes, discretos y humildes actos de bondad y amor. Hay algo en el último pedido del hermano Rosa acerca de lo cual merece que meditemos. Estaba más preocupado por los demás que de sí mismo. Tal vez Emily Dickinson tenía la idea correcta cuando escribió: da a los vivos las flores que malgastas con los muertos. Y nuestro texto de hoy viene inmediatamente después de los mensajes de los tres ángeles, Apocalipsis 14. Los cristianos, por lo general, aplican estas palabras a los que han fallecido en la fe del mensaje del tercer ángel, el mensaje de Dios para el mundo en estos últimos días. Y al hablar acerca de la resurrección especial que tendrá lugar inmediatamente antes de la segunda venida de Cristo y de la resurrección general de los justos, mi autora favorita dice, en el libro Conflicto de los Siglos, te recomiendo este libro, es el libro para esta hora. Dice, todos los que murieron en la fe del mensaje del tercer ángel salen glorificados de la tumba para oír el pacto de paz que Dios hace con los que guardan su ley. ¡Qué día glorioso será ese! No habrá más día de los muertos, no habrá más funerales. Ciertamente el pueblo de Dios, el fiel pueblo de Dios, volverá, dice la Escritura, a Sion cantando, y gozo perpetuo habrá sobre sus cabezas, y tendrán gozo y alegría, y el dolor y el gemido oirán. Lo dice Dios, y Dios siempre dice la verdad, va a ocurrir. Por eso tener esta esperanza segura es siempre una mejor manera de vivir.

0: Gracias por estar con nosotros aquí en Enfoque a la Familia. Le acompaña Johanny Hernández y vamos a escuchar la segunda parte del tema, ¿cómo inspirar esperanza en los que amo? Nuestra compañera Stephanie Campos conversa con Sixto Porras. La esperanza no ignora las dificultades y problemas. Es más bien la que nos dirige a buscar soluciones. Las personas con esperanza tienden a ver los obstáculos como pruebas a superar y se sienten en la capacidad de hacerlo. Conozcamos más sobre cómo cultivar la esperanza en nuestros corazones en esta audición de Enfoque a la Familia.
1: Nuevamente nos encontramos acá en su programa de Enfoque a la Familia para seguir conversando de algo tan necesario en nuestros corazones. Cómo inspirar esperanza en los que amo, también cómo hacerlo desde la forma personal. Y lo estamos conversando con nuestro director para Iberoamérica, Sixto Porras. Bienvenido.
2: Qué bueno que podemos hablar, Stephanie, de este tema, porque quien tiene esperanza tiene ilusión ante la vida.
1: La vida es un regalo de Dios completamente y cada uno de nosotros tiene la oportunidad de escribir una nueva historia en una página nueva. Quizás en el pasado hubieron segmentos, hubieron procesos de dolor, pero es importante recalcar que nosotros tenemos la oportunidad en nuestras manos de romper con esas historias de dolor e iniciar nuevos caminos con la esperanza puesta en Dios.
2: Todos tenemos el derecho de recuperar la esperanza perdida. Y la esperanza perdida tenemos que encontrarla, uno, encontrándonos con nosotros mismos y con Dios. Debemos recuperarla para volver a brillar, porque los nuestros nos necesitan. Algunas cosas que matan la esperanza. Aún recuerdo la madre que vino con dos de sus hijos. Ella había perdido a su hijo menor en un accidente. Y tenía 5 años de vivir en una depresión profunda. No quería salir, había llenado su habitación de fotografías de su hijo que murió. Sus hijos le decían, mamá, te necesitamos. Luego de escucharla, de dialogar, me di cuenta que ella sentía un gran conflicto interno, porque al haber perdido a su hijo, sintió que no quería renunciar al amor que le tenía al hijo. Su temor era dejarlo ir, no quería dejarlo ir. Al no dejarlo ir, ella se aferraba a retener algo que ya no era, pero estaba perdiendo la capacidad de amar a sus hijos. Fue un tiempo hermosísimo. Le conté que cuando un ser querido parte, el amor crece, porque los recuerdos lo mantienen vivo dentro de nosotros, y que ella no tenía que renunciar al amor que le tenía su hijo que partió. Fue un momento especial. Comenzó a reír, le guía a contarme los buenos momentos que pasaron juntos, y de repente, sin que ella se diera cuenta, la comencé a animar a hablar de sus hijos, los que habían quedado. Fue una reunión que comenzó triste y terminó llena de ilusión y de esperanza. Ella recuperó la esperanza porque se permitió comprender cómo lograrlo. Número uno, no tenía que renunciar al amor que le tenía al hijo que partió. Y número dos, tenía que reenfocar su vida para volver a estar en el presente. En cuanto al tiempo que tengo, pasado, presente o futuro, lo único que tengo es el presente. Yo tengo que vivir mi presente, tengo que amar mi presente, tengo que apreciar mi presente. El futuro no ha llegado. Yo no puedo vivir angustiado por el futuro, porque el futuro, el mañana, está en las manos de Dios. El presente es lo único que existe. Y hoy tengo que vivir el mañana con ilusión y con esperanza. Hay cosas que nadie puede hacer por nosotros en medio de la adversidad. Es nuestra responsabilidad levantarnos. Por eso, deje de culpar a los demás, deje de culpar las circunstancias y levántese. Dese la oportunidad de decir, lo voy a lograr. Muchas veces pienso que las personas que les falta esperanza, es exceso de chineo, exceso de mimarse a ellos mismos y se quedan esperando que los demás hagan algo. Esto es importante comprenderlo. Llega el momento en la vida donde uno es el que tiene que levantarse, donde los demás se han ido no porque quieren, sino porque la vida hay momentos que nos deja solos para que nosotros nos levantemos por nosotros mismos. En segundo lugar, en lugar de pensar en el sufrimiento que estamos atravesando, pensemos en las cosas constructivas que encontraremos a la salida de esta situación. El dolor que experimentamos no tiene que convertirse en el centro de nuestros pensamientos. Tenemos que encontrar el pensamiento correcto para salir. Tenemos que superar el sufrimiento. Tenemos que tener ilusión por el mañana, anunciar un día nuevo. El dolor que se experimenta en los momentos difíciles forma el carácter, desarrolla creatividad, pero no puede atraparnos. En tercer lugar, no podemos gastar el tiempo hablando a todos del dolor que vivimos. Uh-huh. Escúchese, si usted a todo el mundo le está contando el dolor que vive y vuelve hacia lo mismo y vuelve hacia lo mismo, usted no saldrá. Usted tiene el derecho de hablarlo con un consejero profesional. Cuando sacó su dolor, lloró su dolor, experimentó lo que tenía que experimentar, dijo lo que tenía que decir, ahora sí, sacúdase y levántese, adquiera buen ánimo y diga, es momento de caminar, de volver a tocar puertas, de creer que Dios tiene algo bueno para mí. Por eso es indispensable que nosotros no gastemos el tiempo solamente en quejarnos y en hablar lo que hemos vivido. Por otro lado, no podemos negar el dolor que vivimos, pero no podemos dejarlo que nos domine. Hay tiempo de llorar, tiempo también de levantarnos, tiempo de pensar en cosas nuevas, tiempo para actuar. Hay tiempo para dejar que la esperanza surja dentro de nosotros y la esperanza va a traer una vez más serenidad, perseverancia y va a renovar nuestras fuerzas. También la vida nos ha demostrado que siempre detrás de la noche oscura sale el sol radiante. Y que aunque haya nubes, ahí está el sol, presto para alumbrarnos y calentarnos en el momento indicado. Todos sabemos que luego de la tormenta viene la calma. Por eso muchas veces, y lo he vivido para mí mismo, cuando no tengo ánimo, cuando no tengo fuerzas, me digo a mí mismo, lo que tengo que hacer es caminar en obediencia, caminar con sentido lógico, hacer lo que me corresponde hacer aunque no sienta. Y de repente el sol aparece, brilla la esperanza en el corazón. Por eso no podemos quedarnos rendidos. Los seres humanos solemos ver lo malo en lugar de lo bueno. Ha llegado el momento de llenarnos de alegría, cambiando la mirada y volviendo a ver con esperanza lo que tenemos en la mano. La esperanza se fundamenta en una confianza plena en Dios. En lugar de dejarse atrapar por pensamientos que producen dolor, comience a liberar su mente y a levantar los ojos al cielo y a creer que pronto llegaremos a la cima. 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Continuemos con el programa.
1: Precisamente cuando hablamos de alimentar la esperanza, y lo comentábamos anteriormente, por medio de metas, por medio de planes y la confianza. Y acaba de tocar usted un punto bien importante como lo es la renovación de la mente, porque muchas veces si pasamos pensando cosas negativas y no hay una renovación de nuestra mente, no vamos a poder experimentar esperanza, porque vamos a seguir atrapados por esos pensamientos que dicen no se puede, uh-huh. ya no hay cosas positivas. Entonces nos quedamos como encerrados.
2: Uno tiene que sacudirse y levantarse. Levantarse emocionalmente y mentalmente. Cada vez que nos asalten esos pensamientos que nos mantienen atrapados en el dolor y nos hacen vivir una vez más la experiencia que nos hizo caer en esta desesperación, sustitúyalo. Sustitúyalo por una palabra de alabanza a Dios, por una palabra de gratitud, comience a reconocer las cosas buenas que usted tiene, comience a dar gracias a Dios por los privilegios que tiene, por la fuerza que tiene, porque ve, porque escucha, porque camina, porque habla, porque tiene inteligencia, por el techo donde duerme. Comience a hacer la lista por lo cual dar gracias. Entonces comenzará a vivir intensamente la vida. Esto no es fácil, porque es una lucha interna, pero nosotros podemos lograrlo cuando lo hacemos con determinación. Al principio no sentirá, no quiere hacerlo, pero cuando usted actúa en función de la obediencia, ejercita la voluntad, uno de repente comienza a dominar sus sentimientos y los sentimientos comienzan a ordenarse conforme al nuevo esquema de pensamiento. Hay un salmo hermosísimo donde David dice, alma mía, alaba a Dios. Muchas personas pueden leerlo casi como canción, pero no era canción, era clamor. Era una orden a sus emociones. Él estaba tomando una determinación. Basta ya. Llegó el momento de levantarnos. Cuando somos decididos y somos perseverantes, alcanzamos la esperanza.
1: Y precisamente para concluir este programa, este día de programa, es necesario que hagamos también un alto y reflexionemos cómo está nuestra relación con Dios. Porque como lo comentaba usted anteriormente, la esperanza no surge por lo que yo pueda tener o los logros que yo humanamente he alcanzado. No depende de las posesiones o del dinero que tenga. Es algo intangible que solamente Dios me puede dar.
2: Ahora que usted menciona esto, sabe que he visto personas con muchas posesiones materiales y sin esperanza, sin brillo, sin ilusión. Nada les ilusiona, nada les hace tener ese espíritu lleno de gratitud. Y he visto personas con pocos recursos, llenos de una ilusión impresionante. Por eso que has dicho, Stephanie, tiene una gran sabiduría. La esperanza no lo determina la casa donde vivo, ni el auto que luzco. La esperanza la determina la posición de mi corazón. ¿Sobre qué roca estoy fundamentando la ilusión por la vida? Y esto lo determina el que ponga a Dios como mi roca, como mi esperanza. Yo no puedo confiar en mis habilidades per se. Yo tengo que confiar plenamente en el Dios que conoce todo, que conoce el pasado, el presente y el futuro, que creó todas las cosas, el que me ha dicho que voy a estar bien. Es Él el que me mueve a la acción y entonces comienza a surgir esperanza dentro de mí. Debo acercarme a Dios para creer que le hay y debo de acercarme a Dios para ponerlo como la roca sobre la cual voy a edificar esto que se llama mi vida. Nadie puede tener ilusión por el mañana si no tiene esperanza. Nadie puede tener satisfacción por el presente si no tiene esperanza. Y nadie puede superar un pasado de dolor si no tiene esperanza. Por eso es necesario que hagamos pausas en el camino, aprendamos a detenernos para renovar la confianza en Dios, para elevar nuestra esperanza y recuperar el brillo de nuestros ojos.
1: Así es. Bueno, mañana también queremos conversar de algo muy importante y es cómo inspirar a otros en esa confianza y en esa esperanza para con Dios, porque primero se cultiva a nivel personal, pero luego qué hermoso poder compartirlo. Así que seguimos conversando mañana.
2: Seguro será un privilegio y creo que los demás se inspiran cuando yo tengo esperanza.
0: No se pierda mañana la tercera parte de nuestro tema. 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Le acompañó Johanny Hernández. 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

0: Uno de los milagros que podemos vivir en la actualidad es el hecho de ser padres. Ver un hijo nacer es una de las cosas más lindas que se puede experimentar en la vida. ¿Pero estás consciente de que tu hijo puede ser la ayuda que estás necesitando? Soy Santiago Paván y esto es Una Luz en el Camino. En mi caso tengo la alegría de ser el papá de Catalina, una pequeña que no nos deja dormir mucho, pero que cada mirada recompensa todo el esfuerzo que tenemos que hacer para que esté bien. Cuando Catalina todavía estaba en la panza de su mamá, leí un artículo que me llamó la atención. El artículo se titulaba «Los bebés pueden curar a sus madres desde el vientre». Este artículo decía que mientras el feto se encuentra en el útero, puede enviar sus propias células madre a los órganos dañados de su mamá para restaurarlos. Esto quiere decir que no solo las madres cuidan de sus hijos, sino que los bebés también cuidan de sus madres. Tengo que aclarar que no es saludable la decisión de tener un hijo como la solución para que se terminen los problemas. Sabemos que lo ideal es todo lo contrario, que el hijo venga cuando ya hay un hogar preparado. Pero como les decía, cuando leí este artículo me puse a pensar en las diferentes formas que llega la ayuda cuando estamos más vulnerables. Tenemos que reconocer que más allá de todo lo que le damos a nuestros hijos, ellos constantemente nos están enseñando y ayudando a crecer como personas. Lo duro de todo es recordar que ellos son un espejo de nosotros mismos y nos ayudan a darnos cuenta de esas cosas que tenemos que cambiar o mejorar. El médico Darío Delgado, especialista en familia y psicólogo clínico, explica lo siguiente. Los niños observan a los padres de arriba abajo, imitan mucho de sus comportamientos porque sus neuronas espejo están muy desarrolladas y nos conocen muy bien, por lo que también nos pueden enseñar mucho y dar grandes lecciones. No es tarde para empezar a mirar a tus hijos y recordar que una vez Jesús dijo que hay que ser como ellos para poder entrar en el cielo. Seamos más como niños, sinceros, expresivos, divertidos y disfrutando de las pequeñas cosas que nos rodean. 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

Bienvenido, bienvenida a una mejor manera de vivir. Hoy hablaremos de algo muy importante y veremos que Dios nunca se equivoca. Leo de la palabra de Dios. ¿Hasta cuándo me angustiaréis mi alma y me moriréis con palabras? Yo sé que mi Redentor vive. A pesar de su dolor y desgracia, Eduardo sabía mantener el optimismo. Este joven había contraído una extraña enfermedad que lo tenía postrado ya por bastante tiempo. Era un muchacho que tenía una gran fe en Dios, y ese era precisamente el factor que le ayudaba a sobrellevar con tanto valor su desgracia. Sin embargo, sus amigos le decían cuán injusto era Dios, que permitía que él tuviera que soportar semejante dolencia. Pero el sufrido joven siempre solía contestar: no, muchachos, Dios no comete errores. No entiendo por qué Dios lo ha permitido, pero ¿qué voy a hacer? ¿Me voy a poner a discutir con él? La admirable respuesta de Eduardo nos hace acordar del caso histórico de Job, como leímos al comienzo. Este hombre de la antigüedad también había caído postrado por causa de una dolorosa enfermedad, y sus amigos, en lugar de animarlo, comenzaron a fustigar su fe. Y Job finalmente les dijo: ¿hasta cuándo angustiaréis mi alma y me moriréis con palabras? Yo sé que mi Redentor vive. He aquí un hombre que no renunció a su fe por causa de su desventura. Demostró seguir a Dios no solo en las buenas, sino también en las malas. Y además entendió muy bien que no tenía por qué culpar a Dios de su desgracia, y que si Dios le permitía, no era por castigo, sino para ayudarle en más de un sentido. Lo cierto es que al fin, cuando sanó de su dolencia, Dios, dice la Biblia, aumentó al doble todas las cosas que habían sido de Job. Tanto el caso de Eduardo como el de Job nos muestran que Dios no comete errores, y que si Él permite que debamos soportar alguna contrariedad, esta será para nuestro bien. Quienes cometemos errores somos los seres humanos. Incluso algunos de nuestros males nos vienen exclusivamente por nuestra forma errada de obrar. Sin embargo, nuestra tendencia es echarle la culpa a Dios, cuando Él nada tiene que ver con nuestro desacierto. Pero, y esto es lo notable, aun tratándose de problemas provocados por errores nuestros, Dios sabe orientar todo para nuestro bien, si dejamos que Él nos tienda su mano para sobreponernos a nuestra desventura. Dios no comete errores. No los comete contigo, conmigo, ni con nadie. Por lo tanto, podemos confiar en Él y en su capacidad divina para conducir sabiamente nuestra vida. Dios te bendiga. Recuerda, en el viaje de la vida, en el cual todos transitamos, las cosas han de terminar bien si tienes a la Biblia como tu GPS y a Jesús como tu guía, porque esa es una mejor manera de vivir.

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0: Nuestra responsabilidad como padres es prepararnos. El peor enemigo de la paternidad y la maternidad no son los hijos. El peor enemigo es la ignorancia. Y cuando nosotros ignoramos, cometemos tremendos errores, a pesar de nuestras buenas intenciones. Porque la persona que ignora nunca puede hacer algo que no conoce. Así que yo aconsejo una preparación. La gran mayoría de los padres nunca leerán un libro sobre disciplina de los hijos. Nunca. Nosotros los padres, ¿sabes cuál es mi libro menos leído? Es el libro Padre o Progenitor.
1: Oh, no.
0: ¿Y por qué? Porque los varones tenemos aquella tendencia. La mayoría de los padres nunca leerá un libro que les ayude a entrenarse como padres.
2: Bienvenido a una nueva audición de Enfoque a la Familia. Le acompaña Stephanie Campos. Hoy concluimos la tercera parte del tema, Preparando a los hijos para que se vayan, en el cual Wendy Cortés ha estado conversando con el experto en temas de familia y escritor David Ormachea, el cual en esta audición compartirá cuáles son algunas claves desde su experiencia para lograr tener una familia saludable. Escuchemos.
3: Me gustaría que pudiéramos hablar de cómo evitar que nuestros hijos crezcan siendo dependientes de nosotros los padres.
0: Nosotros tenemos la tendencia, especialmente los padres, que tenemos mucho cariño y respeto por nuestros hijos, ¿no? Sí. Voy a referirme a lo que dice el apóstol Pedro. Dice, como todas las cosas que pertenecen a la vida y a la piedad os han sido dadas mediante el conocimiento de aquel que os llamó por su gloria y su excelencia. ¿Qué versículo más profundo?
3: Sí, claro.
0: Mira, todas las cosas que necesitamos para la vida, lo que yo necesito para ser un buen padre, lo que tú necesitas para ser una buena mujer, lo que tú necesitas en tus relaciones interpersonales, eso es vida. Lo que necesito para tener sexualidad con mi esposa. Todo lo que necesito para ser un empresario, un jardinero, para ser un pastor. Todo lo que necesito para ser un joven con su sexualidad adecuada. Todo lo que necesito para ser un niño que ama a Dios. Todo lo que necesito para la vida, dice, como todas las cosas que pertenecen a la vida, os han sido dadas. Es un eterno pasado, ya nos fue entregado. Y luego, todas las cosas que se necesitan para la piedad. La primera parte tiene que ver con nuestra vida práctica, nuestras relaciones horizontales, nuestra relación persona a persona. La segunda parte de la piedad tiene que ver con nuestra relación con Dios. Todo lo que yo necesito lo tengo. La pregunta es, ¿por qué nosotros maltratamos a nuestras esposas? ¿Por qué existen matrimonios que no tienen sexualidad saludable? ¿Por qué hay personas que tienen buen sexo en su matrimonio, mala intimidad? ¿Por qué hay padres que abusan de sus hijos en vez de disciplinarlos? La razón es que, dice el apóstol, como todas las cosas que pertenecen a la vida y a la piedad, os han sido dadas por medio del conocimiento de aquel que os llamó por su gloria y excelencia, pero luego agrega, por esto mismo, añadid a vuestra fe virtud. Y allí es el corte de muchos cristianos. Llegan a la parte de la fe. Por eso tú tienes iglesias basadas en todo un mundo de fe, entre comillas, o tienes evangelistas que salen a evangelizar por la fe y abandonan su familia. O líderes de iglesias que dicen tener gran fe, sanan enfermos, o dicen que hacen milagros.
3: Claro.
0: Pero sus familias están destruidas, o su relación matrimonial destruida. ¿Por qué? Porque llegó hasta la fe incipiente y no traspasaron al siguiente paso, que es algo que yo tengo que hacer. No lo va a hacer Dios.
3: Sí, es muy cierto.
0: Dice, añadid a vuestra fe virtud. Y virtud es excelencia moral. Por eso, cuando yo tengo que pensar en mis hijos, mi familia, cómo los formo, si yo no he agregado excelencia moral, si yo no he redefinido la vida, si mi concepto de amor todavía sigue siendo sentimiento, algunos piensan, bueno, si me acabó el amor, me divorcio. O, tengo mucho amor, me enamoré, me caso. Un momento, lo que usted tiene es pasión, y lo que a usted se le acabó es pasión. Pero cuando yo tengo que agregar excelencia moral a mi vida, yo tengo que agregar nuevas concepciones, cambiar mi mente, Porque mi definición de amor, de sumisión, de autoridad, de mujer, de varón, de sexualidad, fue diseñada por el mundo. No fue diseñada por Dios. Cuando yo conozco a Cristo, ahora tengo que cambiar aquello. Entonces aquí vienen mis conceptos. Porque un amor mal concebido me lleva a la dependencia, me lleva a la sobreprotección. Ahí empiezo a contestar todo el resto de las preguntas, pero quería poner este fundamento. Un amor mal concebido me lleva a la sobreprotección. Un amor mal concebido me lleva a escuchar el testimonio de una mujer que me dice, pastor, yo amo a mi marido, es un buen hombre, solo me golpea cuando está borracho, pero lo amo, no puedo dejarlo, lo amo. No sabe amar.
3: Sí, qué difícil.
0: Es un mundo de dependencia. Los padres. Yo amo a mi hijo. Si tiene una rabieta, yo quiero que se exprese. Ah, que grite, que haga lo que quiera. Ya se le va a pasar. Lo que uno escucha cuando está a veces en hogares visitando y hay niños que por irresponsabilidad de sus padres, son 10, 11, 12 de la noche, niños pequeños, todavía dando vueltas en su casa. Y cuando están molestando y cansados y llorando, entonces la excusa del padre es, no, está llorando porque está cansado, o porque comió demasiado chocolate, creyendo que eso es amor, cuando es todo un mundo de sobreprotección. La sobreprotección que tenemos nosotros nos lleva a la dependencia. Y yo digo siempre, aún las virtudes llevadas a los extremos se convierten en defectos.
1: 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Continuemos con el programa.
3: Me gustaría muchísimo que habláramos de los adolescentes, esa etapa que los marca, que a veces puede incluso ser un factor que pueda llegar a distorsionar la personalidad o que se vea distorsionada por algunas circunstancias de la familia o incluso del ambiente. Me gustaría muchísimo que supiéramos cómo preparar a los hijos durante esta etapa.
0: Yo determiné vivir mi vida por principios, porque las leyes son principios.
3: Sí.
0: La vida se mueve en base a principios. Hay la ley de gravedad. Nadie puede alterarla. Todo va al centro de la Tierra. Nadie puede cambiar esa ley. Ese es un principio divino. Así como existen leyes físicas, y nosotros no somos solo cuerpos, existen leyes espirituales y existen leyes emocionales. Quien rompe las leyes emocionales va a sufrir. Y quien rompe las leyes espirituales.
3: Me gustaría muchísimo que habláramos de los adolescentes, esa etapa que los marca, que a veces puede incluso ser un factor que pueda llegar a distorsionar la personalidad o que se vea distorsionada por algunas circunstancias de la familia o incluso del ambiente. Me gustaría muchísimo que supiéramos cómo preparar a los hijos

0: La vida se mueve en base a principios. Hay la ley de gravedad. Nadie puede alterarla. Es todo va al centro de la Tierra. Nadie puede cambiar esa ley. Ese es un principio divino. Así como existen leyes físicas, y nosotros no somos solo cuerpos, existen leyes espirituales y existen leyes emocionales. Quien rompe las leyes emocionales va a sufrir. Y quien rompe las leyes espirituales va a sufrir. Así que no, todo lo que tiene potencial para el éxito tiene potencial para el fracaso. Cuando nosotros determinamos vivir por principios, la vida se hace más fácil, tiene sentido, nos da equilibrio. Y yo determiné aquello. Y yo tengo algunos principios con respecto a la adolescencia. Primero, no son solo los hijos a quienes debemos preparar para la adolescencia. Los primeros que tienen que prepararse son los padres. Así que a veces me quieren llevar a mí adolescentes en rebeldía a mi oficina y no quieren ni ir siquiera. Pero los padres quieren llevarlos a mi oficina para que los aconseje para que ellos cambien. Entonces yo tengo experiencias y tengo una política. No me traigas a tus hijos si no quieren venir.
1: Sí.
0: Yo no hablo con personas que no quieren escucharme. No pierdo mi tiempo. Yo hablo con los que me quieren escuchar.
1: Claro.
0: Entonces, si ustedes creen que su hijo tiene que cambiar y él no quiere ni quiere escucharme, perdemos el tiempo. Pero si ustedes quieren cambiar, vengan ustedes a escucharme. Entonces, les preparo a ellos para la adolescencia. Segundo, así que primero, los padres son los que tienen que prepararse primero, porque un hijo solo no se va a preparar. Y además, es contraproducente que yo exija que mis hijos se preparen para la adolescencia cuando yo no me he preparado para ser padre de un adolescente.
1: Claro.
0: Ahora, lo segundo que es muy importante es que la adolescencia no es una etapa mala de la vida. En la adolescencia se revela, es un desafío que revela nuestra paternidad. Porque cuando yo le digo a mi hijo, que es chiquito, peínate para el lado, para abajo, para arriba, para atrás, córtate el pelo, déjatelo largo, mi hijo hace lo que yo quiera.
1: Sí.
0: Pero cuando llega la adolescencia, le digo, peínate para abajo, ¿y por qué? Si yo quiero para arriba.
1: Cuestionan todo. Ya.
0: Ahora, el cuestionamiento de un adolescente no es malo, si se hace con las palabras adecuadas, en el momento oportuno, porque yo no puedo esperar que mi hijo permanezca así toda la vida, sino yo creé un niño no preparado para la vida. Si yo no permito que mi adolescente o mi hijo desde pequeño me diga no, yo no le enseñé una de las palabras más importantes de la vida, que es la esencia de los límites en la vida. Mis hijos tienen que aprender a decir no. Entonces, cuando un adolescente, cuando un niño me dice no, cómete la comida, no, come, ¿qué dijiste? Cómetela ya y punto. Pero cuando un adolescente dice, hijo, vamos a la iglesia, no. Yo tengo que cuestionar la situación, tengo que pensar. ¿Por qué? Porque el adolescente ahora no solamente está viendo mis palabras, está escuchando mis palabras, ahora está viendo mi comportamiento. Por eso tengo una inmensa responsabilidad. Entonces, la adolescencia no es un periodo malo de la vida, es un excelente periodo. Dios preparó cada periodo sabiamente, pero ese periodo saca lo mejor o lo peor de mí. Si yo no sé lidiar con mis adolescentes y los maltrato, entonces yo tengo un serio problema. Si mis adolescentes me maltratan a mí y yo no sé cómo lidiar con el maltrato, yo tengo un serio problema. Porque yo tengo que saber cómo lidiar con aquello. Entonces, lo tercero que yo digo con respecto a la adolescencia, que no es una enfermedad, no dura toda la vida. Es un proceso. Y entonces, yo tengo que empezar a dialogar más con mis hijos, dialogar diálogos más cortos, son más enfocados. Las exigencias ya no son como niño, tengo que cambiar mi sistema de relacionarme con ellos. No puedo esperar, si yo no trabajé en esa etapa, es muy difícil que yo cambie ese sistema. No es perder la esperanza tampoco, tengo que aprender el nuevo sistema, tengo que aprender a relacionarme con ellos. Yo creo que ahora mis hijos son ya adultos y los momentos más cercanos que a veces tenemos nosotros es, uno, cuando comemos, hacemos una parrillada. Segundo, cuando jugamos Nintendo Wii. Estamos

0: juntos jugando. Claro. Es decir, y es un momento lindo que antes no tuvimos, porque yo no supe hacer las cosas. Así que la adolescencia es un serio desafío, pero también lo es el matrimonio. Y son muchas cosas en la vida para las cuales hay que prepararse.
1: Claro, David, me gusta muchísimo este tema, pero el tiempo nos ha dicho que ya debemos de terminar el programa. Así que muchísimas gracias por estar con nosotros y esperamos tener pronto aquí en Enfoque a la Familia.
0: No, muchas gracias, un gusto regresar y poder compartir con ustedes.
1: Gracias.
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Ahora somos hijos de Dios. Y aún no se ha manifestado lo que hemos de ser. Oh, no. Pero sabemos que cuando Él se manifieste en gloria, lo veremos tal como Él es. Porque lo veremos en toda su gloria, en toda su justicia, Jesucristo.

0: Yo tengo que aprender a darle sentido al tiempo. Y para darle sentido al tiempo tengo que aprender a organizarme. Por ejemplo, padres, tenemos que enseñar a nuestros hijos a distribuir el tiempo. Levantarse con tiempo para no correr en la mañana. Si nosotros nos levantamos tarde, nos regañamos, nos estresamos y vamos a caer en la irresponsabilidad. Entonces vamos a administrar el tiempo para que le podamos sacar el mejor provecho y que podamos ir bien con el tiempo. El tiempo no se acelera ni va lento. El tiempo tiene sentido en el tanto nosotros apreciemos, amemos y valoremos lo que hacemos.
1: Hola, ¿qué tal? Le acompaña Johanny Hernández y vamos a escuchar la parte final del tema que Sixto Porras, director de Enfoque a la Familia para Iberoamérica, y Wendy Cortés han estado desarrollando, titulado ¿Cómo enseñar valores a los hijos? Escuchemos.
2: Sixto, en muchos hogares, bueno, en el mío, nos enseñaron también a decir no como para cuidar las cosas. Por ejemplo, tengo una anécdota de cuando era pequeña que me compraban juguetes y esas cosas y me decían, tiene que cuidarlos, ¿verdad? No los preste a todas las personas porque se los pueden dañar y todo eso. Entonces, en un momento de la niñez, se vuelve uno egoísta. ¿Verdad? Y tengo amigas que recuerdan eso. ¡Ah, eres muy egoísta!
0: No, usted no prestaba nada.
2: Exactamente.
0: Bueno, porque los estaba cuidando.
2: Así es, pero entonces, ¿cómo podemos ayudar a los niños pequeños a superar el egoísmo que tal vez los puede caracterizar en cierta etapa?
0: Sí, eso es mío. Es una de las frases favoritas de los niños pequeños, de 2 años, 3, 4 años. Pero tiene que superarse en la etapa del colegio. Y de la escuela, principalmente. Entonces, tenemos que aprender a compartir. Mi papá me lo enseñó de una forma cruel. Era una competencia en escuela de ciclismo, y el homenajeado era él, y él iba a dar el premio. Y yo gané la competencia. Y él daba el premio al primer lugar. Y él me dijo, es muy feo que yo te dé el premio a vos. Dice, ¿por qué no se lo obsequias al que quedó en segundo lugar? Wow. Era un juego de lapiceros, de bolígrafos, bellísimo, que yo nunca había tenido. Yo decía, pero esto es lo que me ha encantado toda la vida y me están diciendo que debo regalarlo. No se vale, yo me lo gané, ¿verdad?
2: Sí.
0: Pero a partir de ese gesto nació una amistad, nació un amigo, el que quedó en segundo lugar, me invitó a su casa, jugamos y iniciamos una amistad muy agradable. Me di cuenta que compartir con los demás es especial. Lo otro que yo aprendí es que cuando surgía alguien con necesidad me decían, ¿usted quisiera obsequiar algo? Y te vas a sorprender, Wendy, usted abre el espacio a los niños para ser compasivos y serán más compasivos que usted. ¿Por qué? Porque tienen una sensibilidad de Dios en sus corazones. Y esto no hay que matarlo, hay que aprender a desarrollarlo. Pero ¿cómo lo matamos? Cuando nosotros, como adultos, abusamos de la confianza de ellos y regalamos lo que le toca a ellos. Eso es dañino, sí, porque les estamos robando su independencia, su capacidad de tener identidad. Porque usted me dio algo y luego me lo quita. O sea, eso no se vale. Entonces, de esa forma nos enseñan, es decir, no se impone, se tiene que modelar. Hay muchas experiencias que pueden ser agradables. En cada Navidad, apartar algunas cosas que se aprecian para obsequiarlo a personas que lo necesitarán mucho, que tal vez no tendrán un regalo. En situaciones de emergencia, aprender a apartar un dinero o cosas que tenemos personales y lo vamos a obsequiar a las familias que están en una situación de dolor o en una situación difícil. Lo ideal es que los niños y los jóvenes vayan y lo entreguen directamente para que puedan ver el drama humano y logren mantener esa identificación. El otro elemento que sería importante de enseñarles para compartir es enseñarles que lo más importante cuando estamos en un grupo son las personas, no las cosas.
3: 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Continuemos con el programa.
2: Sixto, me gustaría muchísimo pasar a la preadolescencia. Esa etapa donde, como dijimos anteriormente, se desconectan del hogar o empiezan a tener un alejamiento de los padres. Los hijos van a querer pertenecer a un grupo de amigos, aunque no entendamos las modas, los cortes de cabello, el idioma que están hablando. ¿Qué valores son importantes enfatizar en esa etapa?
0: En esa etapa hay que enfatizar varios valores, pero lo más importante es generar un ambiente en casa que haga sentir a mi hijo que sus amigos son bienvenidos. Ahí es donde les enseñamos a establecer relaciones saludables. Aparte, aquí entre nos los observamos, ¿no? Mi mamá siempre tenía comida para todos, los recibía a todos y hablaba con todos.
2: Qué bien.
0: Y eso era fascinante porque entonces era la mamá de ellos también, ¿verdad? Y de paso me decía, tené cuidado con tal persona porque no me agradó su actitud. Me parece que no tiene costumbres buenas, pero es tu amigo. Y aquí es importante que nosotros comprendamos como padres que en esa etapa, en edad de la preadolescencia y la adolescencia, los amigos son su mundo, sus iguales. Inicia el proceso de desconexión con los padres y comienza, es el inicio de la etapa de la independencia de nuestros hijos. Entonces nosotros tenemos que comprender que nuestros hijos han comenzado el viaje a la independencia. Han iniciado un viaje que es hermosísimo. Entonces hay que enseñarles a compartir con libertad, a ser respetuosos, a respetar las diferencias de criterio, a nunca burlarse de las demás personas, a dejar de decir sobrenombres que hieran a los demás. Hay que enseñarles firmeza amorosa, es decir, que cuando alguien le irrespete pueda decir, mira, no me gusta que me llames de esta forma porque me duele. Prefiero que me digas mi nombre.
2: Claro.
0: Y es una forma de expresar firmeza amorosa, ¿no? Tenemos que generar los espacios para que ellos puedan compartir con sus amigos, es decir, ya sea salir a jugar a una cancha, a un espacio abierto. Yo recuerdo que una de las experiencias más bonitas era salir con los papás de mis amigos, ¿no? Entonces yo creo que en la adolescencia los padres debemos facilitar espacios para que nuestros hijos puedan compartir con sus amigos. No sentir una rivalidad. Es más importante para ella o para él estar con sus amigos que con nosotros. No, es un proceso donde se comienza en etapa de la desconexión de los padres para que ellos construyan su independencia. Cuando ellos se vean amenazados por una amistad que los manipula, les debemos de enseñar a establecer la distancia necesaria o a decir no y a cortar aquella amistad, ¿no? Hay que acompañarlos, no es imponer, es aconsejar, es orientar, es enriquecer criterio y poner la responsabilidad sobre ellos. Pero lo más bello que yo recuerdo de mi juventud creo que son mis amigos. La verdad es que es una experiencia mágica, ¿no? Porque soñás con ellos, hablan el mismo lenguaje, tienen los mismos intereses y lo otro que yo valoro mucho es el hecho de que mis padres generaban espacio para que yo compartiera con mis amigos. De esta forma creo que de una forma directa ellos podían observar más la interacción entre nosotros y orientarnos en esta amistad.
2: Sixto, me gusta muchísimo este tema porque ya hablamos de los valores en los niños, en los preadolescentes, en los adolescentes, y ahora llegamos a una etapa en la cual yo me encuentro con los jóvenes adultos. ¿Qué consejo se les puede dar a los padres cuando tienen hijos en esta etapa en la casa?
0: Bueno, ahora hay una nueva realidad. Posiblemente el matrimonio esté en edades más avanzadas y requiere un momento donde los padres deben comprender que deben soltar a sus hijos tratándolos como adultos y no como niños. Un error de los padres es tratar a los jóvenes adultos como niños y seguirles controlando la vida como si fuesen niños. ¿A dónde va? ¿Qué hace? ¿Con quién va? ¿A qué horas llega? No, esa etapa pasó, terminó. Ahora hay que respetar la libertad. Si seguimos viviendo bajo el mismo techo, tenemos que definir las reglas de convivencias, no padre-hijo, sino comunidad de adultos.
2: Claro.
0: Donde hay respeto, donde hay comunicación, donde nos informamos dónde estamos, a qué horas llegamos, por respeto, por amor, ¿no? Pero ya llegó el momento donde somos dos adultos comunicándose, no un padre enseñando a un niño.
2: Uh-huh.
0: Este es un error. En una ocasión, en un programa de radio en vivo, estaba hablando sobre disciplina y la madre dijo, bueno, es que mis hijos se pelean de golpe y a mí me preocupa. Uno de mis hijos está de viaje y regresa en estos días y yo ya estoy triste. Y le dije, señora, ¿y qué edad tienen sus hijos? Bueno, uno 29 y el otro 27. ¿Qué pasó ahí? Que la madre sigue asumiendo el rol de madre como si viviera con adolescentes.
2: Claro.
0: Y en algún momento hay que hacer esa desconexión. Hay que comprender que esta relación tiene que plantearse en función de una relación de adultos, donde la autoridad sigue clara. En el tanto yo viva bajo el techo de mis padres, la autoridad sigue clara. Ellos establecen las reglas y yo determino si estoy de acuerdo o no estoy de acuerdo. Pero si no estoy de acuerdo, tengo que establecer mi propio espacio para vivir con mis propias reglas. No significa que los padres dejan de ser padres. Significa que los padres deben comprender que sus hijos están tomando decisiones. Un par de ejemplos. Esta joven de 28 años, doctora, me dijo, mi mamá está ofendida porque me fui de mi casa y alquilé mi propio apartamento. Ella me ha dicho que qué le va a decir a la familia, que qué le va a decir a los amigos. Yo le dije, mamá, yo creo que ya es hora de que yo establezca mi propio espacio, que administre mi propio tiempo, que yo pueda vivir en un espacio donde yo construyo. Nada ha cambiado, mis valores son los mismos. Y yo le explicaba a esta doctora que lo que tenía que dar era el tiempo necesario para que sus padres comprendieran que ella había crecido. Entonces, no puedo decir otra cosa más que es una relación de adultos, donde yo puedo dar un consejo si me lo piden, donde yo puedo dar mi observación con respeto, pero estoy tratando con un adulto, un adulto igual que yo.
2: Sixto, de esta manera terminamos. Muchísimas gracias por estar con nosotros y hacernos recordar la cantidad y la importancia de los valores en nuestras vidas. Gracias por estar en este programa.
0: Un privilegio hablar de este tema que lo disfruto muchísimo, no solamente porque me impactaron mis padres, sino porque lo he tomado como un reto en mi vida para dejarlo como legado en el corazón de mis hijos.
1: Existen muchos valores que deben ser inculcados en el corazón de los hijos desde que están pequeños. Algunos son el respeto, el valor de la vida y del trabajo, el valor del tiempo y la responsabilidad, entre otros. Cada uno de ellos son guías que les acompañarán por el resto de sus días, así que vale la pena hacerlo bien. Se despide Johanny Hernández. 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
1: Teodoro Papaloukas nació en Atenas en 1977. Desde muy chico ya le gustaba el básquet, aunque su futuro en ese deporte no era muy prometedor, porque no era el mejor físicamente, no saltaba mucho ni era más rápido que sus compañeros. Pero a pesar de todo esto, llegó a ser reconocido como una superestrella. Soy Santiago Paván y esto es Una Luz en el Camino. Si bien estamos acostumbrados a ver que los jugadores exitosos llegan a la NBA, a Papaloukas nunca lo llamaron de esta liga, porque su explosión se dio ya de grande. A pesar de eso, cuando se retiró en el 2013, lo nombraron embajador de la Euroliga y fue reconocido como uno de los mejores por todos sus títulos y sobre todo por su inteligencia en el juego. Cuando le preguntaron cómo había hecho para lograr destacarse, siendo que en sus primeros años era un jugador más del montón, él respondió: "Me di cuenta de que el secreto estaba en entender el juego mejor que los demás. Eso no significaba ser más inteligente o ser mejor en habilidad, sino aprender a tomar las mejores decisiones. Todos los deportes de equipo son juegos psicológicos en los que tenés que hacer lo que se te da bien. El básquet es pura psicología. Tenés que llevar el partido a tu terreno, potenciando tus virtudes y escondiendo tus defectos". Hay muchas personas que pasan por este mundo sin entender en qué consiste el juego de la vida, entre comillas. Corren como locos detrás de la plata, los placeres y las posesiones materiales, pero de pronto, cuando ven el resultado del partido, se dan cuenta de que van perdiendo por goleada. Salomón en Eclesiastés, capítulo 9, versículo 11, lo dijo de esta manera: "El corredor más veloz no siempre gana la carrera, y el guerrero más fuerte no siempre gana la batalla. Los sabios a veces pasan hambre, los habilidosos no necesariamente son ricos, y los bien instruidos no siempre tienen éxito en la vida, sino que a todos les llegan buenos y malos tiempos". Algunos pueden centrarse en sus debilidades para justificar su escasa productividad. Además, nunca faltan: "El básquet es pura psicología. Tenés que llevar el partido a tu terreno, potenciando tus virtudes y escondiendo tus defectos". Hay muchas personas que pasan por este mundo sin entender en qué consiste el juego de la vida, entre comillas. Corren como locos detrás de la plata, los placeres y las posesiones materiales, pero de pronto, cuando ven el resultado del partido,

0: el corredor más veloz no siempre gana la carrera, y el guerrero más fuerte no siempre gana la batalla. Los sabios a veces pasan hambre, los habilidosos no necesariamente son ricos, y los bien instruidos no siempre tienen éxito en la vida, sino que a todos les llegan buenos y malos tiempos. Algunos pueden centrarse en sus debilidades para justificar su escasa productividad. Además, nunca faltan los que se niegan a esforzarse porque no le encuentran la vuelta. Más allá de todo esto, Jesús resumió el secreto de la vida en pocas palabras: busquen en primer lugar el reino de Dios. Después de todo, como lo dijo el protagonista de hoy, no se trata de ser el más inteligente o el más habilidoso, sino de aprender a tomar buenas decisiones. Como en cada día, hoy me gustaría ofrecerte una ayuda para poder ganar el partido de la vida. 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Te mando un abrazo y no te olvides de vivir un día a la vez.
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0: a mí me hicieron perder la identidad en 7 años. Yo pasé diciendo, no, no voy a tomar, no voy a hacer esto, no voy a hacer lo otro. Pero una simple semilla que el enemigo, como no pudo vendérmela a mí como guaro, como fornicación, como drogas o lo que sea, él vino a través de un disfraz que se llamaba aventura. Él siempre va a hacer un clic con nosotros si no nos puede vender un producto como es. Él lo va a disfrazar y él va a decir, okay, se lo vendo de esta otra forma.
1: Estos son algunos de los comentarios de nuestra invitada del día de hoy. La periodista y comunicadora Hansel Carballo habla acerca de cómo su vida fue cambiada al conocer a Cristo Jesús. Un mensaje revelador e inspirador sobre cómo la juventud y cómo las familias son transformadas por Dios. Gracias por estar con nosotros. Les saluda Esteban Porras de Enfoque la Familia, en donde ayudamos a las familias a mejorar a través de capacitación y educación en línea. Nuestro director para Iberoamérica y anfitrión del programa, Sixto Porras, conversa con Hansel Carballo. Escuchemos. Hansel, gracias por acompañarnos nuevamente en Enfoque a la Familia.
0: Bueno, no, he pasado un momento muy bonito. De verdad, creo que compartir siempre el testimonio llena más a una persona que hasta las que están escuchando siempre.
1: Hansel, a mí me gustaría que pudiéramos decirle a los padres que oran por sus hijos cómo perseverar cuando sienten que quieren influenciar a sus hijos y ellos han tomado un camino equivocado. Tal vez rebeldía, tal vez drogas, tal vez sexo desenfrenado, y hoy lloran. ¿Qué les diríamos a estos padres?
0: Bueno, yo primero que nada, por experiencia propia, verás que mami, a pesar que no tenía mucha experiencia cuando me tuvo y al ser la primera hija, creo que hizo un papel muy, muy sabio, porque ella nunca me señalaba a mí las cosas de una forma de condenación. Uh-huh. Creo que mami siempre fue muy permisiva en el sentido de que, okay, querés, eso es lo que querés hacer, hacelo. Sin embargo, cuando mami conoce al Señor, ella entra en 10 años de oración, arrodillada ante el Señor, perseverando en oración, para que no solo yo, sino mis hermanas también llegaran a los pies de Cristo y que conociéramos lo que ella ya conocía. Y el ejemplo es una de las cosas muy importantes, porque yo de verdad vi el ejemplo de mi mamá, la transformación que ella tuvo, de ver cómo ella rechazó el mundo, de ver cómo ella empezó a crecer en muchas áreas y muchos sueños que ella tal vez ya tenía opacados, como el de casarse, ¿verdad? Y yo decía, eso me llamó a mí mucho la atención, de decir, wow, mami de verdad se está poniendo, aquí decimos las pilas, sí. Pero se está activando y me está motivando de una forma muy increíble, donde yo vi mucho el sacrificio de ella, a nivel de querer, de que nunca nos faltara nada. Y yo creo que eso el hijo lo va a ver. Me explico, por más que el papá se meta y diga, es que usted está en drogas, es que usted está en esto, por favor, ya salga. Nada se va a hacer más que la oración. La oración es una llave potente que mucha gente desprecia hoy día. Y lo hemos visto. Es decir, a Dios ni siquiera, a Jesús mismo, ni siquiera le hacía falta orar. Y aún así él lo hacía.
1: Claro.
0: Y son cosas que es lo único que a nivel espiritual tal vez podemos hacer, es lo único que nos queda hacer cuando el hijo está rebelde, en posición de no quiero nada con Dios. Yo sé que Dios tiene un plan y yo creo que las promesas de Dios, cuando Dios dice, tú y tu familia servirán a Jehová, o yo y mi familia serviremos a Jehová, si es una promesa del Señor, después de que alguien ha recibido la luz de Dios, es decir, se va a cumplir porque se va a cumplir. Solo que hay que tener paciencia en dar ese fruto a Dios, de tolerancia también con los hijos, ¿verdad? En mostrar simplemente a Dios en cada una de las cosas. Uno siempre dice, ¿qué haría Jesús si tuviese ese hijo rebelde? ¿Verdad? Dios, Jesús mismo aquí tuvo muchas personas a su alrededor que eran rebeldes. Entonces, si mi mamá lo pudo hacer, y claro, fueron 10 años donde no bajó la guardia, todo lo podemos hacer.
1: Claro.
0: Todos.
1: Hansel, ahora cantas, sos empresaria, sos una persona de fe que ha experimentado un cambio significativo, has descubierto nuevas habilidades, tenés una vida plena, bien activa. ¿Qué le dirías a los jóvenes que están buscando ese sentido en la vida?
0: Bueno, solo abandonándose en las manos del Señor se pueden realmente conseguir cosas que realmente valen la pena. Y uno, por lo menos, cuando uno está con Dios, uno sabe que va por el buen camino. no hay nada que perder, no hay nada que desechar. Se empiezan a notar cosas sobrenaturales. Yo he notado cosas que difícilmente en otra época de mi vida, en otra etapa sin Dios, lo hubiese podido hacer. Y eso creo que es una de las cosas más increíbles que me mantienen cerca de Dios, porque lo veo vivo en mi vida. Él ha hecho que una persona que antes no creía o no quería emprender, lo haya logrado hacer, porque me ha incomodado y ha tirado y ha despojado completamente y desplomado una mujer que también tenía miedos en esas áreas, donde yo decía, ay Señor, qué pereza, yo no quiero emprender, yo prefiero poner la mano y que me paguen, Señor, porque Él me confrontó a mí con eso. Y yo decía, Señor, yo no lo quiero hacer, pero bueno, si aquí me estás poniendo en esta situación para poder hacerlo, a mí siempre me ha servido una cosa a nivel bíblico y la quiero compartir. Cuando no tengo ganas de hacer algo, no tengo ganas de dejar un pecado, no tengo ganas de emprender, de relacionarme con alguien que Dios quiera que me relacione, o lo que sea, yo siempre le digo a Dios, no tengo ganas de hacerlo. Sin embargo, Señor, dispongo mi corazón, así que pon el querer como el hacer y yo lo voy a hacer. Y Dios lo pone, y Dios me apasiona, y Dios pone ideas frescas, ideas nuevas, estrategias con las cuales yo pueda salir adelante, es donde yo digo, wow, es decir, esto es de Dios porque Él me está poniendo gente, me está confirmando una palabra también, cosa que a veces, ¿verdad?, uno queda en duda, ¿será de Dios o no será de Dios? No, Él viene y lo confirma siempre, donde ya uno queda como esa mecha encendida apenas para que salga ese cohete al aire a explotar. Y a mí eso me sirve, me ha servido en todas las áreas de mi vida. Cuando no tengo ganas de hacer algo, Señor, pon el querer como el hacer, yo dispongo mi corazón. Pero eso es algo muy importante, disponer el corazón, porque si uno no le dice a Dios eso y no lo declara, va a costar mucho que Dios pueda accesar a una vida que no quiere tampoco cambiar. Entonces, Dios es un caballero, Dios no va a forzar nada. El enemigo sí, el enemigo se lo va a vender a usted de todas las formas y se lo va a disfrazar de todas las formas con tal de que usted caiga. Pero Dios tiene una forma muy linda, muy dulce de hacer las cosas hasta que Él quiera vernos a nosotros crecer a la estatura que Él quiera que nosotros crezcamos.
1: 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Continuemos con la entrevista. Puede que haya algún joven que nos escucha y diga, yo nací de una madre sin la presencia de un padre, o mis padres se divorciaron, he crecido en un lugar donde el abandono ha marcado mi vida con resentimiento, pero yo no encuentro vestigios de resentimiento en tu vida. ¿Cómo lo logras? ¿Cómo lo has logrado? ¿Y qué le diríamos a un joven que se detiene a reclamarle a su madre los errores o reclamarle a un padre ausente?
0: No sé si es por personalidad, pero verás que yo nunca he pasado por eso y verás que a mí todo el mundo me pregunta, porque yo siempre me he encontrado a gente que de igual forma no tenía a su papá. Entonces ellos siempre me reclaman y me dicen, Hansel, es decir, ¿cómo usted dice que usted tal vez no le hace falta el papá? Digamos, en ese tiempo cuando no conocía al Señor, yo decía, claro, a mí nunca me ha hecho falta papi. Y es obvio, es eso, nunca lo tuve cerca, nunca extraño algo que no tuve.
1: Claro.
0: Entonces, y decía él, yo soy igual, pero a mí sí me hizo falta. Es decir, en los cumpleaños él nunca estaba y yo me ponía a hacer eso y yo decía, qué raro, yo nunca pensé en eso. Uh-huh. Y cuando me entregaron el título del colegio, él no estaba ahí. Y yo decía, yo tampoco, pero yo tampoco lo vi por ahí. Yo creo que es la actitud con la que tomemos las cosas. Uh-huh. Yo le decía a él eso, yo le hago, es que, ¿qué gana usted con eso? Más bien, se enferma, se intoxica más. Eso es cosas que le estamos abriendo las puertas al enemigo de victimizarnos, de la autocomiseración. Y eso no nos hace avanzar a nada. Está bien, ya pasó, deje que él se entienda con Dios, ore, perdónelo, porque no es justo que nosotros sigamos la misma cadena. Si mi papá no fue buen papá conmigo, no quiere decir de que yo no vaya a ser buena mamá con mis hijos. Es decir, jamás en la vida, más bien todo lo contrario. Y tampoco indica de que si mi papá ha sido malo conmigo, yo sea una mala hija con él, porque estoy siguiendo la misma cadena. Entonces él decía, ay, es que ¿cómo cuesta? Y yo, claro, porque ahí también está el orgullo que usted no quiere dejar caer ese hombro orgulloso de venir y perdonar algo que usted dice, es que no es mi culpa. No, claro que sí, porque si ya usted conoce al Señor, si ya usted tiene amor en su corazón, usted va a hacer que toda ese ambiente, todas esas cadenas se rompan y él pueda conocer a Dios a través suyo, de donde uno dice, wow, cómo mi hijo me está dando, más bien, en vez de ser yo el ejemplo, él me lo está dando a mí. Y tenga por seguro que eso va a cambiar. Entonces, él logró hacer muchas cosas de esas. Y yo creo que es eso, es simplemente no caer en la trampa que el enemigo quiere que todo el mundo caiga. De estar esclavos a vidas ajenas a nosotros. De estar esclavos a pensamientos, de estar esclavos en nuestra mente. Ese es el campo de batalla que él necesita ganar. Pero si en nuestros pensamientos está la voz de Dios, que es la única voz que tenemos que seguir, mentira que vamos a estar sufriendo en nuestra vida.
2: Sos el ejemplo viviente de alguien protegido por la mano de Dios, que ha perdonado los errores de los demás y que ha entendido que no tiene que vivir como consecuencia de esos errores o como víctima, sino sos constructora de una nueva historia. Una de tus canciones, La Hija del Rey. ¿Cuál es el propósito de esta canción tan maravillosa? No sos la hija abandonada, sos la hija del Rey.
0: La Hija del Rey nació cuando yo conocí al Señor. Yo fui a un encuentro, en la vida había ido a un encuentro, y cuando yo fui, yo pasé toda la canción de La Hija del Rey, es eso, es el testimonio de todo lo que yo viví ahí. Y todo lo que nosotros vivimos, a final de cuentas, es recuperar la identidad de hijo. Creo que en la Biblia, cuando Dios habla mucho de que sus hijos se pierden y vienen nuevamente a su corazón, él sale al encuentro. Él está ahí esperándolo. No importa que si el hijo pródigo hizo todas las cosas malas y terminó comiendo con cerdos, que fue ahí donde él reaccionó y dijo, ¿qué estoy haciendo? Hasta los empleados de mi papá están comiendo mejor que yo. Él ahí dejó abandonado a ese hombre orgulloso. Él ahí dejó abandonada la autocomiseración, la victimización, todas esas cosas, y regresó a donde el papá a pedirle trabajo. ¿Y qué hizo el papá? Hijo, has regresado. Es decir, él lo reconoce como hijo. No le dice, ah, mira, regresó ese, el perdido. No, le dice, hijo, de una vez. Entonces, ese día yo entendí eso. Por más que el mundo nos quiera inculcar cosas, por más que la gente nos quiera etiquetar cosas, nosotros no somos lo que ellos dicen, somos lo que Dios dice. Y para Dios somos los hijos del Rey. Entonces es eso.
2: Es inspirador escucharte. A la hija de un rey. Es gratificante escuchar testimonios de vida como este, en donde la fe, el amor y la oración de una madre triunfa en la vida de su hija. Hoy muchos jóvenes necesitan nuestro amor, nuestra guía, y ante todo que les enseñemos a vivir una fuerte y genuina relación con Dios. Hansel, gracias por estar con nosotros acá en Enfoque a la Familia.
0: Es un placer, y bueno, creo que la mejor herencia que se puede dar a los hijos no es material, sino es la espiritual. Así que si son padres y han tenido esa gran bendición, porque es el mejor regalo que Dios puede dar en las manos de cada persona, enfóquense en dar una herencia espiritual a sus hijos y podemos ir en paz a la mano del Señor.
2: Así es, muchas gracias.
0: Con mucho gusto.
1: Sabias son las palabras de Hansel Carballo. 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Hemos creado un recurso para usted en el que usted puede profundizar mucho más en estos conceptos que Hansel ha compartido junto con nuestro director Sixto Porras. Gracias por haber estado con nosotros en estos 3 programas. Se despide Esteban Porras de Enfoque a la Familia, en donde ayudamos a las familias a mejorar.

Leo en Apocalipsis capítulo 3, versículos 18 y 19, el mensaje de Jesús para la última generación, para ti y para mí. Por tanto, yo te aconsejo, unge tus ojos con colirio para que veas. Yo reprendo y castigo a los que amo. Sé pues celoso y arrepiéntete. Daisy Smith, una maestra soltera de 47 años que vivía en Montgomery, Alabama, en los Estados Unidos, conducía su auto hacia el consultorio de su médico. Por muchos años había contemplado el mundo solamente con un ojo, y su visita al consultorio del médico esa mañana tenía como motivo asegurarse de que esa circunstancia no se interrumpiera. No creo que sea nada serio, le dijo el médico, pero algo me entró en el ojo ayer mientras conducía mi auto y no quiero correr riesgos. De modo que, por favor, doctor, eche una miradita. Y el doctor, un anciano con poca vista él mismo, examinó el ojo y se fue a su botiquín para buscar una medicina. Por supuesto, usted no puede ser demasiado cuidadosa con su ojo, le dijo medio distraídamente. Después de llenar un gotero con el líquido que contenía el frasco, el doctor pidió a su paciente que inclinara la cabeza hacia atrás y vertió el líquido en el globo ocular. Daisy Smith sintió un dolor intenso, lacerante, y lanzó un grito. La última imagen impresa en su memoria visual fue la del rostro asombrado de su médico. Y una investigación posterior puso de manifiesto que el doctor había tomado por error un frasco con una etiqueta que decía Argentum en lugar de Argirol, que era lo que debía haber usado. Y el resultado fue que Daisy quedó totalmente ciega. Amigo, amiga, la ceguera física es una tragedia, terrible tragedia. Pero la ceguera espiritual es doblemente trágica porque pone en peligro nuestro bienestar presente y eterno. Y no obstante, lo sepamos o no, todos sufrimos de esa enfermedad. Toda persona que goza de buena visión tiene, sin embargo, un punto ciego en cada ojo. Los puntos ciegos espirituales también nos impiden ver nuestras tendencias pecaminosas ocultas. Por eso necesitamos el colirio del discernimiento espiritual. A menudo la visión que se logra mediante ese colirio resulta un poquito dolorosa, pero el escozor es necesario para que se pueda producir la sanidad. A diferencia del doctor de Daisy Smith, el médico divino no comete errores. Nos dice, por tanto, yo te aconsejo, unge tus ojos con colirio para que veas. Recibir la prescripción divina y aplicarla a nuestra vida no solamente restaurará nuestra visión y perspectiva de las cosas que tienen que ver con el ahora y la eternidad, sino que siempre es una mejor manera de vivir.

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1: Proverbios capítulo 10. El hijo sabio alegra al padre, y el hijo loco es tristeza a su madre. Los tesoros de maldad no serán de provecho, mas la justicia libra de la muerte. El Señor no dejará hambrear el alma del justo, mas la maldad lanzará a los impíos. La mano negligente hace pobre, mas la mano de los diligentes enriquece. El que recoge en el verano es hijo entendido. El que duerme en el tiempo de la siega es hijo que avergüenza. Bendita es la cabeza del justo, mas la boca de los impíos cubre la violencia. La memoria del justo será bendita, mas el nombre de los impíos hederá. El sabio de corazón recibirá los mandamientos, mas el que habla locuras caerá. El que camina en integridad anda confiado, mas el que pervierte sus caminos será quebrantado. El que guiña el ojo acarrea tristeza, y el que habla locuras caerá. Vena de vida es la boca del justo, mas la boca de los impíos cubre la violencia. El odio despierta las rencillas, mas la caridad cubre todas las maldades. En los labios del prudente se halla sabiduría, y es vara a las espaldas del falto de entendimiento. Los sabios guardan la sabiduría, mas la boca del loco es calamidad cercana. Las riquezas del rico son su ciudad fuerte, y el desmayo de los pobres es su pobreza. La obra del justo es para vida, mas el fruto del impío es para pecado. Camino a la vida es guardar el castigo, mas el que deja la reprensión yerra. El que encubre el odio es de labios mentirosos, y el que echa mala fama es loco. En las muchas palabras no falta rebelión, mas el que refrena sus labios es prudente. Plata escogida es la lengua del justo, mas el entendimiento de los impíos es como nada. Los labios del justo apacientan a muchos, mas los locos con falta de entendimiento mueren. La bendición del Señor es la que enriquece, y no añade tristeza con ella. Hacer abominación es como risa al loco, mas la sabiduría recrea al varón de inteligencia. Lo que el impío teme, eso le vendrá, mas Dios da a los justos lo que desean. Cuando pasare el torbellino, el malo no será, mas el justo fundado para siempre. Como el vinagre a los dientes y como el humo a los ojos, así es el perezoso a los que lo envían. El temor del Señor aumentará los días, mas los años de los impíos serán acortados. La esperanza de los justos es alegría, mas la esperanza de los impíos perecerá. El camino del Señor es fortaleza al perfecto, pero es espanto a los que obran maldad. El justo eternalmente no será removido, mas los impíos no habitarán la tierra. La boca del justo producirá sabiduría, mas la lengua perversa será cortada. Los labios del justo conocerán la voluntad de Dios, mas la boca de los impíos habla perversidades.

0: gracias a Dios, desde el año 1988 que conocí al Señor Jesucristo en mi vida y que cambió totalmente mi vida, el pensamiento mío como empresario en ese momento era, con respecto a las revistas pornográficas, era muy simple. Las editoriales me mandaban una muestra adelantada, como un mes antes de que la despacharan, y entonces esa muestra yo la presentaba a la oficina de censura en Costa Rica. La oficina de censura me podía denegar o aceptar la distribución de la revista. En el 99% de los casos aceptaban la revista y nos autorizaban a distribuirla en Costa Rica bajo ciertos parámetros. Y entonces, pues como empresario, mi manera de pensar en ese momento era muy simple. Bueno, estoy en santa paz con mi gobierno, la oficina de censura me autoriza a importar la revista, estoy haciendo un negocio legal, y era lo que me preocupaba en ese tiempo. Pero cuando uno conoce al Señor Jesucristo y entra a su vida y uno se compromete con Él, cambian un montón de cosas. En el caso mío, cambiaron los valores morales, los valores éticos, comencé a ser un mejor papá, un mejor esposo, en fin, cambió mi vida muchísimo. Y entonces ya esa clase de revista no empezó a calzar mucho dentro de mi mente.
1: Estos son parte de los comentarios de ayer. ¿Cómo está? Le saluda Stephanie Campos y le doy la bienvenida a su programa de Enfoque a la Familia. Hoy continuamos con la segunda parte del tema Rompiendo la Atadura de la Pornografía, en el cual Sixto Porras, director de este ministerio para Iberoamérica, conversa con el empresario Luis Fernando Calvo, el cual tenía una empresa de distribución de revistas y libros. Fue así como él inició en el mundo de la pornografía. Sin embargo, cuando tuvo un encuentro con Dios, tomó una decisión vital en el rumbo de su negocio. Conozcamos esta historia.
2: Hoy en el mundo de relativismo moral en el que vivimos, se dice que hay una diferencia entre erotismo y pornografía. Aún algunos profesionales tratan de impulsarlo como una forma de estimular las relaciones sexuales en el matrimonio, lo cual considero que es un error, un craso error. ¿Cree usted que hay alguna diferencia entre estos conceptos?
0: Para mí es lo mismo, y las dos cosas producen el mismo daño en la mente, ¿verdad?
2: ¿Considera usted que la pornografía es adictiva?
0: Totalmente. Totalmente, tan adictiva como los otros vicios que mencioné anteriormente. Tengo gente, amigos que han peleado fuerte contra la pornografía en su propia vida, porque eran adictos a la pornografía, y les ha costado de una manera tan grande salirse de eso, que solo con la ayuda del Señor lo han podido hacer. Inclusive gente cristiana que tiene una buena relación con el Señor, adictos a la pornografía, y ha sido una cosa dificilísimo para ellos salir de este vicio de la pornografía.
2: Pocos empresarios he escuchado que tomen una decisión tan valiente como usted la tomó, porque le impactó la entrevista que el doctor Dobson le hizo a Ted Bundy un día antes de morir, y cómo él cuenta que la pornografía le impactó, eso cambió su vida. ¿Qué le diría usted a un empresario que hoy nos escucha y que, por ejemplo, tiene casinos o tiene prostíbulos y que diga, yo hago todo legalmente, le doy trabajo a muchas personas, pero o bien vende material pornográfico por cualquiera de las fuentes? ¿Qué le diría usted a este empresario?
0: Sixto, el encuentro que tuve yo con el Señor Jesucristo cambió totalmente mi vida, y solo cosas positivas he recibido después de esa decisión que hice por el Señor. El Señor restauró mi matrimonio, restauró mi familia, restauró un montón de cosas, y tal vez principalmente me restauró a mí mismo, restauró mis valores morales, éticos, profesionales. Yo le diría a esta gente que dejen de hacer eso. Realmente que eso lo que nos lleva es a la destrucción de nosotros mismos como empresarios que manejamos esto. y a la destrucción de miles, de miles, de miles de personas. Sixto, yo tuve, hay una reunión de muy importante mundial en Las Vegas todos los años, que se llama la NAB, y es de televisión, es de radio, las últimas cosas de televisión y radio están ahí expuestas, y es muy importante para uno que está en este medio de ir a ese lugar. La última vez que yo estuve fue hace unos 5 años, y estando en un hotel, y como en Las Vegas todos los hoteles tienen casinos, pasaba por ahí y me quedé viendo una parejita que estaban jugando en las máquinas. Y yo los veía cómo perdían y cómo perdían y cómo perdían. Y porque el juego también es otra adicción. Y de pronto la muchacha, una parejita joven de unos 25 años cada uno, se vuelve a mí y no sé qué vio en mí y me dice: "Señor, ¿no le parece que mi marido está equivocado?" Y le digo: ¿Por qué? Y me dice: "Mire, hemos perdido $1,500 acá. Y ahora mi esposo quiere, con la tarjeta de crédito, sacar un adelanto por otros, por $1,000 en el cajero automático, para recuperar los $1,500 que perdimos." Y entonces, bueno, yo les expliqué, le digo: "Miren, las máquinas están hechas específicamente para que uno pierda el 80-90% de las veces, y solo un 10-5% de las veces se sale uno avante." Y le digo: "¿Ustedes a qué vinieron? ¿Vinieron a jugar o vinieron a disfrutar?" "No, venimos de vacaciones." "Pues vayan y disfrútenlas. Ya los $1,500 se perdieron ya. Si usted saca los otros $1,000, usted no va a perder 1,500, va a perder $2,500. Y bueno, los agarré, los abracé, oré por ellos dentro del casino, una cosa que no muy convencional, ¿verdad? Oré por ellos en el camino, los agarré y me los llevé abrazados, los saqué del casino. Vayan, disfruten de esto. Aquí en Las Vegas hay muy muy buenos shows. En ese momento, los exintegrantes de la orquesta de Ray Conniff tenían un show muy lindo, con música. Hay buenas cosas ahí también. La mayoría no son buenas, pero hay buenas cosas ahí que ver. Y tal vez ese ejemplo puede demostrar cómo la pornografía, los casinos, el juego, todo eso son cosas que son adictivas y que producen un vicio en nuestras vidas que no nos llevan a bien.
2: 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Continuemos con la entrevista. Dios restauró su familia, le ha mantenido como un empresario exitoso. Usted, luego de vender su empresa, participa en el desarrollo de varias instituciones cristianas, tanto en televisión como en radio. Uh-huh. Todo su conocimiento lo puso al servicio del Señor. ¿Qué le ha significado eso?
0: Bueno, me ha significado una gran satisfacción y sentirme bastante completo en mi vida. Yo pienso que nosotros traemos desde nuestro nacimiento impregnado en nuestro ser, en nuestra mente, en nuestro corazón, el hacer el bien. Y el hacer el bien se siente uno muy bien, ¿verdad? Así que toda la parte, todo el conocimiento administrativo que yo logré con las empresas y todo eso, lo he puesto al servicio del Señor, en la televisión, en la radio, donde el Señor me lleve realmente. Yo creo que la satisfacción de ver a mis hijos, todos por muy buen camino, ver a mis nietos creciendo en la palabra del Señor, eso no tiene ningún valor. No lo puedes medir. Tal vez cuando tenemos ya muchos años, en mi caso ya 20 años de cristianismo, uno ya lo ve como cosa de todos los días. Pero solamente uno tiene que salir a la calle y ver las cosas que están pasando y la manera como viven las familias, desafortunadamente, ¿verdad? Para darse cuenta lo bien que estamos las familias que hemos decidido abrazar al Señor Jesucristo como Señor.
2: Don Luis Fernando, puede que nos esté escuchando un empresario que diga, ¿y será muy tarde para mí? ¿Qué le diría a él?
0: Bueno, yo pienso que nunca es tarde. Yo conocí al Señor Jesucristo a los 40 años de edad. En estos momentos tengo 60. Y no es tarde para empezar. Definitivamente que no es tarde. Y aunque yo ya en los ministerios que manejo ando buscando gente nueva, porque creemos que debe haber una renovación. Yo espero que el Señor me sigo utilizando unos 20 años más, ¿verdad? Y cuando Él me llame, llegar ahí con las botas puestas, ¿verdad? Uh-huh. Pero yo creo que nunca es tarde. Yo creo que nunca es tarde. Inclusive aquí en Costa Rica, hace unos años, el Club 700 me grabó el testimonio mío. Y a veces cuando estoy en el supermercado con mi esposa, pues adquiriendo los comestibles y las cosas que necesitamos, muchos empresarios me han detenido y me dice, ¿qué hago yo para que el Señor haga conmigo lo que hizo con usted? Pues nada más le digo, entréguele su vida a Jesucristo. Nada más reconózcalo como Señor y Salvador de su vida y verá el cambio que va a haber. Y bueno, esta vez, y me ha tocado muchas veces orar, busco el departamento de verduras, que es el más privado, que casi siempre tengo una esquina por ahí, y ahí de una vez en el supermercado oro por ellos y le pido al Señor, de una manera muy simple, Señor, haga con ellos como usted hizo conmigo.
2: Me gustaría terminar con esta frase, haga con ellos lo que usted hizo conmigo. Sí. Muchísimas gracias, don Fernando, por acompañarnos en el programa y espero que este programa haya inspirado a hombres y mujeres valientes a tomar la decisión crucial de darle un vuelco total a sus vidas como usted lo hizo. Gracias por estar con nosotros.
0: Muchas gracias, Sixto. Es un gusto estar aquí con ustedes y pues tratar de ayudar un poquito. Poner un granito de arena en este camino tan difícil de nuestras vidas.
2: 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Cientos de padres y matrimonios nos cuentan que se reúnen para ver los programas y discutirlos en casa. Le animo a que usted también lo haga. Gracias por habernos acompañado el día de hoy. Soy Sixto Porras, de Enfoque a la Familia.

0: Muchas mujeres están necesitando recordar el valor, la fuerza y el potencial que tienen. Y es por esto que hoy queremos compartirle un mensaje especial para usted. Le habla Sixto Porras y le doy la bienvenida a Enfoque a la Familia, en donde ayudamos a las familias a través de capacitación y educación en línea. La conferencista internacional y autora de varios libros, la pastora Milagros Aguayo, impartió una conferencia sobre cómo tener un corazón correcto como mujer. Hoy escucharemos la primera parte de este interesante mensaje.
1: Nadie pelea por lo que no ama. Y ustedes me van a decir, pero Milagros, ¿cómo que pelear? Pelear para poder dejarle a la siguiente generación una nación diferente. Pelear para que la injusticia pueda parar. Pelear para poder quebrar todo paradigma que se ha levantado y que nos dicen que son paradigmas de creencias buenas cuando nosotras sabemos que están equivocados. Tenemos que empezar a pelear para levantar un modelo que sea digno de ser imitado. Tenemos que dejar buenos modelos para los que vienen atrás nuestro. ¿Qué opinan? Entonces, cuando nosotros vivimos, nosotros las decisiones que tomamos hoy afectan 50 100, 150 y hasta 200 años. Y cuando nosotros nos ponemos a pensar el impacto que tiene nuestras actitudes, nuestras reacciones, nuestras palabras, realmente nos podemos hacer responsables de lo que hacemos. ¿Cuántas de nosotras hasta el día de hoy, con 40, 45, 50 años, seguimos todavía con el eco de las palabras que nos decían nuestra mamá o nuestro papá? Y lo más triste es que una mujer que ha sido maltratada por los padres comete el mismo patrón con los hijos. Porque está en el chip, se queda grabado. Y tú vas a reaccionar de la manera como tu mamá reaccionaba. Y tú vas a actuar y tú vas a decir, no quiero reaccionar así. Me vi como si fuera mi mamá, Milagros. Es porque tú reaccionas y actúas de acuerdo a las cosas que has recibido. Por eso nosotras las mamás tenemos una gran responsabilidad de poder depositar en el corazón de nuestros hijos lo bueno. Ahora, cuando digo lo bueno, no te quiero decir de que tu responsabilidad como mamá es hacer que tus hijos tengan un estado de felicidad continua. Cuando yo digo lo bueno, hablo acerca de la aceptación, hablo acerca del amor, del respeto. Hablo acerca de ese tipo de valores, de palabras, de formación, que lejos de hacerte un ser humano débil, te hacen un ser humano grande. Porque no hay mayor grandeza en la humanidad que una persona pueda dar amor. Cuando la gente habla acerca de miseria, siempre se enfoca en lo material. Siempre piensan que el no tener dinero es algo que hace al ser humano miserable. Pero es mentira. Hay otras cosas que no tienen nada que ver con el dinero que te hacen un ser humano miserable. Que tiene que ver mucho con el odio, con el resentimiento, con la amargura, con la falta de perdón, con la envidia. Eso que te pudre y te pudre que a otro le vaya bien. Esa incapacidad de alegrarte cuando alguien es feliz. Esa incapacidad que tiene el ser humano de ver a otro disfrutar la vida. Hay personas que no están contentas hasta que todo el mundo explota alrededor de su casa. Hay personas que piensan que la miseria solamente es el dinero. Pero hoy vivimos hogares que tienen todas las comodidades, pero que viven una vida miserable. Estaba la madre Teresa de Calcuta viajando, llegó a Etiopía y había un campo donde estaban poniendo a cantidades de muertos. Esta gente no moría por guerra, estaba muriendo de hambre. Así que cuando ella llega a este salón, era un salón inmenso, casi como un hangar. Ella llega y le estaban contando acerca de lo que estaba sufriendo este pueblo y ella ve que al fondo de ese hangar, había algo que se estaba moviendo. Y entonces ella empezó a caminar con un paso totalmente lento. Ella nunca estaba apurada. Entonces estaba la madre Teresa de Calcuta con este caminar lento. Y empieza a dirigirse hacia el fondo, porque en el fondo había algo que se movía. Y cuando llega a ese lugar, se arrodilla y quita un trapo sucio, miserablemente sucio, del rostro de esta persona. Y se da cuenta que era una mujer. Y esta mujer estaba agonizando. Así que la madre Teresa se arrodilla y se acerca y busca el oído de esa persona y le dice con una voz muy suave, le dice, te amo. Y esa persona, esa mujer abre los ojos y con una voz quebrada, lenta, una mujer que estaba a punto de partir, la mira y desesperadamente le dice, dímelo otra vez. La miseria más grande es la falta del amor. ¿Y cuántas veces tus hijos viven esa miseria en tu casa y no te has atrevido a levantar las sábanas para poder decirle, te amo? ¿Cuántas veces tu marido está en la misma condición, durmiendo al lado de tu, al lado, al costado tuyo, y tú no eres capaz de levantar esa sábana para decirle, te amo? La miseria más grande que tiene la humanidad no es la falta de dinero, es la falta de amor.
0: 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Continuemos con el programa.
1: Ahora, cuando nosotros pensamos en lo que es crianza de hijos, casi siempre estamos pensando que nuestra tarea es tratar de que nuestros hijos sean felices. Y la tarea, el gol de toda mujer, es preparar hijos moralmente responsables y espiritualmente sensibles. Hay tres elementos que llevarán a tus hijos al éxito, a la mediocridad o al fracaso. Tres elementos que los tienes que poner por obra en la crianza de los hijos. Y todo el mundo tiene una manera, un concepto, tiene una idea de lo que es crianza de hijos. Y cuando uno piensa en criar hijos, no solamente debemos de pensar en darles una casa preciosa, con una decoración maravillosa, un cuarto bello, y poder tener la nutricionista todo el tiempo que nos diga qué tipo de comida van a comer, o comprarles todas las cosas que vayan saliendo de moda desesperadamente, como si tu hijo al no tenerlo valiera menos. Y les hacemos creer a ellos, tenemos tal manera de querer saciar todo lo que esté de moda, todo comprarle, todo, que les hacemos creer a ellos que su valía no está en lo que ellos son, sino en lo que tienen. Y cuando no tienen algo que el resto tiene, se sienten menos. Olvidándonos que lo más importante es poder resaltar y trabajar en lo que ellos son antes de lo que ellos tienen. Entonces, cuando hablaba de estos tres elementos, el primer elemento que llevará a tu hijo a la mediocridad, al fracaso o al éxito, va a ser el conocimiento que posee. El conocimiento que posee tu hijo es clave. Toda mujer tiene que tener la habilidad de poder mirar a sus hijos preparándolos hacia el futuro. Lo anormal es criar hijos pensando que van a estar a tu lado todo el tiempo. Eso es anormal. Una mujer tiene que aprender a criar a sus hijos pensando y teniendo una visión clara acerca del futuro, acerca de lo que ellos van a lograr, acerca de lo que ellos van a hacer. Nosotros tenemos la habilidad de poder ver los talentos únicos que hay en cada uno de ellos. Tú tienes a tus hijos, nacen del mismo vientre, comen la misma comida y tienen todo igual y son totalmente diferentes. Y tú dices, pero ¡ay, los crié igual! Pero son diferentes. ¿Por qué? Porque cada persona es única. Cada persona tiene una sola forma de huella digital. No hay dos personas en el planeta Tierra que tengan la misma huella digital. Y eso nos muestra de que cada uno de nosotros es un modelo único, exclusivo. Tú no tienes que ser igual a nadie. Tú eres hermosa tal como eres. Y tus hijos son hermosos tal como son. Ellos no tienen que ser igual al hermano. Tampoco tienen que ser igual al hijo de tu amiga que le va tan bien. Ellos tienen que ser ellos. Y tú tienes la oportunidad de ver esto en el hogar. Desde que ellos nacen, desde que ellos tienen 1, 2, 3, 4 años, tú ya debes de saber hacia dónde se están inclinando. 8, 9, 10 años. Esto te tiene que reafirmar lo que viste en la primera etapa. 13, 14, 15 años, ellos ya están listos. Tus hijos tienen que encontrar en ti esa sabiduría que los ayude a ellos a descubrir para qué son buenos. No todos van a ser buenos para la matemática. Todo el mundo se esmera para que su hijo sea el número uno en matemáticas, porque nos han hecho creer que la única inteligencia que va a llevar a nuestro hijo al éxito es la matemática. Pero hay diferentes tipos de inteligencia. Y la inteligencia musical es la más completa. Pero si tu hijo viene y te dice, mami, quiero ser músico, ¿qué le vas a decir? Ni se te ocurra, te vas a morir de hambre. A veces queremos encajar a nuestros hijos a modelos y nos olvidamos de la grandeza, del talento que hay en cada uno de ellos. Ellos van a brillar de acuerdo al espacio que tú les des para desarrollar lo que ellos son en esencia. Solo lo que es en esencia, lo que es genuino, perdura. Todo lo genuino y lo original, todo lo genuino y lo original se reproduce. Nosotras tenemos que darle a nuestros hijos la habilidad de poder desarrollar su originalidad. Déjalos brillar con su luz propia. Ninguno tiene que tener o encajar en el modelo que tú has establecido. Porque el peor error de las mamás es meter a los chicos bajo un modelo establecido. Déjalos brillar. El rechazo es lo peor que puede existir en el hogar. Te hace sentir inadecuado. Y muchos de nuestros hijos viven con este sentimiento dentro del hogar. Porque como no son como nosotros pensamos que tienen que ser, o no se ven como nosotros pensamos que se deben de ver, sale dentro de nuestro corazón actitudes. Y los hacemos sentir a ellos que hay algo malo en ellos. Cuando no hay nada malo en ellos, ellos solo están experimentando. Ellos solamente quieren expresar. Ellos tienen gustos, ellos tienen deseos. Y nosotros los padres tenemos que dejar que ellos desarrollen esos gustos y esos deseos. Entonces, el conocimiento que poseen es clave. ¿Por qué? Porque tú entendiendo los dones y las fortalezas de ellos, tú los puedes preparar desde muy chicos. Tú tienes que ayudarlos. Si algo hacen bien, ayúdalos a que lo sigan haciendo. No metas a tu hijo en un modelo que no es para él, porque lo vas a terminar frustrando. Déjalo ser. Deja que él desarrolle todo el potencial que hay en él. Tú ayuda a que tu hijo camine en lo que es su fortaleza y no habrán fronteras. Le decían a la esposa de Mario Vargas Llosa, bueno, debe ser hermoso ser esposa de Mario Vargas Llosa. Y ella dice, lo único que él sabe hacer bien es escribir. Pero por eso que sabe hacer bien, ganó el premio Nobel de la literatura. Chicas, ustedes tienen que ayudar. Ayuden a sus hijos, desarrollen, a que desarrollen todo. Si está ligado a la literatura, déjalo que escriba, déjalo que sueñe, déjalo que plasme todo lo que él va pensando, va mirando, va creando, déjalo. Si él es bueno para las ciencias, mételo. Pero el conocimiento que posee va a ser siempre el lugar donde va a llegar su frontera. Ayúdalo a que sea el mejor en lo que es bueno.
0: Mañana estará escuchando la segunda parte de esta interesante conferencia. Quiero darle las gracias por haber estado con nosotros. 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Le habla Sixto Porras de Enfoque a la Familia.

0: profesor universitario le asignó una tarea a sus alumnos. Ellos entregaron sus trabajos y al poco tiempo el profesor se los devolvió. Uno de los jóvenes empezó a buscar su nota, pero la única observación que encontró decía: ¿esto es lo mejor que usted puede hacer? Soy Santiago Paván, esto es Una Luz en el Camino. Y si quieres saber cómo sigue esta historia, acompáñame al episodio de hoy. Después de leer la observación del profesor, el alumno repensó la pregunta, buscó la manera de mejorar su respuesta y la volvió a entregar. Pocos días después, volvió a buscar la nota y se encontró con el mismo comentario. Él sabía que lo había hecho mejor que la primera vez, pero podía agregarle alguna cita más. Así que volvió a escribirla y la entregó. Cuando el profesor se la devolvió, el comentario seguía siendo el mismo. ¿Esto es lo mejor que usted puede hacer? 10 veces más la tarea fue y volvió, siempre con la misma observación. Finalmente el alumno, ya irritado, fue hasta el escritorio del profesor y le dijo: «Sí, esto es lo mejor que puedo hacer». A lo que el profesor le respondió: «Bueno, entonces ahora sí lo voy a leer». Qué importante es hacer siempre lo mejor, buscando la excelencia para marcar la diferencia donde nos toque estar. Seguramente te cruzaste con alguien que hizo su trabajo a medias y tuviste que pasar por un trago amargo. Pero, ¿hasta qué punto hacemos las cosas con la misma exigencia que tenemos para con los demás? Porque podemos estar pidiendo que la universidad mejore su nivel, pero todavía no estamos dispuestos a ser mejores alumnos. Tal vez estamos pretendiendo que nuestra esposa o esposo corrija lo que tanto nos molesta, pero todavía no queremos cambiar nuestros propios errores. Cada vez me convenzo más de que los verdaderos cambios, esos cambios profundos que queremos en la vida, tienen que comenzar por uno mismo. Porque es fácil quejarse o evaluar rigurosamente lo que hacen otros, pero ¿de qué manera actuamos nosotros? Te propongo que enfrentemos la vida como si fuera un bloc de notas. Una vez que terminamos de escribir un párrafo, releemos el texto, marcamos los errores y corregimos. Después de un tiempo lo volvemos a leer y lo seguimos mejorando. Incluso puede pasar que lleguemos a decir: ¿cómo es posible si ya había corregido esto? El proceso de aprendizaje nunca es lineal. En la vida siempre tenemos que repasar y examinarnos permanentemente para corregir errores y no perder el camino de la fe, como lo dice Pablo en 2 Corintios, capítulo 13, versículo 5. 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

0: Bienvenido, bienvenida a una mejor manera de vivir, dice la palabra de Dios. Y me alegro también de las debilidades, los insultos, las necesidades, las persecuciones y las dificultades que sufro por Cristo, porque cuanto más débil me siento es cuando más fuerte soy. ¿Te has encontrado alguna vez frente a un obstáculo insalvable? ¿Te has sentido impotente más de una vez ante diversos problemas? ¿Quién no ha vivido esta experiencia en repetidas oportunidades? Esta es la suerte insolayable de todos los que luchan para triunfar en su carrera. Pero cuando la debilidad o la impotencia quiere abatir el espíritu, puede surgir el poder de la voluntad. Y gracias a esa fuerza mental, nacen el tesón y la perseverancia que franquean puertas y recorren caminos. Uno de los ejemplos más reconocidos de férrea voluntad quizás sea la vida de Tomás Alva Edison. Tenía un ánimo a toda prueba. Aunque fue despreciado en su niñez por su bajo rendimiento escolar, llegó a ser finalmente el mayor inventor de todos los tiempos. Y entre sus admirables condiciones reveló tener gran temple cuando un terrible incendio destruyó por completo su enorme planta industrial de Nueva Jersey. Y a la sazón, el célebre inventor tenía 67 años, una edad suficiente para derrumbar a cualquiera ante un desastre de esa magnitud, sobre todo porque su fábrica solo estaba asegurada en un 10% de la pérdida real del siniestro. Sin embargo, mientras contemplaba la acción destructora de las llamas, se dirigió a su hijo Carlos, de 20 años de edad, y le gritó: «Ve a llamar a tu madre, tráela, nunca verá una cosa tan magnífica en toda su vida». Y más tarde, Edison le decía al mismo hijo: una catástrofe tan grande tiene su gran valor. Todos nuestros errores han desaparecido con el fuego. Ahora podemos comenzar de nuevo. Y en 10 semanas, la compañía volvía a estar en plena producción. Se necesita valor y determinación para actuar como Edison frente a los reveses de la vida. Si en el campo afectivo o en el vocacional, sea en la salud o en el trabajo, a todos, en uno o más momentos de la vida, el infortunio puede golpearnos duramente. Y es en tales ocasiones cuando se revela qué clase de fortaleza poseemos. Es entonces cuando la fe y la voluntad dejan de ser simples palabras para convertirse en la única fuerza capaz de levantarnos y hacernos recuperar lo perdido. Dios te bendiga. Y recuerda, en el viaje y en la carrera de la vida, las cosas van a terminar bien si tienes los principios de la Biblia como tu GPS y a Jesús como tu guía, porque esa es una mejor manera de vivir.
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0: Todos anhelamos tener una familia saludable, pero también todos tenemos nuestra propia historia, una que se ha construido de acuerdo a la crianza y a la educación que hemos recibido, con antecedentes complejos y recuerdos diversos. Así como cada persona ha desarrollado su historia con los elementos que recibió en su hogar, así lo harán nuestros hijos e hijas con lo que les entreguemos como padres. ¿Puedo darle a mis hijos algo mejor de lo que me dieron a mí? ¡Claro que sí! Todos tenemos la capacidad de hacerlo y podemos levantarnos para construir algo mejor. Preparemos una herencia que llene la mente de nuestros hijos con buenos recuerdos de los tiempos que pasamos juntos y enseñanzas gratas que marquen sus vidas. Un legado positivo es el inicio de una gran historia. Le habla Sixto Porras de Enfoque a la Familia.
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